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Del Evangelio según San Lucas. Jesús se fue al monte a orar y se pasó la noche en la oración. Cuando se hizo de día, llamó a sus discípulos y eligió a 12 de entre ellos, a los que llamó también apóstoles: a Simón, a quien llamó Pedro, y a su hermano Andrés; a Santiago y Juan; a Felipe y Bartolomé; a Mateo y Tomás; a Santiago de Alfeo y Simón, llamado Zelotes; Judas Santiago y Judas Iscariote, que llegó a ser un traidor. Bajando con ellos, se detuvo en un paraje llano. Había una gran multitud de discípulos suyos y una gran muchedumbre del pueblo, de toda Judea, de Jerusalén y de la región costanera de Tiro y Sidón, que habían venido a oírle y ser curados de sus enfermedades. Y los que eran molestados por espíritus inmundos quedaban curados. Toda la gente procuraba tocarle, porque salía de él una fuerza que sanaba a todos. ¿Cómo era la oración del Señor? Debía ser una plegaria llena de confianza en el Padre, de total abandono a su voluntad. Decía: no busco hacer mi propia voluntad, sino la voluntad del que me ha enviado. Que toda nuestra vida de cristianos, discípulos de Cristo, esté siempre inmersa en la oración. Jesús no nos saca del mundo cuando nos elige, aunque dijo que somos el mundo. Jesús establece una comunidad y a todos nos llaman por nuestro nombre, y nos llaman a escuchar su palabra y a pertenecer al nuevo reino de Dios. Y la bendición de Dios Padre, Hijo y Espíritu Santo descienda sobre ustedes y permanezcan para siempre. Amén.

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1: Y lo ha invitado. Está llegada ahí, ¿no? 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Miento y me hace amigo de infancia.
2: Sí.
1: A pesar de irle a papá, ching, y me voy a ni que na, se me mandó a que se me dijo, vamos a la cerveza.
2: Esponja ya.
1: Esponja
2: ya. Y usted ve cuñarse.
1: No, y por más. Y por más. Por unión día.
2: Joder, ve unión día. Sí. Pero hoy. Y yo iba saliendo de los realandera. O más, y yo ir a ver.
1: No, que te le dije en ese cuñado.
2: Che, tres pas, un vende de papá, ching.
1: Tres pas. Me hace, yo voy a ver, tengo pesado, yo puedo ir
2: su pesado. O sea, cuatro pas, ocho días para ya ver liquidamos.
1: Lo liquidamos.
2: O vende cumpleaños, a pues si le vendes negro. Más ella, ocho días para llegar a
1: esa. Más, mientras, y por mala. Y por mala farra.
2: Por mala. Jamba, ella puede vender cumpleaños, yo imagino, pero es importante, ella ya es antes.
1: Va.
2: Jamba, ella puede ir a la UCEO, ir a la.
1: No, pero ha prohibido.
2: ¿Eh?
1: Prohibido.
2: Oiga, tú, chicha. Oiga, tú, yo te pagué que he ido a beber alcohol ahí.
1: No, Alba, ¿eh? Alba no, o sea,
2: no. No, no, no, Alba ya, no, no, no, no, no, ahí me bebé allá,
1: no, pero. No, la ley,
2: pero. No, pues ya, en debo allá, pero oye, ya, ya definí, me hará.
1: No, no, no, ahí, ni petén. Pero ah, no, iglesia ya puta ni.
2: Petén, yo hubo tranquilo allá, pero las dos, tres, me hubo, ¿qué tú ibas?
1: No, ¿eh? No, pero iglesia ya puta aparte. O ganas ya, oca.
2: Si no, pero ella puede entrar a verte, Andy,
1: no.
2: Uno a uno.
1: Uno a uno.
2: Uno a uno en Yapita, eso es.
1: Numeral.
2: ¿Eh?
1: A invitarse a los tantos.
2: Daico, hago allá, pero uno a uno.
1: ¿Cómo te vas a oprimir la concejal? Oye,
2: uno a uno en Yapita, eso es.
1: No,
2: nada.
1: Nada,
2: ni. Nada, ni, entonces.
1: El estejo, entra Marco y concejal Oca Chávez.
2: Ajá. Sí, Alfonso me hará hoy por papá le dio un millón. Te va,
1: No, a ti rey, nadie se
2: hizo un millón. Nadie se hizo un millón. ¿Qué pasó?
1: Llegué.
2: Bueno, 7:21 en toda la República del Paraguay. Saludos cordiales y afectuosos a la audiencia de nuestra mañana informativa. Hoy, sábado 29 de agosto del año 2026. 22 grados de temperaturas en Coronel Oviedo. Bueno, tenemos 3 grados menos de lo que tuvimos ayer, por ejemplo. A esta hora tenemos 25, hoy 22, y no va a subir mucho la temperatura en comparación a lo de ayer. Ayer tuvimos 35, 36 grados aproximadamente bajo sombra. Y la sensación térmica creo que por ahí también fue, teniendo en cuenta que tuvimos vientos fuertes del norte, ¿verdad? Sí, Norte Tarobá, como se dice. Y aparentemente vamos a tener precipitaciones en día de mañana. Sería a partir del mediodía aproximadamente. Y amaneceríamos con lluvias también el día lunes. Sí, para hoy por lo menos poco o nada marca precipitaciones, pero sí, levemente puede haber lluvia en la fecha, en horas de la tarde, pero es muy poca la probabilidad y muy poco porcentajes. Mañana sí, sube la posibilidad de lluvia a partir del mediodía, sí, y el día lunes totalmente lluvia durante todo el día, 100%, con diluvio prácticamente, porque hasta ahora marca lluvias intensas, 55 milímetros de aguas acumuladas marca para el día lunes, y el día martes ya va a bajar considerablemente, prácticamente ya no marca precipitaciones para el día martes, y después va a bajar la temperatura. Si vamos a mirar, a partir de mañana ya vamos a tener descenso de la temperatura. Sí, un poco, por lo menos, no vamos a sentir aún el fresquete mañana, pero 30 va a ser la máxima. El día lunes, increíblemente, 23 nomás la máxima. Ahí sí vamos a tener descenso de la temperatura el día martes 14 de mínima, 22 de máxima. El día miércoles 12 nada más la mínima, 24 de máxima. El jueves vamos a tener 14 de mínima, 27 de máxima. Y el viernes de la próxima semana, de nuevo marca probabilidad de precipitaciones según lo que indica el pronóstico extendido de la Dirección General de Meteorología. El día viernes de la próxima semana, lluvia y de nuevo traería consigo descenso de la temperatura. 12. Domingo de mañana en 8. 8 nada más de mínima. O sea que de nuevo vamos a tener un frente frío increíblemente. Bueno, de hecho que estamos en pleno invierno, ¿verdad? Pero vamos camino a la primavera. En primavera nació Tambay, 26 de septiembre. BBI va a cumplirse 78 años de oro, ¿eh? 78 años. Y anoche puso
0: No, no, no, no, Luis, tranquilo.
2: Puso
0: No,
2: dos huevos en su
0: no.
2: pavo.
0: A nivel más canales. ¿Qué va?
2: Ya terminada, Sambio. Puso dos nomás, o sea, ya puso dos huevos y prácticamente eso es su desayuno, ¿verdad? Bueno, 7:25 en toda la República del Paraguay. Para coño, también el aporte, buenos días.
1: Buen día, Luis. Estamos a la orden para comentar muchas cosas. Pues ya llega la interna, falta un mes por ahí nomás.
2: No falta
1: Ahí no
2: Navarro,
1: me.
2: ¿eh? Sí, estamos 29 a
1: El cuarto
2: 35,
1: de octubre.
2: 36 días por ahí estamos.
1: 36.
2: 35 a 36.
1: Un mes nomás, porque jueves la clausura es en 4 días. 30 días.
2: Sí.
1: 30
2: Ah,
1: días nomás ponen.
2: acelera, ¿ves?
1: No, comenzamos esta semana. Cuatro
2: Ah,
1: semanas
2: ah.
1: ya se
2: Sí.
1: ya convocamos a ese operador fuera lo mismo que está a lo mejor esta mañana o
2: Pepe,
1: mañana.
2: Pepe, no, y Pepe, no, por nada la pende aceleradores, ¿no?
1: Es
2: Pepe.
1: ahora bueno, ya estamos
2: Ah,
1: antes lo
2: sí.
1: bueno, vamos a hacer la hora de barrio, pero visitar, ya estamos los amigos y amigas para el 4 de octubre. Y yo para mí, mi opinión mía, Marco, lista 1, lista 1, Marco, o Virata, o Ganata, va a ganar,
2: Obligata,
1: va a ganar.
2: ¿no?
1: Y nosotros trabajamos hace mucho que la candidatura de Oscar Chávez, ¿verdad? ¿No es cierto? Mi equipo y todo el equipo, que operadora y operador político estamos trabajando silenciosamente. Y Oscar Gore, como Camaco, semana y pica, tomamos esa y se para un carácter el día B.
2: Sí,
1: Porque
2: diabetes,
1: volándola un mengo es volándolo y la
2: diabetes,
1: a día o Pepe en un lado y
2: ¿veis la
1: la
2: tema?
1: o
2: Sí.
1: Pepe o la el día B. Lo
2: Sí,
1: mismo voy a
2: claro.
1: equivocar. Algunos me presentan, yo soy operador político, bola, wea.
2: Bravo, la.
1: Ese es bola. Solamente el día B.
2: Opera listo, ma.
1: Bueno, el día B, Luis. Es Yuasá, Yuasá. Oye, abrí las 7 la urna, ¿verdad? ¿No es cierto?
2: Sí,
1: Las
2: sí.
1: 5, ñembotí. 5 menos cuarto, pero es Yuasá, la operador político, verdadera Yuqueri. Y
2: Sí.
1: nosotros, los Yuquapán, oré, Luis.
2: Sí.
1: La Yuja, Jorge, yo cursé, yo saludaje. Me abrí la una encuesta ahí.
2: Sí.
1: Por ejemplo, la encuesta verdadera es visitar a los correligionarios y correligionarias.
2: Sí.
1: Tal hora va, si se la hace costumbre, se dice, oye José, hoy la hace barrio mi caraí, cuña caraí, humía sea güera, agüero sea, por ejemplo, ajá, ya la hace amigo, bebé, o me botado, pe noy, y se pesa de más, peso, ojo, señan en día, a mí dejó de po vida, y la caraí, cuña caraí, cuña dijo, pello, uy, ese
2: Sí,
1: está mal. Hacer, por
2: sí.
1: ejemplo, se contrata a España, yo que es una hora por el OJ, esa paitena, hacer ese moto y hacer carro, puede hacer mi pero cuando no va a apoyar. Entonces, se no hay más a ver, hoy matar parte, a jamás, afuera, jala, hace gente llega, ya supe, a un país ya aruma, pero vota, ore pez, ore ni manejar, ore pez, mime, ore.
2: No,
1: No, Aroña, pero yo te imagino la cosa semana que creo yo ahora convocada, imagina Marcelo, una reunión para los cuatro concejales, yo creo, ¿no? Cuatro concejalías, ley y equipo, pues. Dios quiera que entre a cuatro. ¿Tenemos?
2: Peñar mata y nada tormenta danza.
1: Y bueno, los operadores, yo que digo, siempre lleva a la gente para votar con su candidatura. Hay cuatro candidatos ahí, el equipo Marcelo.
2: Sí.
1: Nosotros tenemos un equipo, la IPCP, OGAPCP, el diabetes agina, lista 1,
2: Sí.
1: opción 11, Oscar Chávez.
2: Sí.
1: Lista 1, la intendencia, lista 1. Marco Benítez. Aureo Pearo va a apoyar a la lonceta, pero repartí la mensaje para el 4 de octubre.
2: Puedo pedir preparada y nada,
1: Ahora,
2: pastor.
1: que está mandando esa para lonceta, ahora para lonceta, para visitar, ahora para Jota, que
2: Sí,
1: ahora, pues ya
2: digo,
1: repe,
2: digo, eres la de candidato con ahora voy a Opagma.
1: y puede ser.
2: Opagma.
1: O pagan de
2: Ya,
1: más.
2: no vine su vez.
1: Llamarle. Llamarle.
2: De ayer vi a la
1: O
2: Opagma.
1: pagan, venga, tú digo, tengo, por ejemplo, yo
2: Amba, es la oñante de donde es este su vez.
1: no creo,
2: ¿Eh?
1: no creo, te creí o
2: No,
1: más.
2: no, no, la oña tendeo, coanga, va eres de su vez, de candidato, va eres de su vez.
1: A este día no se está en
2: ¿Cuñajave?
1: no,
2: No,
1: no,
2: no, no,
1: justamente
2: no, no,
1: amigo, pues
2: sí.
1: es tú justamente,
2: Sí,
1: yo
2: sí.
1: usted el cuacaruguape, más mañana de candidato, dice.
2: Hola, Oscar de mí.
1: Hola,
2: Hola.
1: Oscar.
3: Buen día, don Oviedo. Ay, pay, coma, van con
1: Esa, oh,
2: Va,
1: pama, oye. Raza,
2: esa.
1: raza juventud,
2: Sí, raza guaraní. León guaraní,
1: raza, raza juventud
2: raza
1: va a
2: guaraní.
1: sentar las sillas concejalías de la
2: Raja,
1: municipalidad.
2: raja.
1: Raza,
2: Ay, raza, raza,
1: raza guaraní va a
2: raja,
1: sentar la
2: esa.
1: silla de distritalmente como concejal o guaputa en la municipalidad, ¿verdad? Depende de los amigos.
2: ¿A te llevo a Geo Tambay, Oscar, eh?
3: Y con por algo posiblemente debo recibir alguna visita importante.
1: Nadie me estaba acá.
2: Más yo, hijo de oro. No, yo
3: No,
2: aceite me tiene que cuñar lo que hace ti audio que deja, no yo así la gas. Urucaso se ve fotos ahí, fotos íntimas ahí. Pero se le terminó su gas. Gajo
3: no,
2: para
3: pero
2: todo que era su vez. Sí.
3: no pago, no hay presupuesto,
2: Hemos.
3: no hay presupuesto, cervecita, cena
2: Sí.
3: y
1: Exactamente. ¿Sí?
3: alguito para ella, pean de hoy,
1: Pean de
3: pues.
1: oigo y
2: No.
1: la
2: Pero Rodrigo go mal acostumbrado con su vez. Go whiskycito con agua tónica. Pues eso Rodrigo mal acostumbrado su vez. Allá también.
1: Japéngola, amigo.
2: Amigo.
1: Amigo.
2: Ajá.
1: Un colorado.
3: Hablando
1: Buen
3: de
1: colorado.
3: whisky, o regalas palas de whisky ya regaladas, súper.
2: No, nada.
1: Cerveza
2: No,
1: de futuro concejal.
2: o canjea, de donde pillé,
1: No
2: weá.
1: pego, o sea.
2: Rigo, Rigo Pepe
1: Río,
2: Lado
1: yo cague.
2: y Rico Tamá.
1: El día de mi cumpleaños está la whisky, va a ser un año. Jaupey. La cerveza la cejara un cerveza. Entonces,
2: Oye, más
1: a
2: allá,
1: ver,
2: amigo,
1: a
2: o sea.
1: ese wiki de allá, se modo para cuadrarme esta, ya, tío, ya, me, ya, yo allá, no hay que mentir a la gente. Hoy, cuando la regalarse la wiki, un pedazo de cerveza de cambiar para la nena, ¿no?
2: Pesado, papachín, relazo de tres patas, ya. Ay,
1: papachi.
2: sube, papachín, cuidado con el cumpleaños, una meina y sube. Bueno, y sube también. Homo penoma, y qué cosa se manda. Espóngase, ay, la yo
1: No
2: me
1: anima
2: amiga, o
1: la
2: sea.
1: canal, güey. A mí no
2: Sí.
1: hay que
2: Como
1: ser contra.
2: yo allí metí paz. Malicia, cambio yo metí wiki.
3: No,
2: Che,
3: amaliciado,
2: Oscar, presente yo.
3: amaliciado, hobby, entero yo cambiar.
2: No,
1: No,
2: amaliciando
1: Areco,
2: Boruy,
1: otro sábado, Aruta.
2: ¿El otro?
1: Sí,
2: Amaliciado, ahora jazo y la nena la llena
1: madre
2: cuadro.
1: al Arun, madre al Arun.
2: Ahí te digo,
1: ¡Ay,
2: sí.
1: a mí no me hace joder! Aruta, Marcelo regalada, cuéntate ahí. Aruta la de regalada, cuéntate.
2: Están by
1: Comprometo.
2: 78.
1: Y voy a traer tres medallas de lujo. Me han dado la Yayujú y calle,
2: No,
1: la
2: no.
1: Yayujú y mercado.
2: No, no,
1: Tres
2: no.
1: Aruta. Se
2: No,
1: peso sobre Aruta.
2: no.
1: Aruta la Marcelo juega por regalada, cuéntate. De la regalada, cuéntate. Aruta Moscuela.
2: Muy bien. Bueno, acá también dice Oscar que ustedes van a intensificar más los trabajos con miras a las internas el próximo 4 de octubre. Hoy vas a salir con él a caminar, dijo.
3: Sí, así mismo. Realmente tengo, lastimosamente tuve un pequeño accidente que me entorpeció un poco la campaña, pero hace una semana ya estamos entrando ya a través de las canchas. Y esta semana que viene ya vamos a estar intensificando ya mañana, tarde y noche. Las 24 horas, inclusive noches, ahí la mitad.
2: Sí,
3: No, no
2: bueno.
3: tenemos tiempo que perder con el olvido, es gigantesco y tenemos que salir a visitar a los amigos.
2: ¿Y qué dice el gobernador con relación a las candidaturas de ustedes, Oscar?
3: Bien, bien, el gobernador, nuestro sostén principal en esta campaña, al menos en lo que respecta a nuestro proyecto político. Como sabes y como sabe la audiencia, nosotros no provenimos de una familia política tradicional y necesitamos ese sostén que nos dé también algún líder de algún movimiento político, y hoy en día ese sostén nos da el gobernador Marcelo Soto.
2: O sea que él como líder y vos como candidato estás de acuerdo cómo van encarando la campaña.
3: Claro, totalmente. De hecho, que hay cosas que pulir, pero es

0: que salir.
1: Y agradecido por la predisposición también los compañeros, de los amigos del proyecto. Ellos son parte del proyecto, ellos son dueños también del proyecto. Hoy en día yo estoy como abanderado de este proyecto, pero al final todos somos el proyecto, todos estiramos y el día de mañana yo le voy a estar representando en la Junta Municipal.
2: Mujeres a todos los cuentos ya también, el candidato.
3: Guacaruá, un bebé que te hizo.
2: Guacaruá.
3: Guacaruá, paraíso antes de llegar.
2: Guacaruá.
3: Guacaruá, una cuesta y pozo, bebé.
2: El paraíso público.
3: Sí, antes de llegar, el paraíso, pe bajo y te ve.
2: Pe bajo y te ve.
3: Sí.
2: Upebe
3: Ah, no, pe altura a otro lado, apóstolo aquí la pe. Pues justamente si hay México, Curio,
2: más al lado.
3: Apotolaki, dejando abajo, vea antes,
2: sí.
3: Ojasao, voy a la. Escúchamelo por un ratito.
2: Troncón.
3: No, no, es Troncón. Sí, calle Troncón.
2: Calle Troncón.
3: Antes era alcaldía calle Troncón.
2: Sí.
3: Si en esa profe, profe, vaigo, dice, Pechi, Brizuela.
2: Sí.
3: Yo a ver, de oírla, a tan de roga, más, ay, profe, se ordena, dice. Y gusto me añas en tú la campana, la ñané, amigo, de infancia. Ja, se apoya a mí, así como lo ha apoyado, y más para la de candidato y me dice, oye. Ja, Pablo, iba a tener los teres, y Pablo, si no puede buscar cargo, comentaba muchas cosas. Ja, 10 votos, plan de candidato, ven mañana y temo. Ja, pero domingo, donde, los Jotan de Roga, hablarse candidato, que conoce mía más, profesor de Orebe, si ella es contarle más de jefe, un ejemplo, un miembro, eres con la amistad. Bueno, ja, pero sé a pensar. Este día, hace mayo, junio, septiembre, lo cerramos, pues ya lo cerramos, hoy en día. Pero si yo lo hace candidato, o guajea, o ni en mía, hoy en día, o conocía a ese candidato. Y la vaina, mi
2: Sí,
3: querido Luis.
2: a pillar.
3: Apea se copiar, debe a Guanajata, lo hace candidato mía, presentar su pez. Apea lo hace proyectos y no te diga.
2: Y que tú me coñes.
3: Y que tú.
2: Y que tú me coñes. Bueno, entonces, peseita, corre con ese ya, entonces, Oscar Chávez.
3: Sí, sí.
2: Lista 1.
3: Opción 11.
2: Opción 11.
0: O cuál
2: Bien,
0: es la opción, cuál.
3: Bien, con lo único que se presiona es concejal seguro.
2: Sí. Ah, pero no habrá Heidi la gigantografía de la. Me llaman de un debe.
0: No, no, realmente no.
2: Ajá.
3: Ja, Pepe de Chapota y
2: Se mandó a operar.
3: bueno, con Eno, por ejemplo, pone con Eno Pujarebe, un ejemplo. Si yo Pujarebe,
0: Sí.
3: oiga, pero ñe minuta, lo voy a estar de rete, jaro, voy a estar Pablo, a mi guacaruave. Pepe ya voy a estar pendiente ahí, no concejal.
0: Respecto a eso, por ejemplo, Luis Oreni y Dios Moñi, por copa y te imaginas, pero la parte de propaganda, letrero, tablero, pasacalle, columnera, esta semana que viene vamos a estar repartiendo todo
2: Ahí
0: eso.
2: está. Neiti
3: Neiva.
0: No, la idea de eso es de poder causar también esa imagen visual este último mes.
2: Muy bien. O sea que con el OVP instalada también Robert, donde ve la gigantografía.
0: O Pepe ja o Pajendarubi.
2: Candidato a intendente de Fotografía.
0: A ver.
3: A ver. Lista
0: Oñón
3: 1.
0: vive.
3: Sí.
0: O sea, 11.
2: Ja. Candidato a gobernador, pero no podemos ir más ahí.
3: Compré 2027 para la interna curítico. Está más engo. Está
2: No
3: más
2: te
3: engo y
2: contenéis,
3: copa.
2: pero
3: Ahí
2: vamos a
3: sí,
2: ver.
3: no, hay que hablar demasiado.
2: No te contenéis, vemos ahí, pues.
3: No,
2: ¿O
3: co,
2: no?
3: hagan la meta. Este voy a. Este puto y tirañando. Me encanta,
2: Evita, me encanta.
3: ¿Cuál es nuestro debate? Es
2: Sí.
3: nuestra jugada.
2: Sí.
3: Nuestra jugada es
2: Para el día
3: primero.
2: ves.
3: Para el día de
2: Sí,
3: primero
2: sí, sí.
3: la candidatura lista
2: Sí.
3: uno Marco Benítez
2: Sí.
3: y nosotros la meta es un joven
2: Sí.
3: mi colega el profesor también
2: Por
3: era no es
2: suerte,
3: cierto
2: profesor, claro, por
3: y
2: eso, profesora es fútbol, ¿ve?
3: sí
2: Pero otra cosa, vale, ya dan la
0: no
3: no no no
2: No,
3: alguien que se encontró el mando espera
0: ni
3: voy a
0: si
3: terminar
0: sa ni
3: primero
0: zapato
3: maestro
0: apretijan
3: no no no eco eso por favor concejal entonces dale a Bricosela a
2: sí.
3: apoyarla
2: Sí, de ya.
3: porque llego primero y a observar un día X
2: Sí.
3: a un pillo ese estado mando a página concejal futuro concejal en tu en la

0: casa de tu papá. Asa hacer el noy.
1: Sí.
0: Hacer chorir, virus está y te digo, y no está, doño Mongueta. No, no, no
1: Sí.
0: cae la políticamente, es jugoleramente, ¿verdad, profe? Entonces,
1: Sí.
0: usted siente ya fuera jamás usted la encuentra que un ciudadano común que o servía y correligionario o servía no correligionario hace un pepe oye, ese día la no hay problema se ya lo coama el contante más de apoyo por ejemplo ceja su ya de pc o pea ya de maíz se empezó hoy la condición añadeña se ya da y ve mi de hoy cero guapo ya está el último consecuencia
2: Ay, bueno, a ver.
0: ya, como hombre. Como ciudadano común, como operador político, yo quería.
2: Sí.
0: Siendo hipotético y las carpas se apere.
2: Pero peco han agua también.
0: ¿Vale?
2: Demo pembaite.
0: ¿Por qué?
2: A pilla. Peco han agua. Peco han
0: Mamina, concejal que le hace de contramano, güey. ¿Sabes una cosa, Luis? Una cosa,
2: Demo
0: Luis. Ese fue
2: pembaite. Sí,
0: salud.
2: ese salud,
0: Ese que barra
2: sí.
0: esa salud. Para los jóvenes, para los viejos, para todas cosas, es pardita, es compartir
2: Sí.
0: sangre nueva
2: La
0: de corazón.
2: se va a ir de cuajina candidato. Va a ir
1: A
2: de cuajina.
1: ver, gimnasio, vaya por ejercicios, hay una sola.
2: Está bien, gracias.
0: ¡Viste! Pues parece, pero sabemos una cosa.
2: Sí,
0: Echarlo ya enlatado, joyas allá, guajemana. Porque los candidatos tienen.
2: más gimnasio que dejó, profesor.
1: Allá por la propaganda. A veces, amigo David, el Viara se llama su gimnasio en Calle Jove.
2: En Calle
0: Buñolina.
2: Jove, de donde está el pueblo.
1: Así es,
2: Sí,
1: así es.
2: señor. Calle Jove, y Mena gimnasio, o sea.
1: Sí, señor.
2: Ah, muy bien. Más parte de hoy. Sobre la travesía urbana, vio.
1: Es que una cuadra se entra.
2: Ah, mira un
1: Tenés que
2: poco.
1: entrar una cuadrita.
2: Da, para mí una vez, a mí te yo
1: No,
2: topo.
1: no, no, no, a otro
2: No.
1: lado sí.
0: Cortá
1: A otro
2: que
1: lado sí,
2: le
1: aquí.
2: da, ahí vamos a otro lado. Da, ahí vamos a otro lado.
1: A, antes que tú veas a la izquierda, ¿qué?
0: De cerca y tengo eso. ¿Qué
1: Va
2: no?
1: ella va a oler, Luis.
2: Villa. Inteligente, Gotambaycia. Bueno, Oscar, te dejamos entonces para
1: Dale,
2: que
1: Augusto.
2: termine tu rutina de
1: Mi
2: ejercicio.
1: circuito. Muchas
2: Queríamos
1: gracias.
2: saludarte nada más esta mañana y le dije yo, voy por de candidato, le dije también. Claro, dice, ya por banda eso. Entonces, yo
1: Muchas
2: voy,
1: gracias, Luis.
2: ahora pues, ya había sido de Carulena Bandeja y nada, ahora pues.
1: No, hay cuatro, se sube ahí enseguida. No, no más necesitas.
2: Dale, Oscar,
1: Dale,
2: que feliz fin
1: abrazo,
2: de semana.
1: abrazos,
2: Dale,
1: abrazos,
2: ok,
1: saludos.
2: gracias. Oscar Chávez, caje. ¿Me entiendes? ¿De qué candidato sea? ¿A dónde? ¿Hoy gimnasio viene?
0: Sí, a ver, bien preparado, algo así, una carrera, carrerita, hijo de carrera. Sí, nosotros queremos Colorado, el equipo Colorado, queremos, yo mi encuesta, Luis, yo le digo así sinceramente, mi encuesta, dejo la encuesta de Yapope mano a mano, o sea, las anécdotas, madre, pico, de son de has tanto, Colorado, gente, allá. Ustedes me dañan por mucho, ¿verdad? Más van de candidato a mí.
2: Sí.
0: A ver, a mí así la hace encuesta. En este momento, Partido Colorado, comuna o estense distritalmente, lista uno, Marco Benítez es o Guarajá la punta para hacer otra vez intendente de Coronel Oviedo. Y mi sondeo también, la concejalía, creo yo que 8,
2: ¿Eh?
0: 8, 8 concejalía vamos.
2: Ocho concejales, me
0: Sí,
2: inquieta.
0: 8 concejal. Mi opinión mía,
2: ¿Tu
0: pero
2: opinión qué es?
0: y que estuvo aumentado después del trabajo, después el día de hoy. Y si ese gana lejos,
2: Muy
0: un
2: bien.
0: ejemplo, si gana lejos Marco Benítez, puede ser sistema don, puede aumentar más.
2: Muy un concejal. Sistema don.
0: Sistema don.
2: Muy bien, también.
0: Mi opinión mía no más copiar.
2: Ego tipo, o sea.
0: No, ego, sí, es.
2: Entendeja.
0: Na han imposido antes. Se ha examinado tengo añamiento u a predica.
2: ¿Es predica? Muy bien. Bueno, ganó Olimpia, ¿eh? El clásico.
0: Sí, y por eso te digo, juez, cualquiera, pero tengo peala. Ya tengo la ñan de Spaipe. Cualquiera, pues, oye, van a cuá. Pero se, yo no comparto que de afuera de la técnico Iro. A niña de ella, pupe, a ver.
2: Sí.
0: Ako, anga, vitamina me meté porque o ganar la clásico.
2: Vitamina.
0: ¿Verdad?
2: Sí.
0: Y bueno, andécola esa cana de afuera. Por algo de tricampeón Copa América Olimpia ya.
2: Sí.
0: Urán Cubilla, Urán Macarían, Urán Uruguayo ahí, Aníbal, algo así. Un miandima, ese llama genia ser campeón ayer.
2: Sí.
0: Entonces, la internacional de afuera no, hay que tener huevo primero. Vocación y personalidad como técnico. Lo mismo de país no la dejó de visitantes. Si ayer basada se llegué. Un ejemplo. Pero tenía cambiando la táctica a mí. Sí. El día que yo trabajé la cabeza como técnico equipo y vendeja.
2: Sí.
0: Ajá, el equipo Guasú dije a ganar. Entonces vos, tu jugador, tienes que preparar desde martes a viernes para correr, aguantar 90 minutos o 95 minutos. Yo trabajé solo antes. Solamente capatán de algo. Sé la torta y que tienen las. Han hace un tabeo y allí dejante.
2: Sí.
0: Ajá, colaborante, la dirigente. General Díaz PC, ajá. Va a escuela y Juan Bolpa. O en dudas en aquilo, mi hijo, en pata, pecho, mi hijo, en hasta pechiroga, pena, se concejan de la visita. Y Juan va, oye, regalar su bebé termo, ya cae, pija, pija, guá. Ja, o vende.
2: Termo para mate, vio.
0: Para mate.
2: Ajá.
0: Pero domingo, pija, rebeja. O esa casa, cuando es más, la plato, ya, lo ya por mi hijo, y nada, dice Don Jiménez. El presidente Caray Jiménez Albañil. Oye, por la sorteo, oye, por 5.000 guaraníes a peor regalarse a Valema. Pero las 5.000 es un aplatazo limpio, hermano.
2: Sí. Sujetamos, vea. Sanaisa no tuya.
0: Sanaisa a ganar las 12 picanse y te ve a ganar las 11, ve a ganar las heredas.
2: Es ganar para irte.
0: Cerro,
2: vea. Es ganar para irte,
0: eso es. Y hay noche coray, dice la vamos a tiempo la jugada, tú coray. Con potestad. Galicia no curaya, ahí se hace tiempo, pensé, a 2003. Dionel los ojos, oré Dionel, los ocho oré, hace apuntar, Javier hace patrón, Enriquito Tua.
2: Sí.
0: Apuntarse, de semifinal. Tercer partido, Broña eliminar, Coronel Cáncer, que Guaraní Cáncer, oré ganar Coronel. Pero la Coronel es tu paso. O sea, contrarrestado, vea. A tres partidos, oré ganar 4-3. Yo pirujo, o puede ir tormenta. Mirando por la dupla Ferreira del arquero, creo que es la dupla Medina con Cornillar, donde ya se entra. Mirando un poco, cuatro ahí, los mayores.
2: Pero un amigo me contó en estos días que fue en el partido General Díaz Cerro. Dere, basta de goles, muchachos. Dice, vete, jugador, dice.
0: Te voy a contestar.
2: Cerro jugador, dice.
0: No.
2: Por Andumina, que por el sol, ve. Ore contra, pero como peas, 4-0, ore ganada, gente al día,
0: no. Pero, aguayita, a contestar, están de.
2: A un peor, ore eliminazo de como peas, dice.
0: No. Es eso, no. Blas Sacheradí, en las canchas del Club Coronel Oviedo. Por clasificación, 11 y 0. Equipazo la cerro. Suárez es presidente en esa época. Suárez. Bueno, 3-0 oro ganar su secuencia que lo clasificamos. Ojo, ya tendré que ir a las en las canchas del Club Coronel Oviedo.
2: ¿Y 4-0?
0: 3-0, Jaupengo, basta de goles, más contra, pe, va a tocar también.
2: Más contra, pe.
0: 11 contra, pe, va a tocar la cancha general. Está terminando, pe, de Cerro Cerro y 11. Vea la termina también. O pego si a general 10 veces a ganar la 11. Bueno, en esa época, 1994, primera vez la historia, Bolivia clasifica el Mundial Estados Unidos. ¿Y quién el técnico en esa? Un español, ese bigotudo. Técnico es español. Y bueno, la prensa, o para partido, ja, o botánica, la caída. Blas comenzó ese debate con la prensa que me imita. ¿Y cuál
2: es? Gran descubrimiento, yo pues.
0: Sí.
2: De bigote o yuasu, ¿me acuerdas? O adivinar.
0: Exactamente. Sí, sí. Entonces, o Pepe o ganó la voto, Blas armó pea, ja, se bendecí.
2: Ahí para ir lento, ahí pues ahí, para ir, ¿qué nada?
0: Bendecir significa. Se bendecir que.
2: Para ir, monseñor.
0: Espera, estoy hablando. Alcagorta obetense. Ahí es conjurado, bebé.
2: La pucha, ¿dónde lleva a bautizar?
0: Allí bautizar a Alcagorta obetense con la cebigote, ¿dónde es esa para mojar? Sí. Jaupey, general. Upea la basta de goles, yo leía así.
2: Sí.
0: Sego, 8 vendas y ya hay agüera Japovila. Ayer más la generalidad como técnico. Sin plata. Si uno debe ser deportista.
2: Para el presidente de la generalidad.
0: Pero presidente generalidad na se mandó. Bueno, alegro que se haya fugido, no se haya fugido.
2: Sí.
0: Bueno, agüera, ja. Palicera. Arquero Méndez, agüera, una partida. 6 agüera, ja. 8. Mira, ya hay agüera, ese pupilo. O si 8 se la dijo para la dirigente con meses, bueno. A clasificaciones Orella Loña eliminama a 11 Orero Roja hasta 11 ni Orecanza, creo que es 12 Libertad.
2: ¿Cómo es ayuda?
0: No, a los peados al de ahí se ya puja de ahí. Un pea por la duda. Bueno, a Dionel, mi amigo. Se fue a cola se pura abuela.
2: Dionel Mayo.
0: Dionel Rescalde.
2: Frente a Ángel Dionel.
0: Ángel Dionel Rescalde, Bringo.
2: El Bringo, el Bringo.
0: Así hay cuatro puñalas trajeaba el JJ.
2: O el cotín traje anaranjado.
0: Correcto. Así es un tema.
2: El cotín traje. Cambuje,
0: Sí.
2: Jaupe. O tres trajes.
0: Sí, sí, o el código en este. Jaupemo, se conocemos ya juicio, pero pues a. Gilo y buscársela y saco. Oye, vamos, de Gil Mendoza.
2: Va de color, veo.
0: Azul marino.
2: Azul lindo. Marino.
0: Bueno.
2: Es buscante.
0: Amaral, presidente, 11 de septiembre.
2: Sí, sí,
0: el día viernes, Dionel Rescalde. Ese es para matizar el ambiente. ¿Verdad? Sí, ¿no es cierto?
2: Sí.
0: Entonces, Dionel, o para la práctica viernes. Y la he jugado fuera. A mí, no me está metiendo. Oye, clasificamos con Ipay. Pero si. Ore ganado hasta Libertad, un ejemplo. Jaurero ganado su pejo hasta 8.
2: A Villa.
0: Ya ven a la ajedrez, damas. Bueno, y Dionel ahí jugado, fuera a ver. Lo mitad ni una peta no se sea gana seco partido. No hay potencia se gana la de lindo.
2: Epa.
0: Me encanta, se va a hacer. Hay cuatro partidos a dibujar más. Sí. Así a cambiarse y ya se movía. Bueno, los muchachos se cuaco partido a nacer. Ni a ni a equipazo México. Poñando ya de ir para ver a su hijo. O bebé la mitad. Así es su momento, Palí es su momento. Méndez en el arco. Equipazo ahí. Mita y me mete. Primer tiempo, 3-0,
2: ¿no? 3-0, ¿no? Sí.
0: Adiós, en el P4, voy a mover la tejido. Bueno.
2: Oye, amas a esa cosa.
0: Oye, amas a Kuma, su bebé. Hace a tu baño, me envío, pepe, ya sabes, aquí trajeado.
2: Trajeado, ¿no?
0: A la... Se partó, regalaba, con un pepe, así, espérate, y que a todo el mundo, y empezaste a llegar.
2: Andía al hambre.
0: Al hambre, un viejo, y va.
2: A ni ella con alambre, Hinde. Gatú, bebé.
0: Y bueno, Upe y segundo tiempo, Ñepino.
2: Sí.
0: 4-0.
2: 4-0,
0: aquí ni dice. Upe, Jorge, a ver. Mareco y Uribula, equipazo en esa época, la 11 campeonable. Bueno, ja, ojo, quinto jamás. Vamos en Getty, mal hacer 5 a 0.
2: 5 a 0.
0: 5 a 0, espera que esto, escúchame bien esa palabra. Pega tu coche, la metí contra, golpe palio, mi hago domina y te llega la pelota ja, o cortar, si debe. Joder, mi hijo, basta de goles a Zabucaya.
2: Ape.
0: 11 contra Generalía. No,
2: Ah,
0: es contra cero.
2: no, es contra cero.
0: Esta categoría, yo no soy tan.
2: Mi hijo basta de goles
0: Sí,
2: ese.
0: mi hijo basta de goles.
2: Eres madre.
0: Así debió ser.
2: Así eres.
0: Sí.
2: Basta de goles mi
0: Sí,
2: hijo ese.
0: sí.
2: Pero imponado, tengo ni que se ese cuello.
0: O
2: Vale,
0: Valema se
2: ole.
0: socio la dio Nervo.
2: Ole, te ima. O Vale, te
0: O
2: ima, más
0: Valema.
2: o para la perdió.
0: A 5 a 0 va.
2: 5 a 0.
0: Equipazo.
2: Es ya ve Paloma, ya tú mi Paloma, va ahí.
0: Es mi socio, Paloma es mi socio, es un gran técnico.
3: Buen día, Luis, buen aporte.
2: Hola.
3: Sí, Luis, Peixaite, se mandó a operar.
0: ¿Verdad, pa,
3: Juan
0: mi
3: Apuque,
0: querido amigo? Eso
3: Juan
0: apaño.
3: Abringo, bebé. Jaime técnico guaraní, me a Jorge y se denle mi taiza y deñe, es a mí si mi entero ganata. Peixaite, dice que en el día cáncer, hace ganar yo y te hacer.
0: Pero es mi socio, ¿entendés? No, ella era ella, Dios mío.
2: Esa fillan de Palomo Borea, ve.
0: No, no, no.
2: Ape, angape, traje no ye
0: No,
2: prube.
0: ya prube. Segunda dirigí, ve. Segundo traje a dirigí.
2: No,
0: ¿Verdad, Palomo?
2: Tengo trajeado una vela de traje
0: No,
2: Mondeja y
0: hay
2: no era.
0: puro, está ahí, está ahí puro.
2: Pero, ese puqueo, pero nunca me hacía la de traje.
0: No, pero acá uno se acuerda.
2: Pero Dios, Nel debe cuidar hasta ahora te va a
0: Sí,
2: usar traje.
0: ojo, ya puede saber. Oga, pero si nada, ojo, traqueado.
2: Che, pero poco se usan más los trajes ahora. Elegancia
0: Pero
2: total, ¿no?
0: Orengo dijo: Nandi, oro muñeco, y no me la trajeado acá, no vio dirigida del equipo. ¿Verdad, Palomo?
2: No, Paloma, audio la brujada. Auri.
0: Bueno.
2: Auri, Auri, sí, Auri. Pero acá hay que ver quién fue el técnico que usó primero el traje.
0: Y
2: El traje.
0: Dionel puede ser Dionel y después yo.
2: Puque no hay purú y la
0: No,
2: traje.
0: no.
2: Puque, ¿cómo te va? Buenos días.
4: Un día para Abelino y la gran audiencia.
0: Gracias.
2: Puque, ¿vos llegaste a usar traje dirigiendo un partido de fútbol?
4: No, nunca, Luis.
2: Nunca.
4: Nunca usé eso. Ese tema de traje, pues, introdujo acá Abelino Oviedo.
2: Abelino vio
0: Sí.
2: a Tambay.
4: Tambay. Y Jaengo y Purucá
0: Gil Mendoza.
4: Gilberto Mendoza, Jamón dos Paiteros si y Ley Chajes.
2: Ah, pero hijo, a ver, ya. Va a decir, te vamos a hacerle traje de tipo ese.
4: Y Chajes Yivango. Porque hoy yo vivo alambrar, déjame alambrar, como no, si le echas arriba.
0: Se podía
4: Y
0: jugar,
4: ahí veo.
0: tengo
2: Ja,
4: Y ahí veo.
2: pero después le copió a Tambay gringo.
4: Sí, porque Avelino pues, fue mucho más antes técnico que gringo. Gringo es técnico verde frente a él.
2: Pero mira que Diondel solía usar el traje.
0: Sí.
2: ¿Sabes cuál? Pasa esa cámara y el color de su traje y todo, o sea. Pero
4: Sí,
2: después tiene que ver de
4: gringo.
2: lento, ¿qué hay?
0: Sí,
2: O el coche tiene cambio, O el coche tenía anaranjado,
0: Sí.
2: amalizado, o el coche tenía azul marino ahí. Allá es Diego José. Sí. Y
4: Sí,
2: su
4: gringo,
2: cocoroso con la gringo,
4: y
2: ¿pugué?
4: su coche de gringo, la gringo, y su coche de hija, en un licata de presentación, esa color, que es lo mismo.
2: Sí,
4: Ajá, yo mandé la Isaac, por un modelo de partidos, y yo digo, jo, mañana, y otro lado, porque oye, esa no las está.
2: Esa es objetivo.
4: Entonces, por la gradería, pero yo he paseado mañana, la tejina, por sus calas, esa color, la extra, que digo, ya puedo juego, y por el corte y traje, respetamos a la
0: Verde, verde y ponape y traje.
2: Verde,
0: Ese es lindo.
4: Y verde ahí.
2: Sí.
4: Sí.
2: Está traje ahora
4: Y su
2: coso.
4: cuite yo
0: Se haré
4: mismo.
0: como
2: Ahora, las 5 o 6 trajes, me voy a
4: No,
0: recortar.
4: Jaco. Juan, este vengo hoy con pesa, pégate, déjame un saco azul y lente.
2: Y lente. Hoy día me dio otro tío de socio y os presentas a la tía mío la. O sea que. Ah, pete, y mi ta cuña mío presentar la hora de amigos, sube allá. Ah, es chicona. Ah, pues a tu bruta, pues, es gordito, ¿y?
4: Sí.
2: Gordito, gordo, tipo, el gordo, tamaño porado y allá. Ah, y yo la vi tan cuñada allá. ¿Cómo te gordo la bruta hace eso? Ah, pues eso es la tibia, la hora de socio. Tenía que mirarme por mis ojos. Esa es la buena, tío.
4: Avelino una vez, Avelino con Luis, una vez, hombre, la chica número gringo.
2: ¿Eh?
4: Oye, aquí Ocajo me mi subese, enseguida, y no la cuñada o cambia, y te verá, mi Avelino, tú sabes.
0: No, seco está, está Dios, seco va a llegar todo a Mende de Mazur.
2: Oye, algún lugar donde un guaje. ¿Te acordás de un tiempo llegaba mucho en los shops, en los surtidores? ¿Viste que se implementaba esos puntos shop así, verdad?
4: Sí.
2: La cantina. Yo cogí siempre la, pues, algún espacio para que se ponga así mesa con silla.
4: Sí.
2: Veo un guaje. Y trajes y lentes. Mañana. Con más dile chocolate a la gringo, o sea.
0: No, sí.
2: Pero en la cancha luego él era ahí suco cual la pelota de pero guatalayo mía gringo. ¿Vos llegaste a jugar con Puque o no? O sea que pero como un gringo.
0: Creo que sí, coronel. En la cancha de coronel.
4: Debutamos de coronel. ¿Eh? Debutamos nosotros juntos en el coronel. Una camada, niño, chico que fuimos a practicar.
2: ¿Él en qué ahí puesto debutó?
4: Él es volante, el número 6, el clásico 6.
2: Ah, yo 8.
4: Yo 8.
2: Sí. O sea que fue tu compañero en la media cancha entonces.
4: Sí, y Pequiné Ferreira era el otro volante que jugaba con nosotros. El hermano,
0: güey. Un coronel los dos.
2: Pero te das cuenta, sí. O sea que, pero, ¿qué te dice tu memoria? Acá quienes usaba y se vestía así con traje para dirigir un partido, primero fue Tambay y después el gringo y nadie más, ¿o qué recordás?
4: Yo me acuerdo de un señor de la época de Avelino, ya también, era un poco más viejo que Avelino, era un señor Sanabria. ¿Te acuerdas de Avelino de Piriri?
0: Sí, Pirita.
4: Que tenía su saco.
0: Sí.
4: Que tenía Pirita. Su
2: saco. Hoy purula saco.
4: Hoy purula saco. Sí, saco guasul.
0: Saco guasul. Tajacu.
2: Pero a vos no te gusta usar saco, porque vos te cuidás, vas a dirigir con short, con ropa cómoda, vas a dirigir los partidos.
4: Sí, no, nunca usé, me siento incómodo. Ah. Puse, estoy la traje de actividad social, si tenemos por así, sí. Uso mi traje, pero yo no soy de...
2: No, y tengo, me supongo que eso también tiene mucho que ver, ¿verdad? La comodidad. Si es que te va a molestar el compañero, es mejor que no use, ¿verdad?
4: Porque
2: a veces copias a Kusher, a alumnos y traje lo mismo. 40 grados, veces me fui de cancha.
4: Bastando a la Belino ya por la gringo, basta de goles, dice.
2: Basta de goles.
4: O prohibí jugadores o Miguel Agosa. A pedir o amenaza allí
2: para los hombres. Yo digo allá, pero que oye, bautizado, bebé, para ir lento. Y luego bautizado, su bebé. Y otro, eso se va como al cargorta o el techo. Y pero pues le hizo suerte y nadie así, ¿verdad?
0: Y ese.
2: Y cuera.
0: Ese no
2: ven. Y bueno, ¿y te habla o algo quizás? ¿O más de dinero?
0: Y ese
2: sí,
0: 94.
2: Sí. Entonces, lo importante de Peña es la tambaila o implementar la traje, entonces.
4: ¿Qué onda, sí, Jaima? Sí, tambaila es la de los últimos tiempos.
0: Vamos todos los padres.
2: Ah, ojo y nego Mendoza la tambay cupé
4: Partido
0: Michael,
4: era partido no de
2: a
4: tenis,
2: mí me a mí
4: tu madre.
2: alambre, ya dije.
0: A vos me se
4: Todo el
0: duda,
4: mundo
0: vos me
4: se le
0: se
4: echa que
0: duda.
4: llegó.
0: Y hay nada acá, tío, le sabe.
2: Ah, pues el
4: Oye,
2: mundo
4: ¿dónde
2: lo
4: está?
2: vi
4: Vamos a
2: también,
4: esperar un
2: tío, en
4: dato, dame
0: el
4: caja.
0: ay, siempre pues, opa, partido se saco, dice. Ay, cuando la doloramos.
2: Sí. Dije, por ahí, tengo que se saco y va por donde y no me
0: Pero
2: descubrí. Sí.
0: 5 a 0.
2: Sí.
0: Oiga, palabra ya a mi verde.
2: O monte mil la traje tan baixa. Mi amigo estaba hablando y coaye y en la traje ajena de los mundeas.
0: Ya,
2: Pero antes porque usaban nomás los trajes de los amigos. Y puro.
4: sí, antes se
2: Sí.
4: usaba, la gente antes usaba mucho traje, Luis.
2: Sí.
4: Saco, traje, siempre se bien vestido la
2: Y acá
4: gente
2: nuestro
4: antes. Yo me acuerdo
2: acá
4: que
2: nuestro vecino Vicente, ¿qué color de traje tenía? Acá Vicente González.
0: Ay,
4: Vicente,
0: vos,
4: compañero,
2: el color de traje.
4: Vicente,
0: O sea, no hay
4: Vicente,
0: genia.
4: Vicente, Vicente con su papá, lo que era pintoresco, Luis, no Vicente. Él tenía su saco,
2: Vaya
4: pero era un
2: color.
4: señor, don Vicente, con mi traje azul, pero era muy pintoresco eso.
2: Pero Vicente
4: Porque
2: fue blanco, traje
4: pues
2: blanco.
4: era muy,
0: Sí.
4: el señor pues era muy mujeriego. Te
2: Sí.
4: hago un Avelino vio Isaguala, la Itúa, que es mujeriego, es tal chica.
2: ¿En serio?
0: Gracias,
4: Chuco, hija.
0: bro. Te eres de ella, ¿verdad?
4: Algo ya hacía, y Miguel era la Vicente Túa.
2: Sí.
4: Algo les envié con donde puedo ir, la Elvira, de donde puedo ir, la isla y formar con ese carácter de pariente. La extraño que tenga esta seducción, ya la envié con mañana, sí.
2: Qué nostalgia, lo estaba, allá las
4: Pues
2: anécdotas.
4: Carlos, sí, ole, con el carro, pero es ataque y no jo. Bate código pariente, eso ja, de puro bella cangritaje. Yo iba, ay, se coge pariente.
0: Desgraciado,
4: No, mío ni cabello,
0: Adiós.
4: desgraciado.
0: Hasta ahí
4: O mío ni
0: Ramón
4: cabello.
0: Pindú, Ramón, tu hermano.
4: Ramón era agradable.
0: Salida
4: Ramón
0: espectacular.
2: El bro tenía este tipo de salida también, porque.
0: Sí. ¿Eh?
4: Tenía también.
0: Sí,
4: Ramón tenía su
0: sí.
4: salida.
0: Tengo los griegos, pero jugué en salón, pero yo jugué. Espectacular
4: Ramón
0: la
4: tenía su
0: salida.
4: salida también. Sí.
2: Espectacular, será. Bueno, así es que. Dene ahí
4: ¿Sabes
2: por
4: qué,
2: la
4: Luis?
2: traje, porque.
4: Me pongo ahí, me pongo ahí.
2: Me pongo ahí. Sí.
4: ¿Sabes
2: Y
4: qué, Luis?
2: Castuya vos tiene
4: Quiero.
2: desafío, Pedro.
0: No, Nina,
4: Sí.
0: es mi
4: Tú.
0: socio, es a
2: Hay
0: nivel.
2: algo ya, pero el Castuya, que coincidí, a ver, por la traje lo vea ya. Pues no hay pulmo ahí, ¿por qué no hay pulmo ahí? La traje
4: No sé de pulmón ahí, sé para prohibirte hoy.
2: ¿Andáis pulmo ahí hoy?
4: No,
2: ¿En
4: voy
2: qué
4: por seis.
2: momento usabas traje,
0: Es
2: Buque?
0: para la discusión las
2: ¿En
0: trajes.
2: qué
4: Y
2: momento
4: así.
2: vos? Porque acá, por ejemplo, en tu foto de perfil tenés traje.
4: Sí. Y actividades sociales, sí, en casamiento, así, 15. Yo participo mucho en la fiesta de los
2: ¿Traje de
4: 15, los niños
2: Leco?
4: de. Moscoya de Colby,
2: ¿O
4: pasando de
2: Leo?
4: Coa, o al Lehman.
2: ¿O Leo?
4: Te
2: Sí.
4: digo la disputa a Juan moto lado.
2: Claro que sí.
0: Un pedazo aseguró
4: Mando
0: la
4: que la Moscoya
0: intendencia.
4: importa.
0: Un pedazo. Traje último.
2: Andeo también, ¿está traje Leco?
0: Usted debe comer, usted tiene azul marino, mi canoro, yupión, guaré presidente, y pues juguete, o pedante y puro, y pe negro, le pone a pegar un fuego, cueche, o pegar culo,
2: Ah, vos sombrero,
0: o pegar con 12, sombrerito.
2: 12 sombrero,
0: Ay, ni más, a otro lado ya,
2: ¿eh?
0: dice, ven, con color 12, algo, diferente.
2: Y diferente diseño
0: Correcto.
2: o color.
0: Color.
2: Color. Bueno. Excelente. Bueno, dale, Puque, feliz fin de semana, un fuerte
4: Luis,
2: abrazo.
4: Luis,
2: Sí,
4: gracias. Por último, Luis,
2: sí,
4: por
2: sí.
4: último, quiero dar una ingrata noticia a los deportistas oestenses, especialmente a la gente del 12 de junio. El
2: ¿Qué?
4: fallecimiento de nuestra querida Tomasa Recalde.
2: Ah, mira un poco, che.
4: Sí, ella es mi
2: ¿Falleció?
4: comadre.
2: ¿Cuándo falleció?
4: Ella es mi comadre. Anoche falleció ella,
2: De
4: pobrecita.
2: fallecer, o sea, qué
4: Sí.
2: pena, qué pena.
4: Es una sí. pena, Luis, porque se sí. trata de una señora
0: deportista pura cepa.
2: Mira, pues qué pena, porque y te agradezco que haya que haya mencionado, pues yo no sabía, a lo mejor mucha gente estará enterándose ahora. Una señora que a mí me tocó la oportunidad en la época donde ella era dirigente del 12. Nosotros no íbamos y jugábamos en el 12 y tenía su particularidad. Ay, bien, a lo mejor ya nadie en el tema y puque por el hablo y tal, pero en gente te ha oreco y más oro tomás el romo renega jamás, romo reacciona jamás, pero eso es cualquier cosa. Oye, puma o no se le dice cigarrillo. Y cigarrillo no sé, pero yo pillaba la nerviosa, ja, puque.
4: Ella fumaba, ella era muy especial, ella muy temperamental.
2: Tomás, después la veo pilingú, pilingú, después va a ir a mi socio. Sí,
0: así mismo.
4: Por y vuelta, hoy en día, así es Luis.
2: ¿En serio? O sea, y ese es su hermano, pero a mí me cupo la oportunidad de, los dos iban a la cancha. Tenía un hermano muy parecido luego a él.
4: Falleció yo también, él, Cristino. Falleció yo también, ellos son hereditarios de la diabetes, ¿verdad? Y a Tomás, a mi compadre, que se le amputó su
2: perna. De por eso no se le veía más. Ella,
4: y se le, y se le complicaba más, se le iba complicando su enfermedad, pobrecita, ¿verdad?
0: Qué bueno.
2: Tomás, su hermano falleció de eso, emblemática pero... figura del 12. Ellos son auténticos del 12, porque...
4: Auténticos del 12 son. La familia.
2: La docista de pura cepa.
4: No, un viejo Luis, la docista de pura cepa. Y andas a Eisna la. Improvisado del 2. No. Algo parece que te pila de mismo 12 guadas.
2: Upe, son... Upe, y es respetacoroso, ¿verdad? Palabra mayor. Yo hermano, tomás a mí a la 12. Sí.
4: Su hermano llegó a jugar en el 12, famoso Rescalde. Él de estos que son oriundos de Cecilio de esta familia, pero son familias muy respetadas.
0: Central, número 3.
4: Central era. Sí,
2: su hermano.
4: Central era.
2: Sí.
4: Su hermano.
2: Ah, mira,
4: era central de aquello
0: y
4: que
0: la selección también jugó
4: con Ricardo Alderete, eso sí, jugaban. Sí,
0: número 4.
2: Ahora ha sido corpulento, alto
4: corpulento,
2: era
4: un no, feroz tipo, sí. Corpulento.
0: Deja Sayo y Nan de Trosay,
4: no
0: me
4: acuerdo.
2: ¿Y a los cuántos años falleció Tomás? Más o menos, porque
4: Puerta de hoja.
2: ¿Y dónde siempre se está velando? ¿Dónde es el velatorio?
4: Y ahora estoy llegando acá en el Jardín de la Paz. Pero no sé en dónde, Luis. Realmente que no sé, porque a mí me ha avisado ya en esa
2: cultura. ¿Y ella es tu comadre?
4: Ella es mi comadre. Tiene un hijo que es adoptivo.
2: Sí, sí, sí. Y recuerdo él. ¿Y ese es tu ahijado? Sí,
4: Oscarcito. Y ese es mi ahijado. Él es mi ahijado.
2: Mira, un poco, che, qué pena, ¿eh? Así que hacemos llegar nuestra condolencia a la familia Rescalde, desde el 12 de junio, emblemática familia, por el fallecimiento de Tomasa Rescalde, y estoy más que seguro que el club 12 de junio estará justamente rindiéndole un merecido despido, ¿verdad? No sé si se va a programar para que el cortejo fúnebre pase por lo menos por el frente del 12,
4: Y así tiene que ser, Luis. Yo pienso que ella es muy merecedora de una que se le brinde un homenaje a esta
0: grande. Media hora, mille, pero
2: a ver cómo pegarán con el Carlito Blaire, me va con ella pe 12 guau y con por ello cutúa. Sí. Por ello cutúa. Sí. Pillande, nada, tema. Sí.
4: Y... No, y tiene bandera mía del 12 de
2: Sí.
4: Diferente a Ari Luisa, oye, le dije un homenaje porque ella hizo mucho por el 12 de julio y por la Liga Betense.
2: Y
4: Hizo
2: todos los
4: mucho
2: alcaldes
4: ella.
2: del 12 luego son así. Ella
4: ¿Todito
2: también es pariente de Beto, recalde. Yo era
4: no? Sí, son
2: pariente,
4: parientes.
2: sí, son
4: Son,
2: parientes.
4: estos son familias tradicionales, Luis, los Recalde, los
2: Sí.
4: Alderete. Ángulas 12 de
0: La
4: la de
0: Popireña.
4: antaño.
2: Sí, es de
4: Para
2: este, ahí
4: Popire.
2: también está este recalde, este Albert Recalde, esos toditos son del mismo linaje. Es los
4: Toditos son el
2: recalde,
4: mismo linaje, los Alderete.
2: sí.
4: Óscar Alderete.
2: Sí.
4: Los de los Alderete también están. Los Alderete y los Recalde son tradicionales en el 12.
2: Sí,
4: Y
2: sí,
4: los
2: sí.
4: Recalde son de. Y en Ciudad del Este ya están todos sus hermanos, sus hermanas. El
2: Sí.
4: colegio más grande de Ciudad del Este, o sea, es de su hermana, que
2: Yo
4: está allí en Ciudad del Este.
2: no sé si Hugo Recalde también el mismo linaje, no el del 12 de junio. Te cuidé del mismo linaje
4: Y eso yo no
2: de
4: sé,
2: Tomás
4: porque esto ya
2: Recalde
4: es
2: y en
4: de.
2: Ciudad. Sí. Los Recaldes son
4: Para mí que sí
2: muchísimos.
4: también. Son
2: Muchísimos.
4: muchísimos, son
2: Sí.
4: muchísimos.
2: Dale,
4: Así.
2: porque será. Un fuerte abrazo, ¿eh?
4: Gracias, Luis.
2: Ok,
4: Saludos a la audiencia.
2: gracias. Sé que hacemos llegar nuestro sentido pésame a todos los familiares de Tomasa Recalde y que una condolencia de parte de todos los deportistas. Me supongo también ¿no? su sentido pésame. Y nosotros también aquí desde nuestra mañana informativa. Tomasa Recalde, que en paz descanse, ¿eh? Bueno, 8 con 18 ya en toda la República del Paraguay. ¿Quién está en línea de vos? Hola.
5: Buen día, don Luis, tu
2: Va,
5: amigo.
2: ellos ganaron. Va, ella poida.
5: Escuchando, viendo la tu programación, Luis.
2: Muy bien, Genaro. Va, esa era Gina la de amiga.
5: Saluda al señor para a tu invitado también.
2: Sí, por hoy cuase, se va a era ve. ¿Pasa era Ina?
5: Y eso no sé, todavía no puedo decir todavía, Luis.
2: No, o por ahí tiene voy a ir a la Jera.
5: O por ir.
2: Pero Jera por algo.
5: ¿Sí?
2: Jera por ah. Va, ella puta ganaron.
5: Se fue una emoción, Luis.
2: Va, es música ganando.
5: Moisés Benítez y su grupo, KRT.
2: Cabrete, cabrete. Moisés Benítez. Y
5: Moisés
2: su
5: Benítez y su
2: grupo.
5: grupo.
2: Caro este.
5: KRT, Luis.
2: Genduceo, vea.
5: Anduce,
2: How más dedicada, caro este.
5: y a la Gigi.
2: La Gigi. O copia, ve tan vaya la música. El saludo. Dale, Genaro. Como ahí
5: Dale,
2: también,
5: Luis.
2: como ahí también, Evo ahí.
5: Oiga.
2: Oíva, dale, dale. Chao, chao.
5: Chao.
2: Chao.

0: Ahí está. Genaro conduce, ya, claro, de negro. Teca, ¿cómo está? Buenos días.
1: Buenos días, Luis, a la audiencia de Max. El gusto de compartir con la audiencia.
0: Sí, mala traje y burúa.
1: Añan amigo Abelino.
0: ¿Ah? Déjese de peso,
1: Oye, foto mía, ya.
0: Yo puedo guardar el aceite de la civilización. ¿A otro lado o...? Y me di...
1: Hay medio para Guadalupe,
0: Para
1: seguro.
0: Guagre, sí. Deje seis, ¿verdad?
1: No.
0: Dejan... Y su coque de amigo me va a coger
1: Pero un mundo roja,
0: esa.
1: güey,
0: Un mundo... Traje ajeno, un mundo, misa.
2: Vaya foda la fanática, donde es convertir. Verá,
0: Nada.
2: profe, vos sos técnico. Es convertir donde las 10, pues, güey.
1: No, pero tengo que mantener autocontrol, tengo que gente, a ver tranquilidad transmitida.
0: Sí.
2: Aún bien, hay que ganar la partida. Hay que ganar el partido.
0: ¿El Interliga cuándo termina la primera rueda?
1: En noviembre. No, el Interliga este domingo la primera rueda, la fase departamental.
0: O sea que la primera etapa
1: La primera etapa.
0: termina este fin de semana. Ahí ya van a salir los clasificados. Y va a haber tercer, mejor tercero también parece, ¿verdad? ¿O no?
1: Clasifican los dos de cada serie más cuatro mejores terceros. 14, a ver.
0: Febrero clavado de tercero.
1: Sí, 1-0 que está ahí.
0: Y acá era que 6 algo, 6-0 le ganó, o cuando fue acá el resultado.
1: Y creo que 5-6-0 por ahí ganó.
0: Ante el 3 de febrero.
1: Sí.
0: ¿Y contra quién juega Oviedo?
1: Contra el mismo.
0: Acá.
1: Sí.
0: ¿Allá era que le ganó o empató?
1: Empató 2-2.
0: Ya última hora, mañana patada ahí.
1: Sí.
0: Pero ya clasificamos, Oviedo.
1: Está clasificado.
0: Y después, ¿cómo sería? ¿Se va a conformar otro grupo o ya es mata-mata, como se dice?
1: Y mata-mata.
0: ¿Eh? Es emparejamiento. Ya no es grupo. ¿Y cómo se va a conformar los emparejamientos? ¿Ya está todo predeterminado o se va a sortear?
1: Está todo predeterminado.
0: Ah, el primer clasificado de nuestra serie jugaría contra quién.
1: O sea que él
3: Es por puntaje. El que juega, el que tiene mayor puntaje juega contra. Sí.
0: El último clasificado.
3: El último clasificado. El clasificado con menor puntaje.
0: Pero si es que hay paridad en puntuación, no me supongo que ha de haber alguna manera para por lo menos determinar qué equipo jugaría.
1: El desempate, sí, es diferencia de goles.
0: Ah, y si hay.
1: Persiste la paridad, el que anotó mayor cantidad de goles. Y si persiste la paridad, el que anotó más goles
0: De
1: de
0: visitante.
1: visitante.
0: Hacete y lo conseguí para vos.
1: Hacerlo coincidir para más. Y si vuelve a coincidir el sorteo.
0: Sí, entonces va a ser partido de ida y vuelta.
1: Partido de ida y vuelta.
0: En dos partidos se liquida.
1: Dos partidos se liquidan en caso de paridad en punto de definición por penales.
0: Y a ver, ¿cuántos equipos son?
1: Y 14, voy mejor perdedor para completar 8 para los cuartos de
0: Oye,
1: final.
0: está mejor perdedora.
1: Sí.
0: No, ya déjame a Coacoa, ya no, no, no. Oye, clasificaste mejor perdedor.
1: Sí.
0: Así como una vez en la Copa Paraguay.
1: Sí.
0: Olimpia salió campeón.
3: Dice campeón, mejor perdedor clasificó.
0: No, campeón, te oigo, no sé, pobre. Mejor perdedor que haya clasificado y después salió campeón.
1: No, 2018, primera edición.
0: Guaraní salió campeón, vivo.
1: Sí.
0: Ah, le ganó en Pedro Juan Caballero.
1: Sí, en penales.
0: Sí, recuerdo. Dijimos que por lo menos se hizo justicia.
1: Sí.
0: Porque iba a ser una macana si Olimpia salía campeón. Sí.
1: Alfredo Aguilar y Roque ve a punta por más, Roque chuta jamás, yo chuta punta por más.
0: Y gusto, o sea, la duro la.
1: Punta por más, haga el pelota ya había con Roque.
0: Ese no se vino del punto penal.
1: Sí. Está ganando Olimpia 2 a
0: Sí,
1: 0 y
0: yo
1: después
0: realmente
1: empató.
0: no. Iba a ser muy.
1: Ope y Roque estoy
0: Y
1: sitio
0: después
1: ya ve.
0: se cambió el sistema.
1: Se cambió.
0: Como dijo, mejor perdedor. Campo 9 una vez también fue así. Campo 9. Creo, no recuerdo en qué categoría. No sé si fue en categoría juvenil o en primera. Se eliminó. Campo 9. Y después fue llamado como mejor perdedor. Vamos a campeón. Creo que fue en categoría juvenil, por ahí fue. No sé, su 15 o su 16, por ahí fue. Y me parece tan ridículo, Blas. Como vi con mejor perdedor, vos, no sé.
1: Y eliminado, ya eliminaba.
0: Y bueno, pero yo creo que en la hora de la verdad, quienes toman decisiones dentro de un consejo directivo son todos serviles, y no son serviles, son incapaces. Y si no son incapaces, sí que son conformistas. Una de las tres hipótesis, ¿no? Acuerdo pillarlo y que tu coño cambia, pero me interesa eso, acuerdo, porque estos son, está en una, en su zona de confort, como se dice. Porque imagínate un poco, nosotros en el departamento de Cabazú, yo sigo escuchando de que en categorías mayores va a clasificar mejor perdedor. Por algo el departamento de Cabazú prácticamente ya no tiene representante en divisiones mayores. En este momento nosotros no tenemos ningún equipo en
1: intermedia.
0: Ni un equipo no tenemos en la intermedia.
1: No.
0: Nacional Vepio, ¿cómo va?
1: Y Pastoreo está en el quinto lugar con el triunfo de la vez pasada.
0: ¿Y cómo es el sistema? ¿Ahí se conforma otro grupo, Pío?
1: No, 8 todo contra todo, y va a clasificar 4.
0: ¿Para las semifinales?
1: Para la semifinal.
0: El primero contra cuarto y segundo. O sea que 8 de 8 equipos.
1: 4.
0: ¿Es todo contra todo?
1: Todo contra todo.
0: 14 de fecha. 14. Ay, jueves de ese. Ya. ¿Y cuándo termina esa fase?
3: Y en el mes de octubre, porque este fin de semana
1: se va a jugar
3: la sexta fecha.
0: La sexta fecha. Sí. Y va a sobrar 8. 8 fechas, viene a ser 2 meses. A no ser que van a jugar entre semanas, ¿verdad?
3: Posiblemente a fines de octubre.
0: No. Y Pastoreo está en el quinto lugar, pues, o sea que tiene que estar entre los primeros 4 para ser semifinalista.
1: Así es.
0: ¿Y en las semifinales cómo es el sistema?
1: El primero contra el cuarto y el segundo contra el tercero.
0: ¿En 2 partidos se liquida o en 3?
3: 2 partidos.
0: ¿Y la final? ¿Una sola final?
1: No, va a ser ida y vuelta nuevamente.
0: ¿Pero no se implementó por una sola final o...?
1: Se implementó el año pasado.
0: ¿Y cambiaron otra vez ahora?
1: Cambiaron otra vez.
0: Va a ser ida y vuelta. O sea que si es que está habilitado su estadio, los finalistas van a jugar de local. Y sí. Si no, cancha neutral. Así bueno, increíble. Hoy se clasifican 3 de cada serie y un cuarto mejor posicionado de... imagina que va ahí. Se completa 16 otra vez, 4 nomás lo que se va a eliminar, dice. ¿Cuántas series son acá?
1: 5 series.
0: 5 series de 4.
1: Sí.
0: 5 por 4, 20.
1: 20 ligas.
0: 20 ligas tenemos.
1: Sí.
0: De los cuales va a quedar 16. Jañete, ¿dónde leía? Los 3, 5 por 3, 18.
1: 5 por 3, 15.
0: 5 por 3, 15. ¿A 16 ganado?
1: 16.
0: ¿A Petén y el haya clasificado a la mejor
1: cuarto?
0: Cuarto. Sí. No, el mejor tercero.
1: Sí.
0: Y tiene razón, 5 por 3, 15. 16 tiene que clasificar. Y. Bueno. O sea que te cuidas de una serie, los 4 va a clasificar.
1: Puede ser.
0: ¿Y de una serie los 4 va a clasificar?
1: Y sí, una serie pareja.
0: No, de una serie 4 va a clasificar.
3: Sí, pero
1: la serie tiene que ser pareja para que clasifique los cuatro.
0: No importa eso. Sí, o sí vas a encontrar que va a ser parejo. De una serie va a clasificar los cuatro.
1: Una serie puede arrasar un equipo. Entonces, y el otro que se dio los puntos.
0: Ah, Pellito, Sando y Maico gusta la cuarto clasificado. De una serie va a clasificar cuatro.
1: Si no lo discutir, pero lo que te digo es que la serie tiene que ser pareja.
0: No importa eso. No importa eso. Evidentemente vas a encontrar que va a ser pareja la serie. Sí. Pero una serie va a clasificar cuatro. Los cuatro equipos van a clasificar una serie.
1: Va a clasificar los cuatro.
2: Así mismo.
1: Lástima que Cerro no pudo clasificar con O'Higgins y Colo-Colo y Sol de América. Eso es uno de los casos más insólitos que se dio en Copa Libertadores. Los cuatro equipos tuvieron 6 puntos y clasificó O'Higgins por diferencia de goles. En sí. El 1980.
0: Sí, pero es importante acá la corrección que hizo el monje.
1: Sí, le agradezco mucho, porque cuando se debatió el momento, era cuando yo estuve en la reunión, era mejor perdedor, pero es bastante interesante que se hizo de esta manera.
0: Bueno, y el mejor perdedor con el cuarto. El mejor perdedor con el cuarto. Entre los cuatro... En una misma serie terminada cómodamente cuarto, ya sabes, ¿verdad? No digo quinto. Sí, cuatro equipos nomás son.
1: Cuatro equipos.
0: Y cuarto, el cuarto clasificado.
1: Cuarto mejor posicionado.
0: Bueno, por el cuarto mejor perdedor.
1: Sí. El cuarto con mayor puntaje.
0: Lo que pasa es que ustedes no tienen que saber, Blas, que hay que utilizarlo con el sentido común. Si vos encontrás cuatro equipos por serie y te dice que va a haber un cuarto mejor clasificado, ¿verdad? Sí. Entonces competen en serie sí o sí J4. No hay 41 más series, Eva. Pero sí. Sencillo, Eva, a simplificar. Cuatro clasificados de una serie.
1: Pero José, no cuarto, no, es punto gana ahí.
0: Y desde luego que vas a puntuar, pero mejor, sí. Mejor perdedor vos sos.
1: Sí.
0: Mejor perdedor, imagínate, mejor perdedor, ¿no? Ya clasificaste. Esperé, pues, bueno, a lo mejor puedes ganar 2-3 puntos. Y si tenés 3 puntos o 4 puntos, ser último, y los demás tienen 3 nomás, entonces vos te clasificas con 4 puntos.
1: Sí.
0: Ese es ser mejor perdedor. Si cuarto de 4. O sea, como si fuera que alguien te dice, ¿en qué posición pues está fulano? Y cómodamente está tercero entre 13, ¿verdad? Entre los 3 competidores. Así nomás es. Entre los 4 competidores, cómodamente está cuarto. Último.
1: Está en zona de clasificación.
0: Ja, lo mismo entendés que tú ya clasificas. No sé.
1: Ay, que tú
0: no sé. Lo que pasa es que los dirigentes de la UBI también, ¿verdad? No socializa su criterio. Ahí entra a tallar probablemente algo que nosotros desconocemos, ¿verdad? Porque estas cosas hay que debatir, pero no hay ningún debate. No sé si no tenemos la capacidad de debatir o somos muy obedientes de lo que ellos decían, nos vamos a acatar nosotros. Porque si vas a debatir en serio con las autoridades que toman las determinaciones, me parece nomás de que a esta altura del campeonato, como se dice, pues tenemos que tratar de innovar un poco. No podemos nosotros seguir llevando cuarto mejor puntuado de 4 equipos. Es como si fuera que no sé, acá la competencia. Por lo menos nosotros vamos encarando con un nivel inferior. Y yo pues soy de la teoría de un nivel superior. Porque eso es lo que te indica el manual deportivo. Vos no podés premiarle al de nivel inferior. Tenés que premiarle al nivel superior, que por lo menos alguno demuestra en algunas medidas la capacidad para que pueda avanzar.
1: Sí, eso fue la liguilla. Antes se implementaba para a favor de los equipos inferiores para que supuestamente pueda pelear el campeonato.
0: No, pero hay que ver hasta dónde te da evolución deportiva eso. Por ejemplo, si es que ese es el camino para mejorar a nivel futbolístico con los perros,

0: Es importante leer pensamiento cuera, leer criterio cuera, leer planteamiento cuera. Va, es y ahora acá, en el departamento de Caguazú, se va a clasificar los cuatro equipos de una misma serie en la siguiente ronda. Entonces vos te dice, alguien te mira y te dice, ah, mira, viste, es con los cuatro, yo clasifico, no competimos a los cuatro veras. Va, eres eso. No, y tendré que decirle no. Lo que pasa es que el sistema te dice que el cuarto mejor perdedor o el cuarto que puntúa más de los demás, de las demás series, clasifica. Los cuatro van a clasificar una misma serie. Ah, y por ahí te digo, y tendré, felicitaciones por la gran creatividad. ¿Crees de que nos va a decir la gran creatividad que tenemos?
1: Así la lleno.
0: Yo creo que acá la cuestión es, yo creo que la cuestión es económica. Hay una conformidad. Por eso yo sigo sosteniendo de que nosotros en gran medida seguimos peleándonos por el vuelto y es difícil para que avancemos de esa manera. Demasiado difícil porque hay un sistema, hay un esquema y los perros. O ir de acuerdo porque a lo mejor consigue en algunas medidas algún cierto beneficio y hasta ahí nomás estamos. Ese pues es el tema. Porque no sé, ¿por qué veo tan largo el campeonato? ¿Nosotros somos el departamento que tiene mayor cantidad de ligas o no?
1: Y uno de los departamentos que tiene mayor cantidad de liga.
0: Bueno, entonces, pero nosotros estamos en iguales condiciones que los demás departamentos.
1: Sí.
0: Entonces no puede ser eso. Nosotros no puede ser que tengamos 20 ligas y que tengamos que utilizar el mismo sistema de aquel departamento que tiene 6 ligas. ¿Me explico?
1: Sí.
0: Acá se tiene que implementar un sistema diferente. En el departamento de Caguazú se tiene que implementar un sistema diferente por la cantidad de liga que tienen los departamentos. El Chaco, presidente Hayes, ¿cuántas ligas tiene?
1: Y tendrá 5 por ahí.
0: Jajaja, el mismo sistema Ñandeo y Burua, Jajaco y Burinay. Y ellos van a tener representante departamental en un abrir y cerrar de ojos.
1: No, pero ella tiene un solo
0: No
1: representante.
0: importa. No importa. Va a ser que ande 5 ligas y comparada a 20 ligas. Allá tengo a Ben Bogotá la Allende representante.
1: 3
0: De 20.
1: de 20.
0: Allá ande la Allende sistema. Cuando ya clásica ya está 16. 8 emparejamientos vamos a tener. Una especie de octavos de finales.
1: Sí,
0: Después ya está cuarto de finales.
1: voy
0: O
1: a
0: pues
1: mi,
0: semifinales.
1: voy final.
0: Entonces, me parece. Poca creatividad y además no plantea a nuestro dirigente de la federación. ¿Por qué no se le plantea a la UFI? Mira, nosotros somos 20. Claro, no es 20, nosotros
1: No, no,
0: necesitamos.
1: pero, no,
0: Sí.
1: pero cada federación es independiente para implementar
0: Y bueno,
1: sus
0: es más grave entonces, más gravoso entonces. Acá nuestra federación tiene que implementar otro sistema. No podemos llevarle de una misma serie los cuatro clasificados, de cuatro equipos, de cuatro ligas, de cuatro selecciones. ¿Cómo es que va a llevar los cuatro reales a la siguiente ronda? Por eso pues, yo no estoy de acuerdo con este López. López está en otras cosas. Como tiene pantalla y no bebe, o respaldar por nada, sube la dirigencia deportiva. Entonces, nos quedamos nosotros en el molde. Ya no, ahí nada, ahora supe, entonces OJ, entonces Uyita, otro, no vas a hacer Guayita, seguimos los mismos. Somos sometidos, no, pareciera que no tenemos cabeza, no tenemos la capacidad de analizar y optar por lo que más nos conviene futbolísticamente. A mí me parece un despropósito que 16 equipos llegan a clasificar. En la siguiente. Okay. ¿Cuándo va a terminar la fase departamental?
1: en noviembre.
0: Y

0: En otro departamento, bueno, Guaira, ¿cuántas ligas tendrá?
1: Tendrá 12 por ahí.
0: Jacó Intermedia.
1: Sí.
0: Hay que ver si Villarrique participa en la Interliga.
1: No, no es necesario.
0: No, lo que no es necesario. No tiene sentido que participe. Ya tengo a Villapope allá. En el departamento de Caguazú.
1: No.
0: Creo que sí. Creo que sí, en el primer año creo que los perros querían participar en la Interliga. Además, como ha llegado la Interliga, me van de cubo para el intermedio, yo he estado dos equipos de Recota.
1: Ahí ve, se va a enfrentar a sí mismo.
0: Y a ver, ¿vos tenés la tabla de puntuaciones de la serie o no?
1: Sí, tengo la tabla, la programación de partido y la tabla de posiciones. La programación de partido es a las 13:15 sub-16 y a las 15:15 mayores. La Serie A, Simón Bolívar, San Joaquín, en cancha de Francisco Cuenca de Simón Bolívar. Caaguazú Repatriación, en el estadio de la Liga Caaguazú.
0: ¿Dónde queda el estadio de la Liga de Caguazú?
1: Camino Agnew.
0: Ah, camino, no creo que sea.
1: Sí.
0: Unos cuantos metros por ahí, cuántos kilómetros.
1: Y aproximadamente 3-4 kilómetros antes de
0: Por la
1: eso,
0: ruta 13.
1: la ruta 13 para ir a un Caguas,
0: Hay dos,
1: a
0: dos
1: dos
0: accesos.
1: accesos, uno ahí
0: Es el antiguo.
1: el antiguo,
0: Y el otro es el nuevo,
1: el nuevo,
0: con la rotonda.
1: la rotonda, pasando prácticamente cerca de Toro, camino a Toro Blanco
0: ¿Y
1: ya.
0: cuál se utiliza para llegar?
1: El antiguo.
0: El antiguo.
1: Y antes de salir al otro
0: A
1: acceso,
0: la
1: al
0: ruta 13.
1: cruce, sí.
0: Ahí está el estadio.
1: Sí.
0: Por eso no se veía. Entonces, cuando uno va por la ruta 13,
1: Sí.
0: no se ve desde la ruta del
1: No,
0: estadio.
1: y hay que ver, de la ruta 13 hay que entrar otra vez como 500 metros.
0: Y lindo estadio, ¿eh?
1: Lindo estadio.
0: Un estadio coqueto,
1: Coqueto,
0: tiene todas las
1: incluso se
0: condiciones.
1: va a ampliar ahora y tiene todo, sala antidoping, todo el requerimiento para un partido intermedia.
0: Muy bien. Ahí va a ser repatriación, va a visitar acá a Caguazú.
1: Sí.
0: ¿Y después otro?
1: Toledense de Mbiapuná en cancha del Club Fénix de Nueva Toledo. Campo 9 contra Ocampeña en la cancha municipal de Campo 9. Campo 9 tiene un estadio municipal pequeño pero lindo, Luis. Acá en
0: ¿En qué parte tiene
1: la
0: cama?
1: B Terminal Guajú.
0: Ya me de Forestal, ¿ve?
1: Oñando,
0: Después vayan de liquidez, sí.
1: bueno. Después de la Serie C, Santa Roseña 3 de febrero. En cancha el 8 de diciembre
0: De Santa Rosa.
1: de Santa Rosa.
0: O sea que sería Cruz de Mutu.
1: Sí. Oetense y Duoense, cancha estadios en Oetense Unido. Serie D, Agro Iguazú Vaquería en el Club Atlético Raúl Arsenio Oviedo. San Josiana Londinense en el Club 13 de Junio. En la Serie E, Cecilio Báez Carayao, en cancha de la Liga Doctor Cecilio Báez. Pastoreo La Pastora, en cancha del Club Deportivo Norteño.
0: Norteño de pastoreo.
1: Sí, que está más a la Pastoreo, ese anda ahí, y mi va de cancha.
0: Esportivo norteño.
1: No conozco, yo conozco el Deportivo Pastoreo, Nueva Estrella, que son clubes grandes ahí, Sol de América.
0: Sol de América me supongo que habrá remodelado su estadio.
1: Sí, muy lindo está ahora.
0: Porque Sol de América era el que participó en la Copa Paraguay.
1: Participó en la Copa Paraguay y es el Deportivo
0: Y
1: Pastoreo.
0: después se convirtió en Deportivo Pastoreo prácticamente.
1: Sí, y el Deportivo Pastoreo oficia ahí de local.
0: Bueno, ¿y la tabla cómo está?
1: Serie A.
0: Sí.
1: Repatriación con 13 puntos. Caaguazú con 9 puntos.
0: Primero ya está clasificado ahí, repa.
1: Repa. Segundo, está Caaguazú con 9. Y o sea que ya está clasificado, aunque pierda, repatriación de primero. Caaguazú va a ser segundo.
0: Tercero, ¿quién es?
1: Simón Bolívar. Y cuarto,
0: ¿Cómo
1: San Juan.
0: cuántos puntos tiene Simón Bolívar?
1: 4 puntos.
0: ¿Y el último?
1: San Joaquín tiene 1 punto.
0: No, ni siquiera pegó un punto, ya clasificada a la siguiente ronda.
1: Sí, Serie B.
0: Sí.
1: Campo 9, 15 puntos.
0: Sí.
1: Ocampeña, 9 puntos. Tembiapona, 6. Y Nueva Toledo, Toledense, 0 puntos.
0: Upe, por ejemplo, ni siquiera 0 puntos, ya
1: Sí.
0: clasifica. Sí,
1: Serie C. Ovetense, 10. 3 de febrero, 9. Ubense, 4. Y Santa Roseña, 4. Vea, y que tú los 4 ya
0: los
1: clasificas.
0: 4 que tú ya clasificas.
1: Este, la serie más
0: Sí,
1: pareja.
0: ¿y después?
1: Serie D, Londinense, 15 puntos.
0: Ay, bebé.
1: La sensación del torneo de Londinense.
0: Más técnico, bebé. No, no a Londres, bebé. Ahí va Amado.
1: Amado Jiménez.
0: Con Mario
1: Ma
0: Estigarribia.
1: Mario Gol.
0: Mario Gol Estigarribia.
1: Sí.
0: Sí. ¿A ver?
1: San Josiana es con 9. Dirige Choco Franco ahí. Vaquería con 6 y Agro Iguazú 0 puntos.
0: O Pepe ahora cogiendo entonces ventaja pe, o vio dos series. Cuatro
1: Sí,
0: puntos creo que los últimos.
1: 4 puntos.
0: ¿Quién es el que está en acuerdo?
1: Santa Roseña que
0: Cuatro.
1: va a jugar contra el 3 de febrero.
0: ¿Y 3 de febrero tiene? ¿Cuatro también?
1: 3 de febrero tiene
0: Nueve,
1: 9 puntos.
0: sí. ¿Y después
1: Y
0: el último?
1: uno que tiene 5.
0: Uno tiene 5, está en tercer lugar.
1: Sí.
0: Y cuarto lugar está Santa Roseña.
1: Sí.
0: ¿Y después la otra
1: La
0: serie?
1: Serie E, Carayao con 9 puntos. La Pastora con 7 puntos. Cecilio Báez con 4 puntos. Y Pastoreo con 3 puntos. Este también de
0: Sí,
1: acuerdo a
0: puede
1: la.
0: ser. O sea que sería de la serie de Oviedo o de la Pastora.
1: De la
0: Pueden
1: serie, de
0: clasificar.
1: la serie C o de la serie E. Oh.
0: Van a clasificar los cuatro probablemente.
1: Sí.
0: Y después ya comienza el mata-mata.
1: Mata, mata.
0: Sería ya el siguiente fin de semana.
1: Siguiente fin de semana.
0: Y bueno, hay que ver cómo está la llave. El primero. El que tiene mayor cantidad de puntos sería Repa y Nueva
1: No a
0: Londres.
1: Londres.
0: Ellos estarían ahí si es que termina con puntuaciones iguales, diferencia de goles.
1: Sí.
0: Y
1: No,
0: segundo,
1: Repa tiene 13 puntos. Ahí el equipo de mayor puntaje es Londinense, que tiene 15 puntos.
0: Nueva Londres es el del mayor puntaje en este momento.
1: Nueva Londres y Campo 9.
0: Los dos tiene 15.
1: Los dos tienen 15, pero tienen más goles Campo 9.
0: No, ya será, pero son los que van a pelear
1: Los
0: para
1: que
0: hacer.
1: tienen puntaje perfecto hasta el momento.
0: Y el cuarto mejor clasificado va a ser el último.
1: Sí.
0: Probablemente el último, Santa Roseña puede ser, puede jugar ante Nueva Londres o Campo 9.
1: Sí.
0: Si es que clasifican, a no ser de que Repa gane y vaya a 16, pero
1: Sí.
0: tiene que ganar el visitante,
1: Sí.
0: Caguazú.
1: Y tiene que perder los dos equipos también.
0: Tiene que perder los dos equipos.
1: Así es.
0: Secretaría Nueva Londres y Campo 9 lo más.
1: Sí,
0: O
1: probó.
0: Repa gane y vaya a 16, pero
1: Sí.
0: tiene que ganar el visitante,
1: Sí.
0: Caguazú.
1: Y tiene que perder los dos equipos también.
0: Tiene que perder los dos equipos.
1: Así es.
0: Secretaría Nueva Londres y Campo 9 lo más.
1: Sí,
0: O
1: probó.
0: Campeña, o Campeña, pero.
1: Ocampeña está segundo en la serie de Campo 9.
0: ¿Cuántos puntos tiene?
1: 9 puntos.
0: No, hasta 12 lo que puede. O sea que está entre Nueva Londres y Campo 9, quienes pueden clasificar primero.
1: Sí.
0: Qué bueno los Nueva Londres,
1: Sí.
0: Pero dice que tiene varios jugadores ovetenses.
1: A ver, ya yo refugiado.
0: Y hay que ver. Es importante lo de Nueva Londres. Nueva Londres porque no es el presidente de la liga. O sigue siendo
1: No, no, no, es Riveros.
0: Riveros.
1: Sí.
0: El apellido.
1: Sí, un abogado.
0: Ajá. Y dejó la presidencia Solís.
1: Dejó la presidencia.

0: Y campo, Nueva Londres prácticamente pareciera que no pagó derecho de piso en las interligas,
1: No, porque en sub-15 fue semifinalista.
0: ¿eh? Sí. ¿Y la el campeonato de mayores es la primera vez que participa? ¿O ya participó antes? Creo que sí.
1: Sí, ya participó.
0: ¿Y que fue quedó eliminado en la primera ronda o no? Porque recuerdo
1: No
0: que
1: clasificó en la segunda ronda.
0: en segunda ronda, ya que en su primera incursión en las Interliga o en el Interliga, ya clasificó.
1: Sí.
0: Bueno, y ahora cómodamente clasificado de nuevo.
1: Cómodamente.
0: Y va mucha gente ahí, ¿no? A Londres, en los partidos.
1: Buena cantidad de gente.
0: Porque es importante que ellos acompañen a su
1: Sí.
0: selección. Los colores de su remera.
1: Blanco con vivos azul y rojo.
0: Blanco, azul y rojo, o sea
1: Sí.
0: que es tricolor.
1: No, es más o menos el diseño de Inglaterra.
0: Ah, el diseño de Inglaterra.
1: Sí.
0: Sí, claro, no a Londres,
1: Sí.
0: me parece bien. Bueno, o sea, es que así están las cosas en el caso del Campeonato Nacional de Interliga de Mayores. Y el otro sí que es larguísimo, el Nacional B otra vez.
1: Nacional B, la programación guaraní de Minga Guazú contra Ciudad Nueva, R.I. Tres Corrales contra Unión de Pilar, Guaraní de Fran contra 3 de Febrero y Pastoreo contra Quinceno.
0: ¿Y la intermedia cómo está?
1: La intermedia es puntero 12 de junio. Segundo está General Caballero y tercero está Santani. Son los tres equipos que pelean el campeonato.
0: ¿Cuántos suben directamente?
1: Dos.
0: No suben tres.
1: No, tres lo que descienden.
0: Y Caguas, Santanilla está en el tercer lugar, ya le desplazó a General Caballero.
1: No, General Caballero está segundo, le desplazó a Benjamín Aceval.
0: Y Santanilla le desplazó a Benjamín Aceval en tercera posición.
1: Sí.
0: Ah, pues, ya, ojo con Santanilla,
1: Sí, está.
0: de menos a más.
1: Sí,
0: Y pero 12 de junio sigue puntero.
1: 12 de junio tiene 43 puntos, un partido menos. General Caballero, que ya jugó, tiene también 43 puntos. Y Santaní con un partido menos tiene 39.
0: Puede ir a 42, Andoni.
1: Sí.
0: Puede estar a un punto del
1: Del
0: segundo.
1: segundo. Y así luego está bastante reñido y
0: Y General Caballero ya ganó su partido.
1: ya ganó su partido.
0: Y si gana 12 de junio va a sacar otra vez 3 puntos.
1: 3 puntos de ventaja.
0: Y faltan muchas fechas todavía.
1: Sí.
0: Increíble lo del 12 de junio, ¿eh? Si sigue manteniéndose en
1: Y
0: la
1: sí,
0: primera posición.
1: después de esta fecha va a quedar 9 partidos.
0: 9 partidos, 9, 27 puntos en juego todavía.
1: 27 poner Taite.
0: Señoras y señores, a continuación se despide la audiencia Tambay, BBI de 78 años. Ya se perfila para el cumpleaños del próximo 26 de septiembre. Ya vamos a estar elaborando la lista de invitados y no invitados. Lista de invitados y la lista de no invitados. Vamos a dar a conocer la lista acá. En especial los no invitados. Para que nos cree luego problemas. Que sepan luego que no hay quien mo.
1: No hija la lista.
0: No, porque estamos contratando guardia, estamos sereno, va a estar, hay cuatro gorila por ahí, enfrente de su
1: Uno se
0: casa.
1: va a excusar exclusivamente, se va a encargar exclusivamente de
0: Uno va a ser el hermano de Vinicio y el otro va a ser el hermano del arquero de Independiente de Santa Fe. Sí.
1: se va a encargar
0: Asprilla,
1: de
0: sí. El
1: estacionamiento.
0: hermano de Asprilla, el arquero de Independiente de Santa Fe, va a venir. Y Vinicio, después de que ande, el hermano de Vinicio. Sí. No, no, así que, pero, ojoreíto, mi lista. No, no, no, la
2: Anina
0: lista
2: Luis
0: de.
2: Pesa se hace. Yo tengo mucho
0: Bueno,
2: ahí.
0: se va a despedir de la audiencia, dando un mensaje claro y contundente a sus amigos correligionarios del Partido Colorado. Se perfila, se prepara para que su candidato sea concejal municipal.
1: Cada vez más cerca.
0: Adelante, Tambay.
2: Bueno, antes que nada, rojo por una genial. Tengo la perfil, netamente preparado, ese ore candidato y preparado para llegar a cualquier parte. Uh-huh. A la rojo, pero ore recibí por la ciudadano.
0: Sí.
2: La votando, Cuñacaraí, Caraí, este diario correllita, Moñón Dieja, pero, amigo, ses a él hoy que está a la Ocar, porque, oye, hay juicio, hermano querido. Hay ya poco hijos de tamba, como deportivamente, y como deporte secretario general del quinto departamento del Caguazú, a ocurre. Creo que Calle Jiménez voy a votar lunes ahí, Gina. Uh-huh. Lunes, entonces ocurre y guapo ver mitad ahí. Mitad ahí es porque hay justo de lo mitad la, como deportista, como persona.
0: Hoy cota.
2: No, Ainsagua, hoy coaba, Lamboriajú, hoy coaba, la ciudadano, ¿ve? Como deportista, ceja de lo que está, hermano. A la candidato, la intendencia como lista uno, Marco Benítez, que a tus amigos, ceja, o a Célula Estella, la comuna, entonces, va a sentar otra vez la, como intendencia, la silla como intendencia en nuestro pueblo, como distritalmente y la comuna, entonces.
0: Muy bien, Tambay. Anoche fue. El festejo.
2: Esa fue. Vean, Arlara. Sí. Ese amigo ya fue. Amante de Arango.
0: Sí, claro, desde luego que sí. Pero anoche fue el.
2: Alegría total.
0: El tema, sí.
2: Alegría nomás. Alegría,
0: el día vez fue ayer.
2: El día vez, sí.
0: El día vez, sí.
2: Va a llegar el día vez, por hoy está de rumbo. El día vez.
0: Sí, pero del día vez fue ayer, anoche. Anoche. Con esponja.
2: ¿A qué esponja grande? De tabla de esponja.
0: Camello se con esa. Bueno, también, feliz fin de semana,
2: Y amigo, ahí te di la. Pegamos se la jaea lo mitad.
0: Sí.
2: Se jaea lo mitad, me dice. Amigo, mañana se algunos y me. Después vengo, dice.
0: Sí.
2: Va, es de la. De Chapumba, Ajá. A ver, ¿cuál hacemos eso? Hacemos a ver Luis programa, pe blaja, centro, estreja. Hombre, ese me tiene entusiasmo.
0: Sí.
2: Se oído ya por ahí en la jato. Porque a centro vamos a pegar a hacer Moesai.
0: Sí, señor.
2: Se Moesai porque. Y justo la ñan de debate. Con buenas personas hicimos hacer ser un guanaco ñandé ni a ecuala entero porque ñandé lo va a apuntar, hermano.
0: Sí, señor.
2: Y ese podemos hablar con sinceridad porque como bla también y por eso se ha pendiente ese hermano hacemos
0: eso igualmente también igualmente ahora lo hagan diez
2: porque veo ya pues y vi la
0: ayer llegó José
2: Pero sí. Ya pues se vi la caminata sin bastón, hermano.
0: Sí.
2: Hace un año veo batalla sin bastón, hermano.
0: Totalmente.
2: Y gracias a usted.
0: Muchas porque gracias.
2: Porque a veces se ayuda a ver ayer recrear. Hace con mente vacía.
0: Sí.
2: Para caminar, para llegar a la.
0: Para recargar batería.
2: A que se vaya contra mano. Ha terminado ya.
0: Pero aunque pues haré una batería para ahí.
2: No, va a decir un pato.
0: A ver, ya me voy. Pues más te digo, o sea, la.
2: 6:30 ya que hay una cena, pues vamos a correr.
0: Sí.
2: Entonces.
0: No te gusta más la plantea tan de esta país.
2: Va, ya ni ando
0: mi. Ore, a ver, mismo que está. Es un día Nemo Pin y pego en agua.
2: No va a ir con Andina Macanal. No, no, no.
0: Debe con Aguaja. Va a ir prepara ahí. Va a ir en Mendayir también. Ella, pues, mira, ve. En Mendayir. 78 años, bebé. se va a casar.
2: No, sí, te voy a contestar. Me gusta ese debate. Me encanta ese debate.
0: Sí.
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2: 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Hay gusto en la cuña, cuela, güey, celoso, vela, papá.
0: Sí.
2: A la arriba me es la oportunidad para. Exactamente, no vale ya, epa.
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2: 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A comunicación, o vea, a PM, antes que resolver algo. 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
0: Dentro de la cancha.
2: Dentro de la cancha. Dentro
0: de la canchita.
2: Ahí, esa es mi casa,
0: rectangular.
2: La secote.
0: Sí.
2: Jamba, es papelle.
0: Sí.
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2: Sí. Para tu tranquilidad, la familia. 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
2: 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Y yo los cuatro, pues está bien. O aprobamos la cuatro.
1: Los votos donde van los problemas.
2: La mayoría.
1: Otro y seis la bancada unida.
0: Oye, resolver por
2: avión. Pega tu ojo, hija. Oye, monque está ahí. Se va a ir para hacerla así. Adelante la doña, la representante. Y bueno, papá, voy por nada, papá. Voy por nada, papá, la decisión. Hija, lo aprobado. Ya puedo ya abrirse la gloria. O sea. 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Sí, hay muchas mujeres con, es salvaje, ¿verdad?
0: Claro.
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0: Pero señor, Rodrigo y cuando lo ven es la tónica. 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
0: Pero en Uruguay es la óvulo.
2: 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Ego es mi amigo. 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
0: serie. Rodrigo.
2: Yo no sé eso.
0: Nemo la llava ahí, güey.
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2: Sí. De amigo Punán, vea, hermano. Amigo Punán. Ya que presidente de cero cuando hay hoy.
0: Ya anduvimos, va a ir Rodrigo.
3: Ya anduvimos. ¿Qué tal, Luis? ¿Cómo estás? Te quiero agradecer, Luis, en nombre de todos los amigos de Avelino, o sea, porque Oscuera llegó mañana, amigo, y ya está en condición de trabajar esta temporada 2027 que viene. El de la Avelino, la solución a su problemita que tuvo era motivación. Responda la motivación. Y vos le venís dando, Luis, hace mucho tiempo, y te quiero agradecer. Y ya sé, y que en la verdad, oye, enderezar por ahí, amigos. Y Ahora ya hace yo otra vez dos veces la semana. Es así,
2: Ay,
3: una vez
2: pues,
3: la
2: puta
3: semana le
2: presidente.
3: de... Oye, tus palas amigas, hija, pues van allá a doye y ya van de... Y ahora ya hace yo otra vez dos veces la semana. Es así, una vez la semana le... Oye, tus palas amigas, hija, pues van allá a doye y ya van a estar ya trabajando en el fútbol. Gracias a la motivación que tiene todos los sábados ahí. Muchas gracias, Luis.
2: Gracias,
0: No, hombre, no,
2: presidente. Gracias,
0: presidente, o sea,
2: presidente. Muchas gracias.
0: Rodrigo, o sea, te
2: Gracias,
0: hace el aguante,
2: presidente.
0: Rodrigo, ¿eh? Te hace el aguante.
2: Uso
0: Sí.
2: un amigo
0: Ah.
2: leal. El
0: Ah.
2: amigo.
0: Sí.
2: El amigo es el amigo,
0: El amigo
2: ¿verdad?
0: del amigo.
2: Sí,
0: Sí,
2: el amigo
0: claro.
2: del amigo.
0: Sí, el amigo del
2: Sí,
0: amigo.
2: correcto.
0: Sí.
2: Y
0: Pero
2: gracias,
0: entonces,
2: presidente.
0: entonces ya capítulo cerrado la llena de planteamiento. No,
2: Sí.
0: no prosperamos, era llena de planteamiento. Ya tú y ya porque ya tiene gran evento.
2: ¿Qué
0: Tú,
2: va a ese
0: tú,
2: evento?
0: tú, tú, reisquejo, o sea.
2: Va.
0: A ver, me te cuñada, no me
2: No, no, no,
0: opinión,
2: no, a
0: te
2: ese, jura, ese
0: sí.
2: aparte, ese privado.
0: Sí.
2: Solamente hacer a presidente de Cerro, el presidente de Cerro Porteño, un amigo, entendió del fútbol. Felicitaciones, mi querido amigo que Pecochesá. Pecochesá significa el maguardé Cochesá, un ciudadano que ojalá y jugar a Cerro Porteño a de belleza la vende estadio con Anja Jatajina
0: Ajá.
2: Aguatamiu, baby.
0: Hoy
2: Llegó a
0: para.
2: Purandú y un excelente presidente tiene ahora también el Cerro Porteño, mi querido presidente
0: Totalmente.
2: Rodrigo. Y felicitaciones, presidente.
0: Y el partido. Colorado.
2: Colorado, sí.
0: Sí. Gracias también. Feliz fin de semana, ¿eh? Te hago. ¿Cómo es la
2: No,
0: temporada?
2: a la pinta
0: Bebe,
2: Luisa,
0: dice que está, bebe, dice
2: no,
0: que está,
2: es que
0: bebe.
2: llama ese contramano.
0: ¿Cómo es la bebe, dice que está?
2: No, se
1: Trompa
2: coge toda música y mi hija, pues
0: la
2: ya,
0: saya.
2: año Noma, hoy mi.
0: Ah, un maicon de Ébola. Me hace digo, Eruizo la bebe, mala. Me
2: Al
0: hace.
2: Juan Piao, mi arrojento.
0: Va, Eruizo.
2: A ver,
0: ¿Eh?
2: vengáis.
0: ¿Eh?
2: Vengáis. Ahí va, mujer, dice. ¡Qué puta, cara!
0: Ha,
2: ¡Campeón!
0: Auri, Auri, Kuruka, debe.
2: No, no, no, ajá, ni anima canales. Algo que
0: A,
2: estamos aquí,
0: Auri.
2: pues no hay nada. Allá, y justo que
0: Dígale,
2: ella.
0: Auri, vos. Y Auri.
2: No.
0: O en tú, de Auri, de Auri. ¿Eh?
2: No creo,
0: O
2: ¿qué pasa?
0: en tú. De Auri. Es con el co, a ver, de más. Era, es con el agua, es ande, vamos a subir ahí.
2: ¡Ay, qué
0: Pues
2: puta!
0: a la tema.
2: ¡No!
0: A ver, lo allí divertía.
2: ¡Vaya, vaya,
0: Auri.
2: vaya!
0: De
2: ¡Esto
0: Auri, de Auri.
2: es de
0: Sí.
2: no, no, no.
0: Sí,
2: Bueno,
0: sí.
2: amigo, bendición para la.
1: Gracias.
0: Perfecto, ok. Bueno. Algo más, señor Caraí, Torales Kennedy.
1: Quiero saludarle a mi hermana ninfa Raquel, que hoy estaba de cumpleaños.
0: La esposa de
1: Armin.
0: Armivio.
1: Sí.
0: Oh, pues yo con Farro sí te llevo dinero, oro. Lo mejor Armivio me hago. época, chico. Hay que tú, ya por Farro, mi amigo. O no. ¿Tienes yo y te viese?
1: No, ya puedo.
0: Oye, boda.
1: Sí.
0: Móvil.
1: La casa familiar en Nueva Londres.
0: Móvil, mire, ¿cómo andas?
1: Varios cementerios.
0: Ahí cerca del cementerio, ¿verdad?
1: Sí.
0: Pasando un poquitito el
1: No,
0: casco urbano.
1: y sí, pasando el casco urbano
0: Camino
1: y
0: a Lapa.
1: camino a los pastores, frente al cementerio está la entrada.
0: Y Nueva Londres su fiesta va a ser en diciembre.
1: En diciembre.
0: Ah, ¿y preparáis en la mitad?
1: Sí.
0: ¿Cuántos habitantes tiene Nueva Londres?
1: 5.000 y monedas. 5.000 y algo.
0: Pero residentes en otros lugares de Nueva Londres, oriundo de Nueva Londres, hace mucho.
1: Muchos. En Ciudad del Este hay una buena colectividad. También en la zona de Curuguastí.
0: Y las elecciones municipales se prepara. Va a ser, ¿cree que va a ser reñida o cómo es el tema? Pues allá, oye, me voy a encuesta. Ese tema en la encuesta y eso últimamente va digamos contaminándose y desvirtuándose mucho. Este tema de las encuestas para concejales municipales, eso es una gran mentira.
1: Sí.
0: ¿Por qué? Porque vos y yo sabemos que cuando hay más de 4 candidatos, no puedo cualquier cosa, no me inde.
1: Sí.
0: Y para la intendencia puede ser de que tenga mayor, si es que vas a hacer bien, puede ser de que tenga algo de efectividad, pero para la, para los concejales no.
1: No,
0: volvelo acá en Oviedo, hay luego 36 candidatos.
1: Sí.
0: 36 no son.
1: 36.
0: De 123, lista 1 y esta lista 3, ¿verdad?
1: Sí.
0: Ha, de colar ella, pota o la agenda, 36 nombres me imagina la persona encuestada. ¿Ve?
1: Sí.
0: O sea que este tema para la. Acuérdense de mí. Este tema para la Junta Municipal. Para las internas no coincidió en un gran porcentaje de lo que se venía publicando.
1: Sí.
0: Para la concejalía, la gente, las empresas encuestadoras, a no ser que estén negociando ellos de acuerdo a la cara de su cliente, no están todavía aggiornando al nuevo tiempo las empresas encuestadoras para las concejalías. Sí. O para el cargo legislativo. Sí. No se aggiorna todavía. Tiene que aggiornarse un poco, actualizarse, porque no es más como antes. Anteriormente pues se preguntaba quién encabezaba la lista nomás.
1: Sí.
0: Entonces, si y... es que cae bien, bueno, perfecto, fulano. Hoy día pues es persona, antes era lista.
1: Sí.
0: Anteriormente pues, para la junta se preguntaba lista nomás. Y elegía la gente. Hoy día se elige persona. Entonces, para la encuesta, para la junta municipal, es una gran mentira. Es una gran mentira. No, tuvieron ellos la ocasión para aprender un poco en las internas, porque en las internas hubieron muchísimos errores para la junta municipal. Muchísimos errores hubo.
1: Sí.
0: Y porque es lógico, porque la gente pues 2-3 nombres no me quiere escuchar. Y para, si vos vas a hacer algo serio, vos tenés que citarle todito.
1: 36 en caso de Coronel Oviedo.
0: Encuestas más de 10 personas médico, tengo una media hora, mínimo.
1: Sí.
0: No sé, o sea, no, yo digo esto porque de a poco tenemos que ir aprendiendo. No, cuando hay nuevas figuras, cuando hay modificaciones, tenemos que tratar de darnos cuenta para actualizarnos, para que podamos adaptarnos, adecuarnos. Hoy día muchas empresas encuestadoras no se adecuan al tema de candidatura para la concejalía municipal. Pero yo quiero saber cómo lo que hacen. Entonces a mí me huele de que alguno le quiere ubicar bien nomás a fulano, me engaño, y decir, y creen que por eso nomás, acá primero tenés que estudiar su estructura de cada candidato, que tiene mucho que ver el voto preferencial.
1: Su chapa.
0: Y también nos apoya la candidata.
1: Su carisma.
0: Tercero.
1: Su posibilidad de conocer su recurso.
0: O sea que los candidatos a concejales, porque igualito el candidato a intendente.
1: Sí.
0: Hoy día. Casi iguales.
1: Porque esa intención de voto vos tenés que capitalizar. Y para eso se necesita recursos para que el elector llegue a depositar su voto.
0: Sí. Bueno, y Nueva Londres
1: se caracteriza por las elecciones muy reñidas.
0: ¿Vos recordás en Nueva Londres hubo un homicidio, o sea, después de una elección?
1: 2001.
0: En una caravana, parece que era, ¿verdad?
1: Sí.
0: Eso fue dentro del Partido Colorado, ¿verdad?
1: Y sí.
0: Colorado, pues, ¿verdad?
1: O sea que.
0: Caravana de Colorado fue el.
1: No,
0: que,
1: caravana de liberales.
0: ¿Y el que muere? ¿El que murió?
1: Era un.
0: Juan Carlos Martínez,
1: un activista del Partido Liberal.
0: Pero, ¿o mandó un reyete? ¿O cómo fue el tema? ¿O Joreías de la bala? ¿Bala?
1: ¿Y.
0: ¿Candeón huevo ese? ¿O cómo
1: la versión que yo escuché que pasó frente a una casa y. Ahí estaba el candidato perdedor. Y.
0: ¿Fue candidato perdedor? ¿O Mocapú?
1: No sé yo cómo, pero fue absuelto, fue acusado el candidato perdedor,
0: Va,
1: pero
0: va, va. ¿Quién fue el candidato?
1: Smith.
0: ¿Quién es mi?
1: Wilson.
0: Wilson Smith,
1: Sí.
0: el liberal,
1: Colorado.
0: Colorado.
1: Sí.
0: Y Jaela.
1: Se le acusó a él, ¿verdad? Pero fue absuelto.
0: ¿Y el hecho dónde ocurrió?
1: Y ahí a una cuadra de la municipalidad.
0: ¿Ella era en la plaza?
1: No, ve municipalidad y bajé a ver.
0: ¿Usted puede pasar en una caravana?
1: Sí.
0: Ah, se creyó en su momento de que imposible, o sea, un mocabú,
1: Sí.
0: pero nunca se comprobó.
1: Nunca se comprobó.
0: ¿Y el que falleció dónde era?
1: En la zona de Nueva
0: En
1: Australia,
0: Nueva Australia era el que
1: sí,
0: falleció, ¿verdad?
1: sí.
0: Y estaba a pie él.
1: En camioneta.
0: En la carrocería estaba.
1: O van a igual.
0: Fue terrible el recuerdo, yo más o
1: Sí.
0: menos, eso, hace 25 años atrás.
1: Sí.
0: 2001 fue.
1: 2001.
0: O menos.
1: 2001.
0: ¿Vos estás seguro?
1: Seguro.
0: 2001.
1: Sí.
0: 26 años hace.
1: Sí.
0: 25, ponerle.
1: Sí.
0: Y fue noticia a nivel nacional.
1: Nacional, sí.
0: ¿Y el
1: Ahí,
0: que ganó, quién fue?
1: Edgar Smith.
0: Edgar Smith cuando eso ganó.
1: Sí.
0: Ah, oye, por ahí caravana.
1: 96 ganaron Juan D.
0: Sí, de Rosa.
1: Juan de Rosa. Y después en el 2001 ganó Edgar.
0: Primero fue Marcelino.
1: Marcelino fue en el 91 la primera elección. Pues, cuando, o sea, cuando el intendente era electo por los votantes.
0: Marcelino.
1: Sí.
0: ¿Cómo era la frase? Marcelino pan y vino, vio. ¿Eh?
1: Sí.
0: Yo con una frase
1: Una frase,
0: religiosa.
1: sí.
0: Marcelino, no hay tres, ¿ina? Pan y vino, dos. ¿El tercero cuál es? La frase, la palabra.
1: No manejo.
0: Sí, y Marcelino fue el primer intendente colorado.
1: Sí.
0: Colorado ganó primero.
1: Ganó primero.
0: Segundo.
1: Liberal.
0: Tercero.
1: Liberal. Tercer intendente, Edgar. Después volvió Juan de Rosa.
0: Cuarto.
1: Sí.
0: Y quinto ganó el Partido Colorado.
1: Quinto ganó David.
0: David.
1: No, ganó una C.
0: Ganó don
1: Arias, Teodosio Arias.
0: Teodosio Arias,
1: Sí.
0: un señor de avanzada edad ya era.
1: Sí.
0: Él ya falleció.
1: Parece que vive todavía.
0: No, ¿será?
1: Sí. Es Yaguyambay 90. Porque era el intendente más veterano del país, 77 años creo que tenía.
0: Bueno, y ponerle 77, longevo ella era.
1: Sí.
0: Bueno, ¿y en qué año fue eso?
1: Y
0: Fue después de Edgar, porque Edgar pues fue buscaba su reelección, si no estoy equivocado.
1: 2010 por ahí fue.
0: Hay que revisar bien, porque si es que Edgar Smith estaba en el ejercicio de la intendencia, no se le iba a poder inhabilitar. Él fue inhabilitado, porque supuestamente
1: Él
0: dentro de lo que corresponde a su oponente, plantearon de que él vivía acá en Oviedo.
1: sí.
0: Y imagínate lo que se le hizo. Fue intendente él en su momento.
1: Sí.
0: A 11 me tenía resolución y no en el que tu hoy en habilitar porque hoy con coronel lo vio, ¿ve? Después de haber sido intendente. Yo creo que fue el siguiente periodo ya. Cuando eso pero no era Jorge el intendente.
1: No.
0: Porque hubo un tal Jorge también como intendente.
1: Nunca hubo.
0: ¿Cómo se llama el que estuvo como intendente después de Teodosio?
1: David Smith.
0: No, no, no, no, no. Hay uno que nos estamos olvidando. Si no estoy equivocado, era de nombre Jorge. Esta Ruth Smith, ¿con quién estuvo él ya en la intendencia?
1: Con David, fue secretaria general.
0: David Smith, ¿vio?
1: Sí.
0: Jorge David, ¿vio?
1: No.
0: Juan David, Moisés.
1: Jorge, no. El otro, Oscar fue el candidato.
0: No, pero Oscar es otro. Oscar ya es el hijo de
1: Alfirio,
0: Alfirio. No, no
1: sí.
0: tiene nada que ver. Había otro. Que son parientes. Y el intendente saliente no le acompañó al candidato del hijo de Alfirio.
1: Y eso era don Teodosio.
0: No, Teodosio.
1: No,
0: Teodosio era un candidato de SMI, de Garesmi. Bueno, de Cuayamo, que estamos a 20, ¿para qué? Porque ni he equivocado.
1: no, hay cuál.
0: Sí.
1: 2010 asumió Teodosio.
0: Sí. Eso significa que en el 2010,
1: Sí,
0: quiere
1: y
0: decir que en el 2006, 2005.
1: 2006.
0: ¿Y por qué? 4 años nomás era, un periodo, era 4 años
1: Un
0: nomás.
1: periodo de 4 años.
0: Bueno, 2006. ¿Y 2006 quién estaba? ¿Quién entregaba la intendencia?
1: Juan de Rosa Godoy.
0: Hay que ver. Hay que ver eso.
1: Juan de Rosa fue 2 periodos de intendente.
0: Ahí pues hubo un problema porque Smith quería volver, o sea, que se candidató de vuelta, Edgar Smith.
1: Sí.
0: Y él fue inhabilitado casi 2, 3 días antes nomás de las
1: Dos días
0: 50.
1: antes de 48 horas.
0: Sí.
1: Y el otro, el candidato colorado, era Óscar González.
0: Sí, pero llegó un colorado en la intendencia de Nueva Londres. Llegó un colorado después de Teodosio, llegó un colorado.
1: Y fue David
0: Bueno, y él es colorado ahora.
1: Colorado.
0: Bueno, entonces, el Nueva Londres ya tuvo dos colorados, entonces como intendente.
1: Sí.
0: Marcelino
1: Y David.
0: y es mi Kevole.
1: Smith Kennedy.
0: Hay un error ahí, hay que ver eso. El Colorado. Hacete. Y la Villa Paz, en mi cuerda que nadie cuerda me da, no de topa Colorado, no liberal.
1: Sí.
0: UPA es la tema. Así, y cualquier asunto. ¿Eso por qué? Babi, Smith.
1: Y Babi, su nombre es David.
0: Pues, ahí puede estar el tema. Babi Smith. Era el intendente y su secretaria era
1: Ruth Kelly.
0: Ruth Kennedy. Bueno, ahí está. Va, y él. Y él fue el el colorado.
1: Colorado.
0: ¿Él le ganó a quién?
1: Le ganó a Manolo.
0: Es cierto, Manolo se candidató. La primera que se candidató perdió.
1: Perdió.
0: La segunda vez sí ya ganó.
1: Sí.
0: Y él fue el colorado.
1: Colorado.
0: ¿Él le ganó a quién?
1: Le ganó a Manolo.
0: Es cierto, Manolo se candidató. La primera que se candidató perdió.
1: Perdió.
0: La segunda vez sí ya ganó.
1: Sí.
0: Sí. Ahí sí corregimos. Babi Smith es
1: Y yo le...
0: quien no le acompañó al hijo de Alfirio y le candidata a Ruth y le gana las internas Ruth.
1: Sí.
0: Las internas que ganó Ruth
1: Ganó
0: Smith.
1: Ruth.
0: Le ganó al hijo de Alfirio. Las internas ya le ganó.
1: Sí, le ganó.
0: O ganó a su vez.
1: Sí.
0: 8 días antes yo preparé que ganó más. Porque ahí tenía que haber sido Jorge el candidato. El otro no. Le dije bien, Alfirio. Jorge tenía que haber sido. Jorge tenía mayor. No, yo no sé si le iba a ganar a Rudo, ¿verdad? Eso ya no
1: Sí,
0: sabemos, pero
1: tiene mejor perfil.
0: que tenía mayor popularidad a Jorge. El otro no. No le gustó a Alfirio cuando le dije. ¿Te va a ganar esta mujer? No, la cuñada no le gana más nunca. Ganó, no, no.
1: Ganó.
0: Porque cuando eso pues tenía una buena presencia, que era la viuda de Marcelino. Y ella se fue a Asunción y dijo, no, la candidata. Porque viste que el hijo de Alfirico ya iba a ser de consenso.
1: Sí.
0: Y a última hora se inscribió Ruth. ¿Por qué? Porque en principio se dijo que iba a tener el apoyo de Babi, Mid y compañía. Y hubo una especie de posibilidades. Finalmente se candidata Ruth. Ruth Smith González, ¿vio?
1: Es Mick Jiménez.
0: Y había un este Babi.
1: Bobby es Mick Kennedy.
0: Y Oscar es
1: González
0: González Smith.
1: Smith.
0: Sí. Y le ganó con una poca, digamos, campaña. Le ganó Ruth a Oscar. Pues fue a última hora la inscripción. Porque creo que la viuda se

0: fue, habló con gente, no sé si cuando eso fue, habló con Cartes y ahí se tomó la determinación de que iba a haber interna. Y se fueron a la interna. Y gana esta mujer. ¿Esta mujer es proveniente de dónde? Esta Ruth.
1: Y de Nueva Londres es sobrina de Babi Smith.
0: Sobrina.
1: Sí.
0: Pero ella es colorada, colorada.
1: Colorada.
0: O no es tan colorada.
1: Es colorada porque...
0: Porque ahí pues
1: No,
0: de
1: no,
0: golpe el rascaimiento, mandó lo poner a su papá a colorado.
1: Sí, te voy a explicar,
0: Sí,
1: Luis.
0: sí.
1: Don Ricardo Smith, uno de los fundadores de Nueva Londres, tenía cuatro hijos varones. Uno, Ricardo, hijo liberal. Segundo, Landon, colorado. Tercero, es Víctor, liberal. Cuarto, Harold, que es colorado. O sea que era época de revoluciones, entonces, para que no tengan problema,
0: Por una cuestión estratégica.
1: estratégica, Mocoy en buena afinidad colorado, Mocoy en buena afinidad
0: Ah,
1: liberal.
0: sí. Así como acá familia numerosa hace esa estrategia. A la ley de Cueco o Borovia. Supongamos que nosotros estamos entre 6.
1: Sí.
0: Ah, de sintonizar que tiene líder. No es fanático y ese. Se ha sintonizado otro líder. Entonces es un arreglo familiar, ¿no?
1: Sí.
0: ¿Te das cuenta? A
1: Sí.
0: la líder de Cueco Borovia. La mayoría que cree. Hay una familia acá que simpatiza con diferentes movimientos. Pues dentro de los integrantes de la familia.
1: Sí.
0: Peago familia origina fulano de no, pero otro mi hermano hoy. Es un arreglo.
1: Sí.
0: Es una especie de acomodamiento. Y bueno, y en esa época a lo mejor también uno necesitaba, digamos, independientemente de su ideología política, a su simpatía, por lo menos para balancear un poco, ¿verdad?
1: Sí.
0: Unos cuantos colorados y otros cuantos liberales, ¿verdad? Por eso yo creo que esa es la verdadera historia que se le entiende a Londres, ¿verdad?
1: Sí.
0: Posiblemente ahí lo había mayoría lo era liberal, a los medios de ideología de liberalismo probablemente la mayoría,
1: Y sí,
0: pero por una
1: lo
0: cuestión
1: descarta.
0: lógica así como del momento que el cual vos estás comentando
1: Sí.
0: hubieron muchos que se tuvieron que afiliarse al Partido Colorado
1: Sí.
0: y no eso una simpatía a la gran flauta probablemente un segmento de la población tenía con Nueva Londres porque nada más y nada menos se fueron y plantearon a Stroessner para que lleve el distrito del nombre del hijo de Stroessner.
1: El papá.
0: O sea que el papá de Stroessner. O
1: Sí.
0: sea que viene a ser el papá de Alfredo Stroessner.
1: Sí.
0: Hugo Stroessner.
1: Hugo Stroessner.
0: Eso son señales.
1: Y
0: Yo
1: el
0: no sé la historia verdadera, pero
1: hermano de Alfredo Stroessner es Hugo Stroessner hijo.
0: sí.
1: El colegio lleva el nombre de Hugo Stroessner hijo. O sea que en mi título de bachiller está Hugo Stroessner hijo.
0: Entonces, si es que vas a estar, digamos, explorando una forma de decir la historia de Nueva Londres, te vas a encontrar con ese tipo de situaciones, a lo mejor porque había una simpatía, una sintonía, un sector, y no sé si era una cuestión estratégica, probablemente tenía algo que ver el acceso asfáltico y compañía, o recibir mayor apoyo y tenía que hacer tomar ese tipo de decisiones. ¿Por qué? Porque gusta maite en la política gusta la jera o mi oye la en serio hablo está algunos mandé cosas por ahí no fue persona de bien o mando iré no está y bueno y dije y vos sabés que no fue persona de bien no jera no sé. Estamos en esa cultura, ¿verdad? Y entonces, imaginando un poco para convencerle los perros a Nicanor, ojo, y su no está por las atajas y tu arera la son. No, es porque finalmente vos querías lo así o demasiado lo quería eso, sino era el momento.
1: No,
0: No, ver.
1: pero la cartel van a ir el doctor Roque Héctor Duarte.
0: Pues te das cuenta, entonces en esa época en Nueva Londres quizás hay que ver si es que era el momento de tomar ese tipo de decisiones. No es
1: Nueva
0: porque a lo mejor la gente de Machigao quería ponerse bien con Stroessner, sabía probablemente su debilidad.
1: Londres cambió de nombre de Sinatique en 1974.
0: Era no Nueva Londres.
1: O sea que a Hugo Stroessner.
0: No, y era luego Nueva
1: Era
0: Londres.
1: Nueva Londres.
0: Sí.
1: Y en el 74, si no estoy equivocado,
0: Pasa Hugo
1: a
0: Stroessner.
1: Hugo Stroessner. Nosotros nos mudamos en el
0: Bueno,
1: 70.
0: entonces, pero vos no sabés la causa.
1: No sé. Solo sé, escucho que Benito Ortiz era un niño y pidió al general Stroessner para que el pueblo se lleve Hugo Stroessner. Él personalmente te puede relatar los detalles del cambio de nombre.
0: Sí, pero fue en la época de Alfredo Stroessner presidente.
1: Sí.
0: O sea que si uno va a analizar un poquitito, te va a llevar hacia que demasiado a lo mejor le gustaba la idea de Stroessner, ¿verdad?
1: Sí. Y le gustó porque muchas veces él vino 17 de mayo, había grandes desfiles. De no toca 20 más, pero todos los colegios del departamento se iban a desfilar.
0: Después de la caída de Stroessner, se volvió al revés a...
1: A Nueva
0: Ahora
1: Londres.
0: sí, los inmigrantes. No estaban los de acuerdo desde el principio.
1: Y no sabría decirte, Luis, porque yo.
0: Sí, porque de buena primera, pues... podés pensarlo, no tenemos con certeza. Nosotros
1: Sí.
0: no estamos teniendo una certeza o una objetividad en el sentido de lo que estamos diciendo, ¿verdad?
1: Sí.
0: Estamos calculando nomás porque no hay pues un libro que te diga o no sé que te explique detalladamente. Porque si vos sos originario de Inglaterra y venís, te instalás Nueva Londres, es homenaje a tu origen,
1: Sí.
0: de tu país. Y eso pues te puede hasta fortalecer y motivar. Y cuando viene un cierto tiempo después, no importa si vos ya sea descendiente del origen, creo que de buena primera no te va a gustar si te dice, ya imagina Luis González Herrera algo. Entonces era por la corriente y tuvieron que aceptar probablemente.
1: Corriente política al
0: Sí.
1: momento.
0: Y después cuando cae esa corriente política de anterior, viene, de hecho que hubo luego un ambiente de que todos los Stroessner tenían que luego ser cambiados.
1: Sí,
0: Y ahí aprovecha,
1: familiares de Stroessner.
0: sí,
1: Stroessner y familiares de Stroessner.
0: entonces ahí se aprovechó al máximo y para que vuelva a ser llamado Nueva Londres.
1: Cambió de nombre Felipe Mateo de allá de Haití del Norte.
0: Sí. Sí, pero yo veo mal esa cultura. No puede ser que un gobernante haya hecho todo mal. No, nosotros tenemos que orientar a nuestra gente. No sé, acá pareciendo nosotros tenemos una cultura incluso de ingratitud. El que hace bien su tarea hoy, espectacular, sería con un hermano allá. Pero cuando pasa un cierto tiempo, nosotros no tenemos ni un problema para desplazarle otra vez aquel que estaba siendo destacado porque estaba dentro de la corriente. Y cambiamos. Este tema de las placas, eso del Colegio Nacional, eso, ahí demostramos nosotros nuestra ignorancia. Negativo, donde se inauguró el edificio, se inauguró la obra, se inauguró. Acá donde cambiaste la placa, ¿por qué tenés que ir a arrancar esa placa? A mí me parece
1: Es
0: ignorancia eso.
1: negar la historia.
0: Y no podemos nosotros negar la historia.
1: No.
0: Si es que nosotros no admiramos la historia, ¿cómo vamos a tener ideas para ir planteando las cosas? Hay mucha gente que cree que al pedo hablamos de la historia. No, no es así. Yo diciendo con eso. ¿Cuántas placas pues, se arrancaron? O sea,
1: La
0: bajó los dos jefes de Hamlet.
1: estatua
0: Entonces no
1: de
0: sé.
1: Hugo Strong se sacó.
0: Jefes de Hamlet. No sé. No, yo califico de ignorancia. Bueno, respeto mucho las opiniones de la gente, ¿verdad? Pero yo tengo que decir también lo que siento. ¿Cuál es el problema? A mí me parece falta de preparación, falta de
1: Querer negar
0: tino,
1: la
0: ¿sí?
1: historia.
0: ¿Cuántos movimientos se sacaron de Asunción, por ejemplo, ¿te acuerdas?
1: Sí.
0: Y esas son las cosas que yo no veo bien cuando se trata de ideología política. Porque en Asunción pues, se sacaron esos monumentos cuando Martín Burr llega a la

0: Dale, pero y te vea cuando me dice que está yo pues de delegado de gobierno, mejor o aplaudí. Sí, es una hipocresía, será de. Y esos son la gente que probablemente ya están condenados por cómo pillar y posiblemente la gente o pilla paja. Y te van a. Mañana van a hacer algunos con de año presentarse hoy de como si fuera el gran sacerdote mío de año Muñez, se me
1: El
0: entiende,
1: sumo
0: ¿verdad? El
1: sacerdote.
0: sumo sacerdote, ¿verdad? y no, es así. Dice Susana, era General Resquim. También. No sé si por qué era Susana. Porque hoy día es General
1: General
0: Resquim.
1: Regis, sí, era Susana.
0: Y Susana debe ser de atender su historia.
1: Sí.
0: Susana era. Acá lo
1: Ya
0: más
1: te traí, era
0: ya,
1: Domingo
0: lo
1: Robledo.
0: más cercano que nosotros tenemos es Nueva Londres,
1: Sí.
0: que era Hugo Stroessner, y después cambio revés Nueva Londres.
1: Sí.
0: Y después, pues
1: Después
0: ya.
1: Felipe Matheuda, allá te dio el norte.
0: Sí, Felipe Mateo ya te ha del norte.
1: Ya te traí Domingo Robledo. Por eso la liga se llama Domingo Robledo.
0: Sí. Y Juan Ramón Chávez, hay que ver cuál fue la causa. Supuestamente la causa de Juan Ramón Chávez que él vivía todavía. Él estaba todavía
1: Sí.
0: vivo. Y no sé, cuando eso parece que se introdujo una normativa donde la persona que está todavía vivo no puede llevar
1: Su
0: su
1: nombre.
0: nombre. Me parecía tan
1: Sa
0: ridículo.
1: Santa Rosa Bundud era Cecilio, quiero decir Juan Ramón Chávez. Y Cecilio Báez era de Ibajay.
0: Sí, era Ibajay. Por eso fue Bruno Benítez cuando llega a la intendencia de Cecilio Báez. Él no sé si es de origen colorado.
1: No sé, pero
0: Ajá, es como movimiento Ibajay Orajasu como
1: sí, de
0: intendente municipal de Cecilio
1: en
0: Báez.
1: forma independiente.
0: Forma independiente. Ibajay.
1: Sí.
0: Movimiento Ibajay. El
1: Sí.
0: que pintaba muy bien era Bruno Benítez. No sé qué
1: Sí.
0: pasó de él. Y Ibajay era Cecilio Báez. Y él vino, recuerda, se remontó al pasado y trajo a colación de ese nombre. Yo recuerdo bien el movimiento de Ibajay, era su movimiento. No sé si él era colorado liberal, pero él se presentó por un movimiento independiente.
1: Sí.
0: No sé si cuando eso, este Leonardo Benítez ya estaba en su apogeo, porque él es el que inclinaba la balanza, así como un señor longevo en Nueva Londres.
1: Harold.
0: No sé, creo que tenía su apodo.
1: Toto.
0: Don Toto. Ja, él ha inclinado la balanza en Nueva Londres.
1: Sí.
0: O miento. Pero dice que tenía los muchos personales, ¿es cierto por eso?
1: De hecho, sí, tiene, siempre ha dado trabajo a mucha
0: Ah, no
1: gente.
0: hay problema en la. Aponerse de la Colorado, Colorado, pero pues ya a liberarlo y darle. ¿Cierto por eso?
1: Eso ya escapa a mis
0: Va, eso ya es
1: posibilidades.
0: capaz de la posibilidad de andarlo en Rewa. De cuál nervio.
1: Naja, ni por otro lado, según
0: Ay, cuál, va, ya vos salís todo de cuál andas
1: detalle.
0: andando ahí, cuál, mai.
1: No, la detalle, en los detalles yo me pierdo, Luis, porque.
0: A mí me dijeron que en su momento el que le inspiraba mayor confianza lo acompañaba. Y era determinante.
1: Sobre todo en el Partido Colorado, todo pasaba por su decisión.
0: Pero yo creo que llegó a acompañar también a figura liberal.
1: Lo van a igual.
0: No, en serio, tío. Y Leonardo Benítez en Cecilio Báez hace lo mismo. Leonardo Benítez le hizo llegar a Colorado, le hizo llegar a liberal. Cecilio Báez tuvo intendente liberal.
1: Sí.
0: Tuvo. Ah, y por ahí interno aparece la hasta íbamos a poner a Leonardo Benítez. Vamos a ganar, Gustavo no vamos a ganar. Tiene esa incidencia, tiene un caudal electoral probablemente grande, ¿verdad?
1: Un poder de
0: O sea
1: decisión.
0: que inclina la balanza.
1: Sí.
0: Bueno, y el caso más comentado evidentemente es Ciudad Presidente Stroessner.
1: Ciudad del Este.
0: Y cambiando con el nombre de Ciudad del Este.
1: Sí.

0: sea que si vamos a hacer memoria, yo creo que vamos a encontrar muchísimo. Muchísimas comunidades que cambiaron de nombre. Acá, por ejemplo, la escuela Stroessner cambia a Coronel Florentino Oviedo. Yo no estoy de acuerdo. No estoy de acuerdo yo. No. Hay que mirar primero el aspecto positivo y estudiar el momento. Y si que el momento, si estudias, tenés algunas posibilidades de tener alguna cierta certeza, pues eso es lo que nos tiene que importar. Porque nosotros pintamos quienes hicieron en su momento algunas obras y veis peste. Y no puede ser que todo haya sido mal. Malos,
1: Los
0: sí.
1: seres humanos somos una pila, tenemos
2: Nuestro lado positivo y lado
0: Claro,
2: negativo.
0: sí. El cambio del nombre de Nueva Australia por Hugo Stroessner tuvo un motivo prácticamente de desarraigo, arraigo de los pobladores que en aquel entonces Nueva Australia. Nueva Australia, pero era luego todo, ¿qué? Entre los actores clave estuvieron. Benítez, bueno. Perfecto, me parece bien lo que vos estabas comentando hace rato. Pero Nueva Australia, pero Nueva Australia era el primer
2: La primera población instalada era Nueva Australia.
0: Distrito. ¿O no era distrito luego
2: No,
0: Nueva?
2: no era distrito.
0: No era distrito.
2: Pero era una población ahí, Nueva Australia.
0: Y ahora sí, pero ¿cómo se llamaba antes Nueva Londres?
2: Las ovejas.
0: Las ovejas.
2: Loma Las Ovejas. O sea, se conocía. Bueno, pero yo le escuché a don Ricardo Smith. Don Ricardo Smith tenía su negocio allá en un lugar donde se llaman Bolicue.
0: Boli.
2: Boli.
0: Boli.
2: Boli Buster, un inmigrante inglés, con quien vino don Ricardo. Don Ricardo vino muy joven de Inglaterra. Y mi tío, el hermano de mi abuelo, tenía su negocio en La Boquí. Y juntos venían a abastecerse en Villarrica. Y se despedían donde está la plaza. Entonces uno de ellos, un boligado, yo ve o a Janua. Y si vos te vas a mudar, yo me voy a mudar. Bueno, entonces, la casa donde vivía mi tía Iris, cerca del colegio, esa era la casa de mi tío Juan, el hermano de mi abuelo. Y al lado estaba don Ricardo Smith. O sea, las dos primeras casas estaban ahí. Actualmente vive los hijos de Derlis Smith, nieto de don Ricardo, ahí en las dos primeras casas.
0: Muy
2: Y
0: bien.
2: don Ricardo se encargó de la construcción de la iglesia y mi tío de la construcción de la escuela. O sea que ellos, su responsabilidad social, pero con miras al negocio. Mitad o escuela, ¿ve? Ojo, cueva, oñemúa, oraja, algo de mercadería. La gente de Umisajabe, misa oñemú, negocio. Muy buena visión tenían ellos.
0: Muy bien. ¿Algo más, señor londinense?
2: Y el gusto de compartir con la audiencia este espacio.
0: ¿Cómo se llama el barrio de ustedes? Allá en familiar. ¿Barrio qué?
2: Y nosotros decimos barrio cementerio, pero ahora donde
0: En Nueva Londres hay. ¿Cuántos cementerios en Nueva Londres?
2: uno solo en Nueva Londres. Hay capillita y otro.
0: Ahí veo, no hay un cementerio privado.
2: Sí, de la familia Kennedy.
0: Ah, bueno, entonces con ahí venía ñón de
2: Sí.
0: mí. Ellos tienen un cementerio
2: Sí,
0: privado.
2: mi mamá está sepultada en el cementerio.
0: ¿Hacia qué zona? O
2: Y
0: sea, ¿en la
2: cuando
0: propiedad de quién está el cementerio privado?
2: lo que era Nigel Kennedy, a ti Ardini le corresponde ahora.
0: Pero eso es una tradición.
2: O sea, ahí sí, ahí está mal con
0: O sea
2: esto.
0: que ahí eso se respeta.
2: Se respeta. Mi abuelo, por ejemplo, mandó a hacer los panteones para él, para mi abuela, para mi mamá y mi tía Flora Baby, que es la última mujer. O sea que él quiso estar.
0: Supongamos que cuando vos te mueras, pero ya rinde a copia, ya que oyen de a un día coña jamanera.
2: Sí.
0: Ya te digo, ¿cómo onda y entonces?
2: No a Londres, en el cementerio no a Londres.
0: Pero no en el cementerio familiar.
2: No.
0: Padre. En que
2: No.
0: jugaba a entender, en ambas, ereba. Sí.
2: Y en el cementerio de Londres está mi papá.
0: En el cementerio municipal.
2: Sí, y está mi hermano también.
0: Upeare.
2: Sí.
0: Pero vos tenías, si vos, supongamos que diga que te gustaría ahí en el cementerio privado, vas a tener acceso.
2: No creo que se me niegue.
0: No se te va a negar.
2: No creo.
0: Una cuestión especial. Y nada, ¿verdad? Los
2: Sí.
0: entre los y los Geminos tiene cementerio privado.
2: No.
0: Los Kennedy sí.
2: Sí.
0: ¿Y por qué será que los Geminos tienen cementerio privado? Ellos cuando muere, ahí en Nueva Londres, el velatorio, el entierro, como se dice, el sepelio.
2: Tiene una particularidad con banda de músicos.
0: Todos los que es mí.
2: Especialmente los descendientes de Harold.
0: Con música.
2: Con música.
0: Pero ellos son enterrados en el cementerio municipal.
2: En el cementerio municipal.
0: Y los Kennedy tienen su cementerio privado.
2: Sí.
0: Esta señora Ña Juanita que falleció, que el esposo de Kennedy, ¿ella fue enterrada dónde?
2: No sé. Es Juana
0: Ahora sí.
2: Mereles.
0: Ahora sí, ha de tener un trámite especial para habilitar un cementerio privado.
2: Hoy por hoy tiene muchos requisitos, me imagino.
0: Me supongo. ¿Por qué? Porque ahí vamos a encontrarnos con una nueva normativa. Antes, el angelito se le enterraba, se permitía que se le entierre
2: En la
0: en la casa.
2: casa.
0: Hoy no. Hoy no. O sea que un lindo problemita va a tener si quiere hacer eso.
2: Sí.
0: Y antes no sé si a alguien le pareció que vayan de habilitar el cementerio familiar. A lo mejor ya curia ya.
2: Sí.
0: Y ahora, ¿cómo está el tema?
2: Otro cementerio particular que yo conozco es el papá de Payo y el hermano de Payo en el Cerro Catí.
0: Puede ser, no sé si tuvieron, ellos tenían ahí su propiedad o algo por el
2: No,
0: estilo.
2: hasta ahora tienen la familia. Yo te cuento que yo me fui hace 2 años por ahí. Está.
0: ¿En Acatí?
2: Sí. El papá de Payo.
0: Pero ahí donde se explota el turismo,
2: Sí.
0: ese era de ellos.
2: Y es de la
0: Ahí enfrente
2: familia.
0: de la antena,
2: Sí,
0: de la torre.
2: de la torre de Canal 9.
0: Sí. Ese señor que te atiende ahí en la entrada, siempre está.
2: Siempre.
0: Tú seis tatatas, siempre eso, ¿qué?
2: No sé.
0: Es increíble, vos será. Y hasta ahora me ves así la entrada ahí en Acatí. Vos te viste en Acatí, vos, con nosotros. Y después vos te viste otra vez, ¿verdad? Y hay un señor que te atiende ahí en la entrada. O usted ya no le encontraba más al señor. Vos sí, ¿verdad?
2: Sí.
0: Personaje. Entonces, te trata de una andaba y que no sé nomás si es así o puede ser también de que sea así nomás el señor, ¿verdad?
2: Sí.
0: Y no sé. Increíble, sí. Bueno, ya estamos un poquito más indignantes. Entonces, pasamos las horas ahí en la pipa.
2: Está, hablamos.
0: Gracias, Blas
2: Un gusto.
0: Carlos Torales Kennedy. Bueno. Ya está el compañero Popachín, vamos a hablar con el intendente de vos. Igual a este saco. Ya no llega tu tía y Paco de Llanero. Está ya el compañero Jorge Aníbal. Venimos, Popachín, será. Vamos a hablar con el intendente. A ver si qué pregunta le podés formularle al intendente Denis Cohen, de que le emocionamos el jueves. Corazón y Rolando y nada. Intendente, ¿cómo está? Buenos días.
3: Muy buenos días, doctor Luis. Muy buenos días al intendente Jorge Aníbal Morales, a toda la gran audiencia.
0: ¿Cómo andaba, intendente?
3: A la FM.
0: ¿Ya recuperado después del jueves?
3: Y la verdad que estás emocionado, será, pero es espectacular. No, realmente muy emotivo el programa. Pero siempre es importante aflorar las emociones, porque no somos pues de piedra. Entonces, fue un programa muy emotivo. La producción estuvo impecable realmente. Y algo que me sorprendió extraordinariamente. Y aparte, uno puede, así se emociona, pero de felicidad. Y eso fue lo que experimenté. Realmente un programa extraordinario, Luis. Estuvimos compartiendo ahí. Hablamos de todo.
0: Primer tema recorrido por el mercado municipal, según veo acá el resumen, ¿eh?
3: Sí, señor. Así mismo, doctor, estuvimos por el mercado municipal número 1. Fue el recorrido que habíamos hecho ya el sábado pasado, que estábamos anunciando justamente en nuestro resumen semanal. Estuvimos visitando acá a uno de los locatarios, avisándole de lo que iba a estar ocurriendo, que es el bacheo de alrededor del mercado municipal número 1. Entonces, fue una visita de cortesía a cada uno de ellos, ya que son los locatarios, los propietarios de los distintos comercios. Entonces, fuimos con el presidente del Consejo de Desarrollo Distrital, el concejal Hugo Velar, el doctor Pedro Molinas, director de obras, y también el ingeniero Hernán Vázquez, con quienes nos apersonamos. A los locatarios le estuvimos comentando los trabajos, cuál era la visión, qué día íbamos a empezar. Entonces, con la anticipación debida y con el respeto correspondiente, y que desencadenó en que no hubo ni un solo inconveniente fuera de lo habitual.
0: Se está completando las arterias ahí del bacheado o del bacheo con la
3: Ya se
0: bacheadora.
3: completó, ya se
0: Sí,
3: completó.
0: sí.
3: Alrededor del mercado ya está completo el bacheo,
0: No,
3: doctor.
0: no, no
3: Y
0: fue, no fue traumático, como se dice.
3: no, no fue traumático. Ahí vos mismo, hoy después, 8 días después, podemos ver la película final y no fue traumático. No fue traumático porque hablamos de la mejor manera, nos acercamos. De hecho, que va a haber algunos pequeños enojos, que es normal también, que se entiende. Pero yo creo que el tiempo en que pudimos realizar fue un tiempo récord. El trabajo intenso por parte de todo el equipo vial estuvo realizando íntegramente. Esto hay que destacar, es con recursos genuinos. La bacheadora estuvo en acción realizando un importante trabajo, y yo ya estuve recorriendo, me fui, estuve fiscalizando, quedó demasiado bien. Realmente hoy, sin inconvenientes, uno puede hacer el círculo completo, cuadrado en este caso, era por el mercado municipal. Entonces, contento los locatarios, contento. Alguno me decía, la pecha de Gustavo, oye, arreglador, 2, 3 días, pero anotas. Entonces, eso pues es demasiado importante, pero así también se hizo en tiempo récord. Se respetó, no nos tomamos el tiempo. A la tarde ya se hacían trabajos también previos. A la mañana siguiente, directo, era lo que corresponde al bacheo. Entonces, tomamos las precauciones necesarias y hoy podemos decir que fue todo un éxito.
0: Después veo que la inauguración del empedrado en zona del barrio Primero de Marzo.
3: Sí, inauguración del empedrado en la zona del barrio Primero de Marzo. El barrio Primero de Marzo siempre pedía a gritos la intervención por parte de las autoridades, porque desde la rotonda mismo tenemos varias vertientes, y una de ellas que va hasta lo que es Curucao, lo que va a Guapeú. Ya tiene un inicio de pavimento tipo empedrado. Ahora es el otro lado, al costado mismo, una zona que el el camino que va hasta los territorios sociales, San Rafael 1, San Rafael 2. Entonces, esa es la arteria correspondiente que se estuvo pavimentando. Entonces, pavimento tipo empedrado. Entonces, estuvimos ahí y los vecinos felices, contentos. Felicité también que un presidente, un joven, José Ríos, es el que encabezaba la comisión. Entonces, eso nos da la esperanza, nos da la motivación para seguir trabajando intensamente, doctor. O sea, algo muy importante. Y estábamos diciendo, en el barrio Primero de Marzo es necesario varias intervenciones, pero este es el inicio de muchas más. O sea, ya, y además destacar que desde esa zona salen muchos productores que llevan sus productos hasta el mercado municipal. Entonces, en tiempos de lluvia extrema ya les dificultaba, no podían sacar sus productos. Entonces fue algo brillante, espectacular, y Oudapá, la gente, porque era un camino muy transitado y era un camino muy feo realmente cuando las condiciones climáticas no ayudaban.
0: Después veo que estuviste reuniéndose con el Consejo de Salud local. De hecho, que vos sos el presidente
3: Sí.
0: del Consejo de Salud.
3: Acá hay que destacar lo siguiente, Luis. Es importante destacar que el Consejo Local de Salud, en este caso, en una reunión, hizo la incorporación oficial, porque en el Consejo Local de Salud, quienes están integrados por las distintas organizaciones, como así también uno de ellos es el Hospital Materno que tenemos en Coronel Oviedo, que antes era el hospital regional, como así también las distintas unidades de salud familiar. Entonces, a solicitud mismo de estos dos centros hospitalarios, el Hospital Santa Rosa de Lima, el Hospital Policial Santa Rosa de Lima y el Hospital General de Coronel Oviedo se incorporaron oficialmente a lo que es el Consejo Local de Salud. Y ahí estábamos buscando estrategias, estando en conjunto. O sea, el Consejo Local de Salud ayuda a unir, a nuclear a los distintos centros para trabajar en conjunto. Si es que hay alguna dificultad, poder enlazar acciones y además de ello fortalecer, porque cada uno de esos centros ayuda a la descongestión de los principales centros asistenciales que son las de referencia en la ciudad de Coronel Oviedo, en este caso el Hospital General. Para que no todos vayan al Hospital General, están los centros de unidad de salud familiar, está el Hospital Policial también, que ayuda muchísimo. Entonces, el fortalecimiento de estos centros asistenciales para dar mejor servicio, más agilidad y una respuesta inmediata ante ciertas urgencias. Entonces, su incorporación oficial, la que fue tratada en el Consejo Local de Salud.
0: ¿Hay una especie de alianza con la Dirección de Extensión Agraria o cuál fue el motivo del encuentro con la directora?
3: Sí, estuvimos en un encuentro con la gerenta de la Dirección de Extensión Agraria, la cual estuvimos ya enlazando acciones porque la Dirección de Extensión Agraria va a estar recibiendo importantes aportes, importantes apoyos económicos y es importante esto destacar, de la JICA, la cooperación
0: Japonesa.
3: de la JICA, sí, la JICA es la que va a estar desembolsando proyectos. ¿Para quiénes? Esto es importante para personas, para la agricultura familiar campesina, pero que tengan personas con discapacidad. Por eso que estuvimos reunidos con todo el equipo de la Dirección de Extensión Agraria. Además, estuvimos reunidos con nuestra secretaria de Secretaría para las Personas con Discapacidad, que es la profe Nuri, que estuvo reunido también, estuvimos enlazando los trabajos porque ahora es el momento de preparación del proyecto. Y uno de los departamentos en la cual va a estar desembocando estos proyectos es el departamento de Caguazú, específicamente la ciudad de Coronel Oviedo. Y ahí estuvimos trabajando para poder focalizar, elaborar, y después los propios representantes de la JICA son los que vinieron, se acercaron, estuvieron ahí reunidos con nosotros para poder elaborar el plan, las acciones, los proyectos, y que incluyan a la agricultura familiar campesina y personas con discapacidad. Eso es lo que estuvimos trabajando, porque va a desembocar en los proyectos acá.
0: Hablamos el jueves de la importancia, y yo creo que acá Papachín estaría también con ese criterio. El tema de la limpieza, Papachín. Necesitamos mayor limpieza en Oviedo. Y yo creo que eso se está dando, intendente. Hablamos largo y tendido, y veo también acá en el mismo resumen, habla del trabajo de los integrantes de la Dirección del Medio Ambiente, y creo que cualquier ciudadano, en el buen sentido de la palabra, estaría de acuerdo a que Oviedo por lo menos podamos tener un hábito de limpiar y priorizar un poco la limpieza, ¿verdad? Porque yo por lo menos tengo esa percepción. Yo no sé en qué porcentaje estamos, ¿verdad? Si hemos llegado al 10%, al 20%, al 30% o a cuánto, ¿verdad? Pero espero que sigamos de esa manera, intendente. En serio te digo. Y que el próximo intendente también sea de esa mentalidad y de ese criterio. Necesitamos priorizar nosotros la limpieza en la ciudad de Coronel Oviedo. Y creo que tu administración, desde el Vamos, va también, por lo menos, enfocando de lo que significa la limpieza en, por lo menos, en el microcentro de la ciudad, ¿verdad?
3: Totalmente. Coronel Oviedo tiene innumerables barrios, innumerables cuadras, pero iniciar, o sea, esto es un inicio y estamos en las principales y además vamos limpiando la cara de nuestra ciudad. Mucha gente cruza por Coronel Oviedo y tenemos que enfatizar siempre y de manera enérgica el tema de la limpieza. ¿Por qué, doctor? Porque al pasar por Oviedo, al circular dentro de las principales arterias, que esté limpio, realmente es tan agradable. Y hoy, por eso, ampliamos la zona. Justamente estuvimos abordando este tema el día jueves. Anteriormente, las guapas limpiadoras, las barrenderas de la municipalidad de Coronel Oviedo, solamente se limpiaba ahí la Tuyutí y alrededores. Hoy nos extendemos en toda la avenida Mariscal Estigarribia, como así también, o sea, toda la avenida Mariscal Estigarribia y la rotonda, el cruce alrededores. Hoy, al pasar por ahí, está absolutamente limpio, vamos mejorando, vamos avanzando, vamos trabajando, pero sí. Todas las herramientas disponibles que tenemos nosotros se le está brindando a la Dirección de Medio Ambiente. Y la Dirección de Medio Ambiente está respondiendo, están trabajando, están realmente mojando la camiseta. Es lo que yo quiero felicitar, porque yo también todo el tiempo voy pasando por ahí, voy recorriendo, voy viendo, porque ahí el intendente Papachín va a certificar de que el control es fundamental. Si no hay control por parte de los responsables, es imposible, ¿verdad? Avanzar positivamente. Entonces hay que hacer ese control correspondiente y hoy día, a partir de ese trabajo incansable, la rotonda, la avenida Mariscal Estigarribia, la limpieza intensa de parte de la dirección, también las diferentes plazas. Y hay que destacar, hoy nuestras guapas barrenderas están limpiando desde las 8 de la noche hasta las 10, hasta las 10 aproximadamente, de las 7, las 8, hasta las 10 de la noche. Entonces están trabajando de manera intensa en todos los puntos de la ciudad de Coronel Oviedo en las principales arterias, todo alrededor de la municipalidad, como así también toda la avenida Mariscal Estigarribia. Estamos avanzando, estamos extendiendo la zona de cobertura, que es la cara misma de nuestra ciudad. Y hoy te digo, doctor, estuvimos también ahí en el Parador de Iguazú, Parador de Iguazú, ahí yendo hasta el inicio, pasando IPS, todo ese borde ya nosotros estamos manteniendo corto el pasto. No, no, nosotros mismos estamos interviniendo y hoy tenemos funcionarios exclusivos para la limpieza. Ahí están todos los nativos que están ensuciando extremadamente, pero tenemos funcionarios que se están dedicando a la limpieza constante, porque no por eso tenemos que dejar en condiciones deplorables. Entonces, estamos trabajando desde todas las aristas para mejorar la limpieza en la ciudad de Coronel Oviedo. Y gracias a Dios, muchas personas ya están percibiendo ese trabajo y muchos me van diciendo. Porque yo decía desde el inicio, la limpieza de la ciudad es fundamental.
0: Papachín, ahí está el intendente, ¿cómo estás?
4: Buen día, Luis, buen día, Evo, buen día, señor intendente. Felicitaciones por la labor, por el empeño que estás desarrollando y creo que la ciudadanía también me está viendo con buenos ojos lo que estás haciendo. Y nada más que recordar todo lo que en una ocasión me habíamos hablado, de que ser intendente municipal, yo creo, de una ciudad, y en este caso de nuestra ciudad, es la mayor satisfacción que puede sentir un ciudadano. Lo mismo ocurre que cuando uno está en un movimiento o partido político, ser presidente seccional es algo único también. Así que mis deseos de éxitos, porque los éxitos que tenés vos, en este caso en el cargo, son los éxitos de todos los huetenses. Mucha fuerza y muchas bendiciones.
3: Muchas gracias, apreciado intendente. Te agradezco infinitamente. Sí, habíamos hablado de eso y yo creo que en ese momento entendía, pero ahora siento lo que me habías dicho y percibo realmente personalmente que es una de las satisfacciones extraordinarias. Uno, cuando es intendente, tiene que quererle a su ciudad, tiene que decir, esta es mi segunda casa. Por eso que yo hoy recorro, veo, se tiene que limpiar cada uno de los aspectos, porque tenemos que dedicarle el tiempo correspondiente, porque es realmente una responsabilidad muy grande y es la autoridad más cercana que tiene todos los ovetenses.
0: ¿Algo más, señor intendente?
3: Estuvimos también entregando insumos al Hospital Materno Infantil. Esto es gracias al San Juan Solidario que habíamos realizado. El San Juan Solidario, en la cual por primera vez varias instituciones estuvieron participando, realizando sus stands, también se pudo juntar un cierto monto para destinar. Ya fuimos al hogar de ancianos, al hogar de niños y hoy estuvimos en el Hospital Materno entregando productos de limpieza, entregando también pañales, entregando todo lo necesario para los más pequeños. Y quiero felicitar, doctor, algo importante y el intendente Papachín que está ahí presente. El Hospital Materno realmente están manteniendo muy limpio. Al llegar ahí, oigo, ves Hospital Bahía algunas veces. No, ese realmente yo le felicito a las guapas limpiadoras porque están manteniendo de una manera correcta y yo pude percibir un muy buen ambiente. Quizás por hoy la descongestión existente, pero o mantener por ahí cuay realmente, doctor.
0: Excelente. Bueno, así que vamos a ver las principales actividades en la próxima semana, ¿eh? Vamos a volver a estar en contacto el próximo. O sea, de hecho, que va a quedar muchos temas sin poder abordar, ¿verdad? Pero lo más importante creo que es escuchar el informe semanal y que de a poco creo que va convirtiéndose en una especie de costumbre, ¿verdad? en la ciudad de Coronel
3: No,
0: Oviedo, porque sea una costumbre positiva.
3: pero y una costumbre positiva, y realmente yo creo que es algo muy oportuno porque nosotros como autoridades tenemos que rendirle cuenta a la ciudadanía de lo que se va haciendo y atender que un resumen semanal.
0: Sí.
3: Estamos obligados también a hacer, a movernos y a ejecutar acciones cada semana,
0: Sí.
3: porque no hay tiempo que perder. Esto te da una agilidad y para qué vamos a decir otra cosa. El canal oficial, la radio oficial del resumen semanal es único. Estamos siempre los sábados por ARA FM.
0: Muy
3: Así que
0: bien.
3: otra cosa, doctor,
0: Sí.
3: aprovechando de hoy en ocho. Se inicia la Escuela de Líderes Estudiantiles Ovetenses.
0: Sí.
3: 25 secundarios, 25 universitarios, todos reunidos en un encuentro tipo internado, en el que se van a quedar a dormir, se les va a brindar todas las comodidades, almuerzo, desayuno, merienda, cena, conferencistas extraordinarios, que vamos a estar ahí festejando el día de la juventud, el inicio de la juventud, con 50 nuevos líderes, que es lo que estamos proyectando.
0: Muy bien. Excelente, intendente. Feliz fin de semana. Un fuerte abrazo.
3: Feliz fin de semana,
4: Igual.
3: éxitos, que disfruten un bendecido fin de semana en familia.
4: Igualmente,
3: Éxitos.
0: gracias. Un abrazo,
4: Gracias,
0: intendente
4: gracias.
0: Denis Cohen. Vamos con la presentación, luego, porque la gente pide también la música. Creo que son música, son dos músicas que nos identifican, ¿verdad? Dos músicas que nos identifican, que pedido exclusivo acá del compañero Jorge Aníbal Papachín Morales. De escuchar la música que nos identifica, Coronel Oviedo. A veces, por falta de tiempo, ya entramos nomás ya directo, ¿verdad? Porque ya en gato de hija, de puta, sin tiempo. Vamos con la presentación, señor ingeniero.

0: Bueno, 10:24 en toda la República de Paraguay. ¿Qué tal, Papachín, de vuelta? ¿Cómo andamos?
1: Muy buen día, Luis. Un gusto realmente en un sábado que nos tiene ya acostumbrados y creo que la audiencia también en ese sentido. Y comenzamos con una música que realmente nos caracteriza.
0: Y que ya le tenemos línea también a una persona que
1: Sí,
0: y
1: para dar un poquitito, él es hijo de Ernesto, se llamaba su papá.
0: ¿Y él
1: Y
0: fue intendente de Oviedo?
1: él fue intendente municipal de Coronel Oviedo,
0: El que está en línea con
1: el que
0: nosotros
1: está
0: ahora.
1: en línea con nosotros, que a quien le agradecemos.
0: Está como magistrado él, pero él va a despojarse de su investidura de magistrado para que nos hable de su origen, de su ciudad, Coronel Oviedo. Pues nada más y nada menos, Lord Mayor
1: De Coronel Oviedo.
0: en su momento.
1: Sí.
0: Y muy recordado, porque yo siempre lo suelo escuchar, suelo atender los comentarios que realiza la gente. Y hay muchas personas que siempre mencionan a un tal Herminio Montiel.
1: El mínimo entiende.
0: Imagina la magia que tiene los medios de comunicación. Tenemos nosotros ahora en línea al ex intendente de Coronel Oviedo, Herminio Montiel.
1: El hijo de Ernesto y también el hermano de su papá llevaba el nombre de la escuela que está en el 12 de junio, ¿verdad? Que hoy en día 12 de junio, ¿verdad?
0: Sí, que nosotros habíamos dicho de que tiene que volver
1: Tienen que
0: a.
1: volver. Y
0: Sí.
1: también el y Montiel, que nosotros le decíamos que fue el edecán de la selección obetense 63-65. Él falleció hace un tiempito, obispo, y que estuvo en Villarrica durante mucho tiempo.
0: Bueno, y saludarle a don Herminio, ahí está en línea con nosotros, hace rato nos está esperando en línea. Sí.
1: Muy buen día, doctor. Un gusto realmente saludarte y desearte lo mejor, muchas bendiciones, de igual manera también a toda la familia.
0: A ver, ahí está, no sé si él nos escucha, pero yo le tengo en línea ahí al doctor Herminio Montiel. ¿Nos escucha, doctor? Sí, no, por ejemplo, no sé, parece que no agarra bien. Ahí le vamos a poner en altavoz. ¿Cómo está, doctor? Buenos días. ¿Me da por favor su número para llamar? Porque no sé qué le pasa. ¿Vos por qué me has tenido red de celular? ¿Eh? A ver. Sí, acá nomás tenemos un pequeño inconveniente para. No sé si vos me estás escuchando. ¿Me escuchás ahí, doctor? Lo que pasa es que él. No sé por qué sale todo atrasado. Vamos a.
1: Y llamar.
0: Sí, por favor, porque no sale bien. No sé qué sistema él utiliza. A lo mejor no está escuchando por la aplicación de MLO. Porque sale atrasada, pero no tiene que salir atrasado eso.
1: Este está en
0: Sí, Zenón Montiel era su hermano.
1: No, ese no, Montiel es el papá de él.
0: Ah, el papá de él fue
1: No,
0: Zenón.
1: el que lleva la escuela,
0: Sí.
1: su tío.
0: Su tío fue Zenón Montiel.
1: Sí.
0: Sí.
1: Y el que estuvo como edecán, estuvo como edecán de la selección movetense, obispo en Villarrica, es también hermano de su papá.
0: Sí. Evo, vení a ayudarle un poco a Papachín. Vamos a llamarle a través de nuestro sistema nosotros para que podamos escucharle bien a.
1: Hola.
0: Sí. Decirle que le vamos a llamar nosotros el
1: Sí.
0: número. Sí. Decirle que le vamos a llamar. Por favor, ahí, Evo. Si podemos recuperar la señal con Herminio Montiel. ¿En qué época él estuvo más o menos el año?
1: Hay que tener en cuenta que Segundito asume como intendente municipal, creo que es el año
0: Sí.
1: 72, y es el intendente que estuvo mayor cantidad de tiempo como intendente. En el año 84 él fallece. 84.
0: Segundito.
1: Segundito.
0: Sí.
1: Y ahí...
0: ¿Y él qué cargo ocupaba Herminio?
1: Y Herminio era un joven que estaba por Asunción.
0: O sea que él era secretario general, no, algo del estilo de...
1: No, el secretario general de Segundito en ese entonces era Indalecio Flores.
0: Sí. Indalecio Flores. Sí. Ahí sí, yo recuerdo Indalecio Flores, el papá de Javier.
1: El papá de Javier era el secretario general.
0: Sí, el papá de Javier. Un tipo muy honesto, dice que era.
1: Sí, así.
0: Por favor, doctor, con la disculpa correspondiente, te estamos llamando acá desde el programa, desde Ara FM, con Jorge Aníbal Papachín Morales, y con la disculpa correspondiente reitero porque no salió bien la comunicación. ¿Cómo está, doctor Herminio Montiel? Buenos días.
2: Muy bien, sí, ahora
0: sí te estamos escuchando perfectamente, ¿eh? ¿Cómo andamos, doctor?
2: Bien, Papachín, encantado, un placer y muy agradecido por la llamada, porque siempre estar en contacto con los compueblanos y con los amigos es muy importante, y de ahí que celebro esta oportunidad que me está dando en este momento.
0: Sí, yo más o menos recuerdo que mi para mí era mi papá, era mi abuelo. Creo que él era muy amigo con el papá de Herminio, ¿verdad?
1: Doctor, Herminio, te comento que el director del programa es el nieto de este señor que había donado en su momento, donde actualmente está la escuela, el colegio, en calle 180.
0: Sí. A lo mejor él ya no va a recordar, pero así me contaba más o menos, sí, ¿verdad? Que el papá del intendente Herminio Montiel era muy amigo.
1: Sí.
0: El nombre del papá del
1: doctor Ernesto Montiel era un comerciante que tenía su casa frente al mercado.
0: Y ahora acá te comento, doctor, que cada acción siempre genera una reacción. En el momento que estamos intentando conversar contigo, ya la gente comenzaba a interactuar. Decía uno, por ejemplo, que tenía su casa comercial frente al mercado. Ahora es de los Godoy.
1: Sí.
0: Como la gente está interactuando ya rápidamente. Acá Puque, por ejemplo, conoce muy bien. Fulgencio Puque Federico Espínola está también acá ya interactuando con nosotros. Y bueno, para el programa, para la radio, siempre es un placer estar en contacto con personalidades como en tu caso, doctor, ¿verdad? Porque fuiste nada más y nada menos intendente municipal de la ciudad de Coronel Oviedo, hoy día magistrado por el Alto Paraná, ¿eh?
2: Así es, Papachín, creo que estoy hablando con Papachín. Así es, mi estimado amigo. Yo creo que como vetense lo mejor que el Señor le puede dar a uno, haber sido ser administrador de su institución municipal, ¿verdad? Porque nosotros tenemos una raíz muy humilde, somos ahí del barrio Azucena, crecimos ahí por el mercado, tal. Así que una de mis obras más relevantes que hice como intendente justamente es hacer el nuevo mercado de Coronel Oviedo, que me costó mucho, no mucho económicamente, sino convencerle a la gente de que salgan y de que se le iba a volver a dar su mismo lugar. Ese era el tema más difícil. Yo me iba a tomar tereré con la gente, a compartir con ellos, y así logré convencerle a esa gente para que salgan de sus lugares y nosotros podamos construir ese mercado que hoy por hoy es el pulmón económico más importante de la ciudad, gracias a Dios.
0: O sea que en la época de él se hizo el mercado.
1: Justamente porque se dice que en nuestra época se hizo el mercado, y el mercado realmente, es decir, la construcción de los salones comerciales que está frente, en este caso, a la familia Vargas, luego la otra cuadra que está frente
0: a la esquina estaba Celaya. La esquina estaba Celaya.
1: Sí. Luego
0: Celaya Nevalelaya.
1: Sí.
0: Le decía Gaspar González.
1: Sí. Y luego estaba Renberto López, que tenía toda esa cuadra, y la vuelta otra vez hasta llegar hasta la esquina que era la casa de tío Cayo Guerrero. Es la U. Totalmente construido de material. En este caso son 300 metros. Eso se hizo en la época de Herminio Montiel Fernández. Y no solamente eso, la construcción de ese salón, sino que el salón también iba hacia, en este caso, hacia adentro.
0: Sí. ¿Cuántos años como intendente, doctor?
2: Y un periodo estuvimos ahí de 5 años, mi querido.
0: Sí, 5 años. Bueno, así que vos vas a recordar mucho mejor que nosotros, que yo por lo menos no recuerdo, es una cuestión lógica,
1: Sí.
0: ¿verdad? Pero él estuvo desde el año
1: Él estuvo en el año
2: 80.
1: 80, fallece de segundito.
0: Sí.
1: Y está durante un tiempo, está otro vetense, interventor del Ministerio del Interior, porque la municipalidad depende del Ministerio del Interior.
0: Sí,
1: Y viene
0: en esa época.
1: en esa época,
0: Sí.
1: y viene como interventor, como vetense, que en este caso es Sanabria, la pucha, mi colesterol.
0: Iba teniendo.
1: Y Sanabria fue el interventor. Estuvo un tiempito y luego ya asume Herminio Montiel.
0: En este caso,
1: Sí.
0: 5 años estuvo.
1: Sí.
0: Por 5 años. Sí, ¿y su hermano es Zenón Montiel o es su primo?
1: No, su tío.
0: Su tío. Tu tío es Zenón Montiel, doctor.
2: Sí.
0: Sí.
2: Sí, es mi tío, es mi tío.
0: Sí,
2: Y
0: sí. Te, te.
2: fue uno de los primeros educadores ahí de Coronel Oviedo. Y en su homenaje puso su nombre a la escuela de 12 de junio. Pero no importa eso. Alguna vez se puede hacer justicia reponiéndole su nombre, ¿verdad?
0: Cierto.
2: Y bueno, y es así, mi querido amigo. Nosotros estuvimos en épocas muy diferentes de lo que hoy es el municipio de Coronel Oviedo, porque la municipalidad era una institución que tenía muy poca baja recaudación. No había Itaipú, no había royalties de Itaipú, nada, no había. Y me acuerdo que nuestro presupuesto anual era de 300 millones de guaraníes, y con eso teníamos que hacer malabarismo. Y teníamos calles asfaltadas, construcciones, en fin, de todo un poco. Y yo siempre he dicho de que la cara de un intendente son las calles y las plazas, porque cuando uno llega en una ciudad y ve lindas calles y las plazas cuidadas, lo primero que uno dice es qué guapo que es el intendente.
0: Sí.
2: Y ese ha sido mi norma cuando estuvimos por ahí.
0: Manuel de Jesús Sanabria se llama.
1: Manuel de Jesús Sanabria, que dicho sea de paso, cuando papá estuvo como intendente, él era el secretario.
0: Sí.
1: Y es esposo de una gran educadora que también enseñó en la escuela normal. Tengo entendido que fue tu profesora, doctor.
2: Sí, ya que le recordaba a tu papá.

0: Y don Fabio Ramón Morales me acompañó, me llevó en Asunción, me consiguió la residencia universitaria, en donde me instalé, estudié, me recibí. Y bueno, a los 32 años ya estuve ahí ejerciendo ese honorable cargo de intendente municipal de Coronel Oviedo. Y rindo mi homenaje, reitero, a tu querido padre, Jorge.
1: Muchas gracias, doctor.
0: ¿Solés visitar Oviedo, doctor?
1: Sí, suelo irme por mi señora esposa, la doctora Rosa María Ojeda, está ahí en el cementerio, ahí que siempre vamos ahí con toda la familia a visitar a nuestros seres queridos.
0: ¿Y qué tal,
1: Sobre el
0: sí?
1: tema, Luis, pues es importante también mencionar de que el matrimonio son gente muy conocida acá en Coronel Oviedo. Herminio Montiel estaba casado con la hija de un gran comerciante, de un gran señor, que tengo entendido en la época del 70 aproximadamente se mudaron hacia Salto de Guaira. Es cuñado de Zoilito Ojeda, que está casado con la hermana de Román Aquino, y Bombo, no sé. Bueno, pero son gente muy de la esquina, donde hoy en día está cerca de Potamio Domínguez en la esquina, que después llegó a comprar el doctor Franco. Esa era la casa del suegro del doctor Hermín. Muy conocido. La
0: Apellido
1: familia
0: Ojeda.
1: Ojeda.
0: Bueno, ¿y qué tal te parece Zoilo Ojeda? Dice acá, Zoilo
1: Sí.
0: Ojeda. ¿Y hoy día cómo le ves a Oviedo, doctor?
1: Bueno, mis felicitaciones primero al intendente actual, que evidentemente tiene demostrada su muy buena administración en lo que es la ciudad de Coronel Oviedo, ¿no? Ni es la sombra de mi época. Hoy es toda una ciudad moderna, una ciudad admirable por todo lo que uno ve al llegar en la ciudad. Me siento orgulloso como ovetense de pertenecer a esa hermosa y culta ciudad de Coronel Oviedo, cuyo nombre aprovecho la oportunidad de que allá por el 85, por ahí, se hizo una conmemoración de la ciudad de Oviedo, de España, que Oviedo es capital de la provincia de Asturias. Y estuvimos invitados ahí como intendente principal y quedó grabado nuestro nombre y nuestra ciudad de Coronel Oviedo en un monolito de piedra que hasta hoy existe en una calle, en una plaza, en la ciudad de Oviedo de España. Son cosas que los jóvenes deben conocer y la ciudadanía también, que hemos llevado más allá de nuestra frontera el nombre de nuestra querida ciudad. Y quedó ahí grabado en un monolito de piedra, hasta hoy día está eso ahí. Y bueno, son cosas que tenemos que rememorar un poco para que la gente conozca lo que hemos hecho por nuestra ciudad.
0: Sí.
1: Efectivamente, es así. El que
0: Yo creo que
1: siempre se
0: nosotros
1: suele
0: tenemos esta
1: recordar,
0: foto hoy,
1: yo
0: ¿verdad?
1: te envío la foto.
0: Sí. Sí, tenemos una
1: Ahí
0: foto de
1: está.
0: la placa recordatoria. Y ahí aparece el nombre de Herminio Montiel.
1: Sí. Coronel
0: Alcalde de
1: Oviedo.
0: Ciudad de Coronel Oviedo, dice.
1: Sí.
0: Paraguay. Famate Iguaza. Realmente.
1: Oscar Escobar
0: Sí.
1: siempre se
0: Carlos
1: celebra.
0: Alberto Gómez se llamaba el alcalde de Oviedo.
1: España.
0: De Oviedo, no, de Oviedo, República Dominicana.
1: Ah, ya.
0: Y después está el Robert Wistier, alcalde de Oviedo de Estados Unidos. Hay un Oviedo también en Estados Unidos, había sido. Y Antonio Massit es el alcalde de Oviedo de España. Así dice en la placa.
1: Sí, y Herminio Montiel Fernández, Coronel Oviedo,
0: Coronel
1: Paraguay.
0: Oviedo, Coronel Oviedo.
1: Paraguay.
0: Y mira que ahora sí, en 300 millones de guaraní era el presupuesto y no había ningún apoyo de ninguna. Viste que nosotros tenemos Itaipú, Royalty, después estaba Fonacid en su momento y así respectivamente, ¿verdad? En la época de ustedes, ¿había algún apoyo económico también de algunas instituciones o no, doctor?
1: Ningún apoyo. Nosotros teníamos que crear nuestro recaudar y saber administrar, ¿verdad?

0: nuestros propios recursos.
1: Gestión.
0: Y bueno, con todo eso hicimos lo que pudimos y bueno, nos sentimos satisfechos, orgullosos de haber ocupado el cargo más importante para mí como ovetense, senior hermano querido Añiñandú, como coronel Oviedo, como ovetense, barrio Azucena, sea que cuape mercado, el actual mercado de coronel Oviedo, sea pepe acá cuapa pachín. Y ese mercado que está ahí, gracias a Dios por la oportunidad que me dio, pude hacer una parte de ese mercado.
2: Mira vos, qué interesante.
1: Es importante, Luis, hacer nomás esa aclaración.
2: Porque... No, me decían nomás acá los oyentes también que si es que podíamos consultarle. Está, no sé, si, creo que está ahora existe ese instituto, Popachín. Yo no sé si en tu época había algún nexo con ellos. El Instituto de Desarrollo Municipal, IDM.
1: Estaba.
2: Porque viste que IDM hasta ahora sigue cobrando un cierto arancel por transferencia de inmuebles, por ejemplo. ¿Vos sabías eso?
1: Sí.
2: Sí. Y el Instituto de Desarrollo Municipal anteriormente, me supongo que había una especie de posibilidad para que haya algún apoyo económico.
1: Yo creo que
2: ¿no?
1: es la persona más indicada que pueda...
2: IDM en esa época no hubo, no se hizo sentir con Oviedo, doctor.
0: Sí, vengo hoy por buscando en La Plata, pero donde cobrar la interés.
2: Prestaba.
0: Sí, perdón.
1: Es un banco más, pero que solamente trabajaba con los municipios.
2: Con los municipios. Sí. Y hasta ahora existe esa figura, Instituto de Desarrollo Municipal, IDM. Jacob busca La Plata, obviamente de donde llega su figura.
1: Claro.
2: Sí. ¿Y qué tal la gente acá en esa época, doctor? ¿Qué recordaba? ¿Había apoyo? ¿Había por lo menos organizaciones, digamos, vecinales y compañía que acompañaba la gestión?
0: Así es, siempre apoyaba a la gente, como te decía, señor, a Uterelelo, mi tan libre mercado, voy a convencer además, porque tenía que salir pues ellos para poder construir.
1: Eso es lo más difícil, es convencer a la gente que salga. Así es.
0: A Pelmo, el mercado, Curi, Vasca, unían de la vía, pues burro, unían la vía, pues. No, ni podíamos, ni la imagen de lo que es hoy era, ni el mínimo por ciento.
2: Así ahí estamos, ¿eh? Mostrando ahora la imagen de...
1: Sí.
2: Sí. Mira, será. Sí. Eso está en Oviedo, de España. Este monolito. Septiembre 1985. Sí. Sí. Ahí está. Y el nombre de Herminio Montiel, alcalde de Coronel Oviedo, Paraguay. Y la visita de varios intendentes con la denominación de Oviedo, el nombre de la ciudad. Hay una República Dominicana, también había sido Oviedo. Estados Unidos tiene también un alcalde de Oviedo. Y España, de Oviedo. Antonio Macit, se llamaba el intendente en ese entonces en España. Y el intendente de Oviedo de Estados Unidos era Whittier, el apellido.
0: Robert Whittier.
2: Sí. Adelante, doctor.
0: Sí, en ese punto nomás te quiero comentar de que ahí se estaba festejando los 100 años de fundación de la ciudad de Oviedo, capital de Asturias de España. Sí. Por eso que fuimos invitados todas las ciudades que llevan el nombre de Oviedo en el mundo. Por eso estábamos de distintos países. Sí. Pero sea eso, acá uno teníamos que argumentar, hacer una palabra alusiva, ¿verdad? Sea eso que fuera, de que yo de que tuve conciencia en la escuela, ya me daba cuenta de que existía en el mundo, específicamente en Europa, en España, una ciudad que llevaba el mismo nombre de mi ciudad y que me llamaba la atención y que estaba muy feliz. Imagínate un poco de criatura que yo soñaba ya con el Oviedo de España y ahí estaba en ese momento, ¿verdad? Representándole a mi ciudad también de Oviedo, sí. Paraguay, ¿verdad?
2: A lo mejor ahí, por ejemplo, Popachín, no sé qué idioma era, ¿verdad? Pero que después de Oviedo, pero en principio era Oveto. ¿Te das cuenta?
1: Sí.
2: Y después quedé en Oviedo. A lo mejor en español, ¿verdad? Porque ahí, por ejemplo, no sé qué idioma, esto no sé, latino o algo por el estilo, ¿verdad? Pero qué momento, qué historia realmente para Coronel Oviedo, que un obetense haya estado ahí, en España, por invitación del entonces alcalde, probablemente de Oviedo de España en ese sentido, ¿verdad? Y bueno, así es que vamos a ver si cuando nos visita personalmente el doctor para que venga acá a compartir
1: Sí.
2: con nosotros en el estudio.
1: Yo creo que sería interesante, doctor, los días martes y jueves. Acá Luis ya nos tiene ya acostumbrado en un programa que se emite a la noche y donde tiene realmente mucha audiencia. Es en el mismo lugar. Te comento que dónde queda hoy en día esta radio, detrás mismo de lo que en su momento fue la matadería de Coronel Oviedo. Nada más que a escasos metros de la casa de Óscar Escobar y su hermano, que fue un gran caudillo también,
2: Rogelio.
1: Rogelio Escobar, y esa plaza que esa matadería que después se quedó un espacio así vacío, hoy en día lleva el nombre. Tengo entendido que su hermano fue contador contigo en la municipalidad, la hermana de Tuto Paniagua.
0: Así es. Sí, con mucho gusto vamos a estar por ahí cuando ustedes me indiquen. Sí, me acuerdo la misma tragedia. Pero oye, Yucami, hablaba acá, 30, 35 animales por día, ya era, en esos 40 años atrás estamos hablando. Y
2: Sí,
0: bueno,
2: totalmente.
0: y tengo todavía muchos familiares en Coronel Oviedo, con mucho gusto. Está Julio Sánchez, que
1: Que
0: es mi sobrino.
1: tu sobrino,
0: Muy conocido por ahí,
2: sí, Julio Sánchez.
0: por la política ahí.
2: Él siempre está por ahí, tipo, creo que, ¿verdad?
1: Él está siempre poquito. Y aprovecho también, doctor, cuando de repente tuve una situación un poco ingrata e injusta. Llegué junto a Julio y llegué junto al doctor Mario Soto Estigarribia, que aprovecho también le envío un saludo, porque me contaron que
2: Si me no escucha.
1: siempre nos escucha.
2: O sea que todos los días le escucha. Él, vos le preguntaste decir que no, pero yo sé que todos los días escucha.
1: Bueno, y los
2: Sí.
1: sábados dice que tiene la audiencia y está
2: Sí.
1: escuchando siempre este medio de comunicación. Y yo no sabía que tenía un cuñado que estaba también como juez en Asunción. Tengo entendido que está casado con tu hermana. Fui muy bien atendido. Lógicamente, al decir Morales, el coronel Oviedo, se acordaron también de mi padre. Y aprovecho en las reuniones familiares que me imagino siempre tiene de agradecerle un poco también de mi parte, doctor.
0: El doctor Amado Verón es mi
1: ¿Sí?
0: cuñado que es magistrado. Y también aprovecho la oportunidad para saludarle y rendir mi homenaje al doctor Soto Estigarribia, ay, el papá del gobernador. Con él y con muchos otros amigos de nuestra época, nosotros ahí por el colegio Manuel Ortiz Guerrero, hemos pasado nuestros mejores momentos en la juventud, en nuestra ciudad, y que nos trae muy
2: Esta
0: lindo recuerdo de todos esos amigos.
1: foto, hace poco nos estuvimos recordando esta señora que tenía un
2: ¿Se puede explicarle la foto
1: academia.
2: que estamos viendo nosotros en
1: Bueno,
2: pantalla?
1: es la
2: Sí.
1: foto que él me había enviado. Don Mario Aldo Benítez,
2: ¿Quién es ahí Herminio Montiel? ¿El de bigote?
1: el de bigote.
2: Sí. ¿Usa siempre el bigote, doctor?
0: No, ya no,
2: Ya no, ya
0: ya
2: no.
0: no, ya no.
2: Y después el que está ahí en el medio, ¿quién es su mamá?
1: No, no, no.
2: ¿No?
1: Ella era la directora de una, ¿dónde dice?
0: Academia.
1: Una academia que está donde hoy en día está Favesa.
2: Ah, mira, pues.
1: Y en
2: ¿Y el que está al lado?
1: Mario Aldo
2: Benítez,
1: Benítez
2: ¿eh?
1: padre.
2: Sí. ¿Y la señora?
1: Y a
2: ¿La
1: ella
2: que
1: no
2: está
1: le
2: atrás?
1: estoy, a ella no le estoy ubicando.
2: Y Mario Aldo Benítez vino en aquel entonces.
1: ¿Cómo era que se llamaba esta señora? Oírla, Ella siempre caminando por las calles de Coronel Oviedo y tenía, se enseñaba peluquerías, es decir, lo que sería un poco la residencia universitaria, y como siempre el Partido Colorado a favor de la gente humilde y necesitada.
2: Excelente. Bueno, doctor, te enviamos un fuerte abrazo. ¿Querés decir algo más en esta mañana? Y de vuelta nuestro agradecimiento por atendernos.
0: No, al contrario, yo soy agradecido por la oportunidad, Papachín, un abrazo para vos y celebro con emoción este saludo porque tu nombre es un símbolo muy poderoso para Coronel Oviedo, hermano querido, por tu papá, tu mamá, todos tus tíos de Primero de Marzo, de todo eso, de toda esa zona. Y al doctor Luis. También mi respeto, mi abrazo cariñoso como oitense.
2: De
0: Y estamos siempre a la
2: emocionar,
0: orden,
2: le está
0: estamos
2: emocionando
0: fuertes.
2: a Papachín, doctor. Papachín,
0: ¿Eh?
2: viniste sensible, Papachín, ¿eh? Le emocionaste a Papachín tu saludo, doctor. Está emocionado acá el compañero.
0: Se
2: Sí.
0: merece, hermano querido, porque hay mucha gente que tenemos que rendirle su. Nuestro homenaje a los ovetenses auténticos. Está Luis
2: ¿Por
0: Alderete,
2: qué te
0: está Gabriel
2: emocionó,
0: Segovia.
2: Papachín? ¿Eh?
1: No, ¿sabes
2: Acá te
1: qué?
2: va a hablar porque está emocionado, él, y me gustaría que se dirija un poco a vos, porque probablemente ustedes son muy amigos, probablemente, porque
1: Somos
2: sí.
1: amigos porque nuestros padres eran amigos y era la época que no había celular y tampoco teléfono. Y entonces a mí la gente me dice, ¿y cómo vos le conocés a fulano y fulano? Sucede que se hacía la esquelita y eso va a corroborar conmigo, probablemente el doctor. Papá escribía la esquela y andaba a llevarle a fulano de tal. Yo le llevaba, por ejemplo, a don Eligio Ovelar, que le tengo un gran aprecio y respeto. Y a media cuadra nada más que estaba don Ernesto y don Julián Ollero. De igual manera, y entonces le conocía todo, pero él a quien en el año yo tenía 16 años, y el presidente de la FESO era un muchacho realmente extraordinario, y siempre quise ser como él.
2: ¿Quién?
1: Y Ernesto Montiel, el hermano
2: Ernesto también se
1: el
2: llama su
1: maestro,
2: hermano.
1: era un morocho,
2: Y
1: compañero de Nicanor,
2: vos le
1: de
2: tenía a él
1: Bonifacio,
2: como una especie de figura
1: de
2: juvenil.
1: figura juvenil.
2: Sí.
1: Él me llevó,
2: O sea que vos le querías emular.
1: sí,
2: Sí,
1: así
2: vos le
1: mismo,
2: querías. O sea que
1: y
2: era una fuente de inspiración para vos.
1: así mismo.
2: Sí.
1: Y mira que estaba en ese curso, estábamos ahí en el Colegio Nacional sobre Tuyuti, Nicanor, Bonifacio. Estaba el doctor Herminio Ruiz Díaz,
2: Sí.
1: el médico, y varias otras figuras más. Y un curso menor estaba Hugo Florentín, que es en este caso también hijo de una gran personalidad también, José Claro Florentín, que vinieron también de Caazapá con el país. Este Florentín, que era cura párroco de nuestra ciudad. Hace poco contacté con Ronnie Stanley, doctor, que era el hijo de Roberto Stanley, que estaba ahí frente a la terminal, y nieto del primer delegado de gobierno, Pim Stanley. Y bueno, de repente, este es Luis, cuando uno empieza a rememorar cosas. Que pasó y dio el cambio de coronel Oviedo en mi época de juventud, porque en ese momento prácticamente andábamos todos descalzos y nos conocíamos todos. Y hoy en día, lo que es coronel Oviedo, y en este caso, contactarme con el doctor Herminio Montiel Fernández, a quien la familia realmente siempre se recordó muy bien de él. De igual manera, también el primer intendente municipal de Ciudad del Este, hermano de mi mamá, Amado Benítez Gamarra, Y lógicamente también mi abuelo, don Orbenita, que él sí, todos nos conocíamos, Luis, todos éramos amigos, ¿verdad? Entonces, todo eso de repente te viene un poco a la memoria y lógicamente también
2: La
1: con
2: emoción,
1: emoción,
2: ¿verdad?
1: ¿sí?
2: Pero
1: Aparte
2: yo
1: de
2: le siento muy bien a
1: la...
2: usted eso, Babachín. Yo creo que le hace muy bien de emocionarse y recordar un poco de las épocas tan importantes para usted de su adolescencia, de su juventud. Y yo celebro cuando vos estás bien. Por esto te hace bien, Babachín, hablar
1: Por supuesto.
2: de la historia de Oviedo y. Entonces, nosotros también te disfrutamos, ¿eh? Así que, doctor, un fuerte abrazo de Coronel Oviedo, ¿eh?
0: Otro para usted, muchas gracias por todo. Gracias, gracias.
2: Ok,
1: Saludos.
2: doctor
1: Igualmente,
2: Herminio
1: muchas
2: Montiel
1: bendiciones.
2: Fernández, ¿eh? Bueno, así que fue un gran intendente de Oviedo.
1: Y bueno, lastimosamente ya fueron, ya desde la época en que fueron electos por el Poder Ejecutivo, tengo entendido que él es el último.
2: Sí.
1: Porque falleció el
2: Y
1: doctor
2: tenía
1: Cano.
2: carácter este Herminio Montiel,
1: Y no
2: porque
1: sé por qué yo en
2: tipo
1: ese
2: bueno, a
1: momento.
2: lo mejor, un tipo centrado era.
1: Sí,
2: Porque
1: el
2: mira, muy joven
1: último.
2: se recibió abogado, por ejemplo, ¿verdad?
1: Y evidentemente era una persona preparada, era abogado de una familia muy conocida de parte de su señora. Era,
2: De Ojeda. No,
1: Ojeda.
2: no tenía nada que confiar en Ojeda.
1: Y tiene que ver
2: Ah,
1: con
2: tiene que ver
1: Fabián
2: con
1: Ojeda.
2: Ojeda. Soy lo Ojeda.
1: Soy Ojeda,
2: Su
1: era uno de
2: papá.
1: los comerciantes más grandes acá de Coronel Oviedo.
2: Soy lo. Escuché yo, Babachín, José Claro.
1: Florentín,
2: ¿Sí?
1: hermano
2: Ahora sí.
1: del país Florentín.
2: Ahora sí. Ha de ser uno de los pocos que tiene el nombre Claro.
1: No, no, aclaro, no, él no es claro, es clarito.
2: No, peor sigue,
1: Bueno,
2: porque es
1: pero él no
2: el
1: quería.
2: nombre masculino de Clara.
1: Sí, él no quería
2: Sí,
1: que se le llame
2: claro.
1: Clarito.
2: No,
1: Y eso solemos comentar
2: sí, pero
1: con.
2: es un nombre único lento, de verdad, porque
1: Sí.
2: viste que hay nombres femenino y masculino,
1: Sí.
2: ¿verdad? Bueno, entonces hay nombre normal,
1: Sí.
2: por ejemplo, masculino.
1: Sí.
2: Julia, Julio, no hay
1: Sí.
2: problema.
1: Así es.
2: Pero este tema de Clara y claro, eso
1: Así
2: es
1: es.
2: medio
1: Claro.
2: único, ¿verdad? Sí.
1: ¿Por qué vienen unos florentinos acá a Coronel Oviedo? Sucede que nosotros dependíamos eclesiásticamente de Villarrica. Y el monseñor era el monseñor Rodríguez.
2: De Villarrica.
1: De Villarrica estaba,
2: De la
1: ¿no?
2: diócesis de Villarrica.
1: Sí. Y le nombra como cura párroco, ¿verdad? Al país
2: Florentín.
1: Florentín. Y él viene acá, Coronel
2: Y
1: Oviedo.
2: Florentín el país era el hermano de José Carlos. Yo.
1: Hermano de
2: José Claro.
1: José Claro. Y los hijos de José Claro, entre ellos está Nenucha, que está casado con Narváez.
2: Sí.
1: ¿Verdad? Que también fue un gran señor, don Rodolfo Narváez. De igual manera, Hugo Florentín, que también es ingeniero, el compañero de ahí de Pánfilo.
2: Benítez.
1: Pánfilo Benítez, luego está Gloria.
2: ¿Cuándo le vamos a invitar a Pamilo Benítez para que
1: Cuando
2: venga?
1: vos.
2: Yo creo que es necesario que venga él. No es solamente para nuestro programa, sino yo creo que mucha gente a lo mejor no sabe que él es oriundo del
1: Obetense.
2: Obetense y oriundo de la zona rural.
1: Bueno, yo te
2: Entonces a mí
1: comento.
2: me interesa su historia, en especial cuando tiene origen campesino.
1: Sí. Bueno, yo
2: Sí.
1: te comento cómo yo le conocí. Yo no sabía, ¿verdad? Que era, yo me voy al Chaco y papá Dios no era obediente. Pero yo creo que
2: ¿Él es
1: nadie
2: oriundo
1: puede
2: de dónde,
1: poner.
2: eh?
1: O todo a ti. Pero yo creo que nadie puede
2: Cordillerano, tipo.
1: poner en tela de juicio,
2: No.
1: ¿verdad? Su
2: Nadie,
1: condición.
2: sí.
1: Porque cuando la gente de Coronel Oviedo, porque empezábamos a irse la excursión a conocer el Chaco, sí o sí tenía que quedarse ahí. Y no se pagaba desayuno, almuerzo, cena, cama, todo gratis, por el hecho de ser obetense. Y eso yo creo que mucha gente va a corroborar. El tema que prácticamente iba a Valle Cañingo, papá, ya, porque es hijo de un coronel, en este caso Isidro Morales. Pero le embarazó a mi abuela y mi abuelo volvió a irse a Villeta, luego a Benjamín y así. Y bueno, él es hijo de madre soltera.
2: ¿Soltera? ¿Eh?
1: Sí.
2: ¿Tu papá?
1: Papá.
2: Ah, otro level entonces.
1: Sí. Sí. Y aproximadamente como cuando tenía como 4 o 5 años fallece.
2: Ah, mira. ¿Y se queda con su abuelo?
1: Y no.
2: ¿Con la abuela?
1: No.
2: ¿Con su tía?
1: Y se queda con las tías.
2: Ah,
1: tía. Sí. Y así fue que él...
2: ¿Fue delegado de gobierno el tipo? O sea.
1: Fue presidente excepcional, delegado de gobierno, intendente
2: municipal. No solamente un periodo delegado de gobierno.
1: Sí.
2: ¿Varios periodos?
1: Él estuvo 17 años como sí. delegado de gobierno y probablemente sea el único delegado de gobierno que se mantuvo después.
2: ¿Tipo de hijo de madre soltera?
1: Sí.
2: ¿Delegado de gobierno?
1: Sí.
2: Nada más y nada menos.
1: Sí.
2: ¿Qué calidad será? Dice acá, Bombo, era uno de los
1: Ojeda.
2: Sí. Bombo, seguramente es su apodo.
1: Su apodo.
2: Bombo.
1: Bombo Ojeda.
2: Bombo Ojeda.
1: Yo más o menos me acuerdo de él. Lógicamente,
2: porque, por ejemplo, el caso de Tuto, Paniagua.
1: Sí.
2: Poca gente va a saber su nombre.
1: Sí.
2: ¿Cómo se llama él? Tuto Paniagua.
1: Justo Pastor.
2: Justo Pastor. Ah, Justo Pastor, ¿cierto?
1: Él es pastor, pero justito.
2: Justo y pastor también. Pero Tuto. Y se le decía Tuto posiblemente. O sea que Justo se le decía, en vez de que se le diga Justo, entonces quedó en Tuto.
1: Tuto. Pero era la época en que los apodos.
2: ¿Y Tuto cuántos años tendrá ahora?
1: Y Tuto. 80 y un poquitito.
2: ¿Y su señora de Soto?
1: Su señora de Soto.
2: La hermana de Babi.
1: La hermana de Babi.
2: Ella está.
1: Los dos están.
2: Ahí pero. Ella. De avanzada edad también.
1: Y sí, casi de la misma edad.
2: Porque. Yo recuerdo antes, yo me fui a hacer una nota y ella ya estaba con una...
1: Ella es educadora, sí, sí. Profesora, y otra de las hermanas de Babi está casado con Miguel Ángel López.
2: ¿López?
1: Sí.
2: ¿La hermana también?
1: La hermana está casada con...
2: Porque la hermana de Babi también se casó con... Del doctor Valbuena.
1: Sí, una de ellas.
2: Una de ellas.
1: Y la otra está casada con el hermano de doña Dita López del Zorrilla.
2: Ajá. Ya poco. Y entonces. Son muchos ellos, porque yo recuerdo lo de la profesora Mirta también.
1: Sí.
2: Mirta fue la menor de todas. ¿Ves?
1: Ella fue la menor de todas.
2: Y también está.
1: Vilma.
2: Vilma.
1: Vilma fue mi profesora también aquí en...
2: Vilma trabajó mucho tiempo en...
1: En el Colegio Nacional ella enseñaba, no sé yo, en otro lugar. Ella siempre fina la forma en que caminaba.
2: Que es la esposa de...
1: De Miguel Ángel López.
2: Vilma.
1: Vilma.
2: ¿Y la esposa de Papi, cómo se llama?
1: La pucha.
2: Ella también es hermana de Babi.
1: Hermana también de Babi.
2: Ella fue directora no sé por cuántos años en el colegio parroquial.
1: Sí.
2: ¿Cómo se llama ella? Sí, yo recuerdo.
1: Pero todas son educadoras.
2: Todas son educadoras.
1: Sí.
2: Sí. Y.
1: Y también Babi tiene un hermano que falleció, muy joven.
2: Sí.
1: Robert.
2: No, Robert es su hermano. Robert es el esposo de Mirta.
1: Sí. Ya no me viene todo el nombre. Y él era muy amigo mío. ¿Por qué? Porque.
2: Javier menos, se llama.
1: Javier. Javier falleció muy joven.
2: ¿El hermano menor o mayor de Babi?
1: Menor. Un poquito más de.
2: Babi es el Juan mayor de todo.
1: El mayor de. No, Tito.
2: Tito,
1: pero Tito de
2: Tito y después está Nardi,
1: no, Babi,
2: Y el otro, el que el hermano,
1: El coronel
2: el
1: de
2: coronel de
1: Tigarrilla,
2: Tigarriga, ese es el mayor de todos. De
1: sí,
2: todito.
1: de todos.
2: Quiere decir que cuando en su estado civil soltera, la señora Ida tuvo un hijo.
1: Sí,
2: Y después se casa con el papá de Babi.
1: así es.
2: Sí. Así es, ¿verdad? Sí.
1: Y son también de gente muy sacrificada, Luis.
2: Sí.
1: Nada le paró.
2: No,
1: No fue
2: yo creo que ya
1: fácil.
2: Ida fue. Ella fue profesora.
1: Y no sé.
2: Pero ella fue funcionaria.
1: Fue funcionaria de, ¿cómo se llama? Impuesto Interno.
2: Impuesto interno. Y estuvo por. No, yo creo que ella fue profesora porque enseñó en la zona de Carayao, ella.
1: Y puede ser. Ellos
2: Sí, ella enseñó en la zona de Carayao.
1: ellos
2: Sí.
1: vivieron ahí en
2: Y por
1: Carayao.
2: eso.
1: Tito Soto
2: Sí.
1: nace en Carayao.
2: Sí.
1: La misma cosa en el caso de mi abuelo. Mi abuelo fue juez de paz de Honor Benítez Godoy. Fue juez de paz de Carayao y mi mamá nace en Carayao.
2: Tu mamá también nace en Carayó.
1: Mi mamá nace en Carayao y la esposa también de Elías Fock, que es Dora Irma, que las dos son también educadoras.
2: Sí. Vamos a cambiar radicalmente de tema, Diego. Antes de que me olvide, ¿verdad? Hace rato nos estábamos hablando con Puque. Falleció Tomasa Recalde,
1: Tomasa Recalde, y era muy amiga de tío Gillo.
2: Y era vecino, pues.
1: A
2: Se
1: José
2: hinchaba.
1: se
2: Se
1: hinchaba
2: hinchaba,
1: todos los
2: todas las
1: días.
2: horas se hinchaba. Sí.
1: José de tío
2: Sí,
1: Gillo, José de Jogaro,
2: sí, sí.
1: hija
2: Sí,
1: de Tomasa, Tomasa, va, con el tuyada.
2: sí le decía de todo. Ah, pero Ofarrea, con ese jipe ahí, don Gillo. A ver, porque viste que Tomasa, pues, en principio es crédula. Nosotros le farreamos en el 12. Es dirigente, pues.
1: Sí.
2: Ahora eso es cualquier cosa, oye, o no es el cigarrillo, o sea. Pitaña, ay, pase. Ahora, esta es la cosa. Tomasa era muy machona ella.
1: Sí.
2: Sí. Fallece, será, ¿eh?
1: Sí, ella es hija de un señor muy conocido en el barrio y uno de sus hermanas, que es educadora, que vive en Ciudad del Este. El otro es Cristino, que lastimosamente
2: Ricardo.
1: también falleció, y el otro, no me acuerdo poco
2: Y
1: el
2: Beto
1: nombre,
2: también es su primo, ¿verdad? Beto Recalde es su
1: Beto
2: primo.
1: Recalde es
2: Su primo es su hermano. Su primo debe ser. El finado Beto Recalde.
1: el que era jugador.
2: No, Beto Recalde, mi
1: Ah,
2: gente
1: no, Beto,
2: Beto.
1: no,
2: El
1: Beto Recalde,
2: político reconocido.
1: sí,
2: Sí.
1: sesionario 3,
2: Sí, en el
1: sí,
2: 3,
1: Beto
2: sí.
1: es su primo. Pero él tenía, Tomasa tenía un hermano que era
2: Pero
1: jugador.
2: ellos tienen algo que ver con San Joaquín.
1: El hermano de Tomasa era jugador y luego él se mudó hacia San Joaquín,
2: Ah,
1: fue
2: por eso.
1: intendente municipal
2: Ah, porque ellos
1: y
2: hay muchos recales que se identifican con San Joaquín.
1: así mismo. Y de igual manera Flores,
2: A Flores
1: el
2: también.
1: hermano de Andrés Flores,
2: Sí.
1: que está ahí en la esquina de él también estuvo como intendente municipal, tengo entendido que fue
2: Ah,
1: Ibaj,
2: de San Joaquín.
1: no, de Ibajay o Cecilio Báez, por ahí estuvo.
2: Por eso sí le hago Jairo.
1: Sí, no digo
2: Antes era
1: nomás
2: Jairo.
1: anteriormente, por eso decía,
2: Sí.
1: pero los Flores también son gente muy conocida acá dentro del ámbito de la sociedad obetense. Y yo
2: Pero
1: creo.
2: esta Tomás y compañía, ellos son los auténticos dosistas, ¿será?
1: Sí.
2: A lo mejor te descuidas, a lo mejor no son muy originales ni de 12,
1: Yo,
2: familiarmente.
1: no, yo creo que sí.
2: ¿Sí?
1: Sucede que la mamá, ellos pues son de apellido Spezzini.
2: Sí.
1: Bueno, y los Spezzini, ya en una foto que se
2: Ah,
1: quita el coronel
2: Sinesio
1: Don
2: Recalde.
1: Cinesio Recalde,
2: Fue
1: señor.
2: fundador luego del 12, había sido. Fue fundador del 12 y el primer arquero del club.
1: Y puede
2: Dos
1: ser.
2: metros y pico, ¿cómo se le
1: Fe,
2: mete?
1: fe,
2: Sí.
1: el señor Aldo. Ahí Tomasa es
2: Sí.
1: alta.
2: Sí, pero
1: Cristina es
2: su
1: alta.
2: hermano era más
1: Y
2: alto que falleció también. El hermano de Tomasa, que
1: Tom,
2: estaba con nosotros en el 12 también siempre.
1: pero
2: Pero
1: hasta otro.
2: el señor era muy, más callado.
1: Sí,
2: Ese, el
1: perfil
2: hermano
1: bajo.
2: de Tomasa que siempre compartía con nosotros en el 12.
1: Cristino.
2: Cristino, se le
1: Cristino
2: llamaba
1: es
2: ahora. Pero
1: el.
2: era más callado él.
1: Sí. Y
2: Sí.
1: está otro hermano que estaba por Ciudad del Este, eso no me acuerdo, bueno, él es medio morocho, feroz tipo, tenía recalde en el Boemicía. Y tal así que uno de sus hermanos jugaba en el 12,
2: Virgilio.
1: Virgilio.
2: Virgilio Recalde.
1: Virgilio Recalde, yo me acuerdo, creo que habría estado, no sé en qué curso, y él es mayor que yo, y festejaba con una ex compañera de colegio. Y así es, Cristina, sí. Virgilio, Cristino.
2: Significa que los Recaldes son numerosos.
1: Son numerosos y están identificados por un lado dentro de la Asociación Nacional Republicana y también del 12 de junio. En
2: O
1: esa
2: sea, ellos eran
1: foto,
2: colorados casi la mayoría.
1: sí, en
2: O
1: esa
2: son
1: foto, o son
2: colorados.
1: colorados, en esa
2: Sí.
1: foto del coronel Florentín Oviedo, ¿verdad? Donde se quita una foto con respetables dirigentes de acá, de coronel Oviedo, está don Virgilio Spesini.
2: Oh. Bueno, ahora sí lo de Tomasa. Yo creo que nosotros que tuvimos la suerte de conocerla. Y también sabemos del proceso, el origen, son parte de su proceso. Yo creo que mínimamente corresponde que el cortejo fúnebre pase por el Club 12 de
1: Así
2: Julio de
1: mismo,
2: Medellín.
1: así
2: Sí.
1: como en una
2: Sí.
1: ocasión habíamos dicho de que el hecho de que el expresidente también campeón en forma consecutiva, Andreu Flores, pase también
2: Sí, sí.
1: y acá hay familia Luis, ya que estaba hablando del 12 de junio,
2: Te das cuenta que el fútbol como mueve, ¿sí?
1: sí,
2: Un
1: evidentemente,
2: sentimiento
1: y
2: profundo
1: ninguna duda
2: del ser
1: tengo,
2: humano.
1: así es, ¿verdad? Y la otra señora que también estaba identificado con el 12, yo me acuerdo que cuando yo gané, entonces tenemos que irnos a la capilla de San Antonio,
2: Sí.
1: cuando cualquier tipo de actividad me llevaba ella y me hacía arrodillar ahí en la capilla de San Antonio, que es la hermana de don Piñanes,
2: De Cándido.
1: no, don
2: Ah,
1: Clemente
2: no, no,
1: Piñanes.
2: no, don Clemente.
1: Don
2: Sí,
1: Clemente, y esta señora falleció también hace dos o
2: sí,
1: tres
2: sí. Sí.
1: años.
2: Sí. De don Clemente sí recuerdo muy bien.
1: Sí.
2: Sí. Era dosista de pura cepa.
1: Él era, sí,
2: Sí.
1: evidentemente estaba en la escuela de fútbol en el 12 de
2: Por eso pues
1: junio.
2: yo a veces no entro nomás en detalle porque no tengo pues certeza, pero hablé pues con él. Yo hablaba con don Clemente y pero no sé, tuve la suerte porque yo era muy mita y me respondía él. Y hablábamos. De hecho que su nieta era mi compañera y yo le preguntaba y él me dijo a mí. Pues yo no tengo el por qué mentir. Él me dijo que él fue el fundador de la escuela de fútbol del 12.
1: Y puede ser,
2: Sacachispas se llamaba su escuela de
1: puede ser,
2: fútbol.
1: puede ser.
2: Entonces escuché a veces unos discursos y poroto en comparación a lo que me había dicho don Clemente, pero yo me quedo con eso.
1: Y sí, porque
2: Sí.
1: son dos familias
2: Sí. Entonces don
1: tradicionales.
2: Clemente me dicen, yo fui el fundador de la escuela de fútbol. Pero yo cuando era nada, se me iba a decir, yo era escuelero prácticamente cuando eso. ¿Y por qué me va a mentir a mí? Sí,
1: Y vos sabés
2: sí.
1: que es importante muchas veces comentar todo esto, Luis, porque está un señor Piñanes
2: Sí.
1: que estaba en Mingaguazú y Ciudad del Este, que fue realmente una personalidad que tenía una escuela de música en la municipalidad en Ciudad del Este.
2: Dice
1: Muy
2: que
1: poco.
2: don Sinesio es combatiente.
1: Sí, es
2: Y ellos
1: combatiente.
2: vinieron de la Guerra del Chaco. Y con los Sanabria.
1: Rubén, que está en la esquina.
2: Sí. A ver. Bueno, pero era una especie de Arasate,
1: Sí.
2: Guayabal.
1: Sí.
2: Y por eso era lo Arasate.
1: Arásate.
2: Y en la época de Arasate se funda el 12.
1: Sí.
2: Quiere decir que en homenaje al club se escoge, se elige el nombre también para el barrio.
1: Sí, hay que
2: O sea que
1: tener.
2: te das cuenta la importancia del club.
1: Por
2: O
1: supuesto.
2: sea que por el club, en homenaje al club, o por lo que significa el club, para no decir homenaje al club, por lo que significa el club, Ellos eligieron el nombre
3: Bueno,
2: también para el barrio.
1: hay que tener en cuenta que en la liga, en ese momento, nosotros participábamos en la liga guaireña, y estamos hablando de la década del 20 y pico.
2: Sí.
1: Antes de que lleve el nombre de la denominación de Coronel Oviedo, cuando viene el presidente de la República, Scherer, que era así más o menos como la gente dice, con tipo de Horacio Cartes, porque era político, pero también era una persona que tenía mucho poder económico. La
2: Sí.
1: ciudadanía le pide el cambio de la denominación. Lastimosamente, por cosas del destino, no fue así. 1918, en este caso, donde está actualmente la municipalidad, parte del club y toda esa manzana, ya llevaba el nombre de Plaza Coronel Florentino Oviedo. Y probablemente muchos de los que tienen más edad que yo, o que muchos de los que están escuchando, habrán visto que en el patio de donde está actualmente la municipalidad, el edificio municipal en sí, estaba un mástil de aproximadamente como 20 metros de taller. Todos los actos patrióticos se desarrollaban en ese lugar, y todo tipo de manifestaciones en ese lugar, hasta que después se dieron cuenta de que ya había un comodato de la municipalidad con el Club Coronel, y le cede al Club Coronel. Y donde actualmente está la Plaza de los Héroes, era un mar de rollos. ¿Por qué? Porque el aserradero Plate tenía todo ese grupo de rollos que se depositaba ahí, y cuando hacía falta con el retor, llevaba ahí frente a donde hoy en día está
2: Claro.
1: Machetazo. Lo mismo ocurrió en este caso con la Plaza José II de Cuba, que está en el. Perdón, con la Plaza San Roque González de Santa Cruz. Ese era también un
2: ¿Cómo
1: lugar
2: se
1: donde se.
2: llamaba antes la plaza?
1: Y General Stroessner,
2: Ese
1: en
2: cambió
1: principio.
2: el nombre,
1: Sí.
2: ese.
1: Bueno,
2: No
1: y.
2: tiene nada que ver a Stroessner con
1: Bueno,
2: eso. Sí.
1: pero te comento, ahí estaba y había una casa en la última parte, ¿verdad? Donde está la esquina. Y ahí estaba este un excelente señor que es de apellido Benítez. Y para que él salga, se le canjea, ¿verdad? Se le canjea por otro terreno que está frente mismo a la casa de Samuel Aquino, casada con la hija de don Rubén Sanabria. Entonces se despeja totalmente y se construye prácticamente la Plaza General Stroessner. Y la Plaza General Stroessner es uno de los pocos lugares donde, tipo Coliseo Romano, hay un lugar donde vos te puedes sentar y el
2: Sí,
1: orador
2: sí.
1: empieza a hablar, ¿verdad? Y más o menos como
2: Así es.
1: hacían los grandes filósofos de la época.
2: El 12 se funda en 1936.
1: El 5 de enero, bueno, el Club Constitución, ¿verdad? Y estaba ahí Olegario, Plácido, le iba ahí, porque la colonia más importante y de más población, pues, era la zona de la colonia Genaro Romero. ¿Por qué? Porque Blas Garay no existía.
2: No, no sé si lo ve.
1: Montanaro, San Roque, eso no existía. Entonces, el club, en 1928, del Club Constitución sale un grupo de ciudadanos y funda el Club Coronel Oviedo. 1928, mucho antes del cambio de la denominación de Coronel Oviedo, que fue 3 años después.
2: Sí.
1: Ahí salieron, por decir, de lo que yo más o menos me recuerdo entre los documentos que había entregado al presidente del club en ese entonces, en un programa donde estuvimos juntos en otro medio de comunicación. Yo le entregué ese acta al
2: Sí.
1: presidente y continúa el Club Constitución. Y ya estaba el Club Coronel Oviedo. Y el Club Constitución, del Club Constitución nace el Club Coronel, continúa el Constitución hasta el 5 de enero, donde desaparece prácticamente el Club Constitución y aparece la figura, en este caso, del Club 12 de junio. Los vecinos deciden llamarle 12 de junio porque era la firma de la paz del Chaco.
2: Sí.
1: En ese momento, el coronel, 1936, en ese momento el coronel Oviedo tenía solamente tres barrios: Arasatú, el 12 de junio, en este caso el Chocón, y Itacurubí, creo que era esta zona. Sí, bueno, y entonces.
2: Allí tampoco.
1: No,
2: Después ya.
1: no, no, no, muchos, muchos años después. Entonces,
2: No
1: ante
2: creo que
1: esta.
2: sea muchos años después.
1: Sí, muchos años después.
2: Va, el aeropuerto de Coaco, amigo.
1: Y sí, ya
2: Sí.
1: sé, pero ¿en qué año? Se 70 y pico, y en este caso estamos hablando del 30.
2: Sí, pero hay que ver un poco Taller en qué año, porque Taller era grande también.
1: No.
2: Taller abarcaba desde, probablemente, desde este semáforo, abarcaba
1: Sí,
2: Taller. Sí,
1: totalmente, pero te
2: sí.
1: comento que fue después, ¿verdad? Bueno, porque yo en este caso llegué a ver las carreras de caballo y la pista de aviación que ya se había mudado ya de ahí el barrio San Isidro, ya se había mudado detrás de la Expo.
2: Sí.
1: Bueno, y entonces se funda el club, en este caso
2: Capillita, sí que se
1: los.
2: llamaba esta persona.
1: ¿Eh?
2: Capillita. Según Pelayo.
1: Y
2: Si
1: puede ser.
2: Pelayo copió dos cuadros
1: Sí,
2: y lo jugué.
1: algo así, era, no me
2: Sí.
1: acuerdo bien siempre, pero eran tres barrios nomás, el coronel lo dijo, en el momento en que los vecinos, y principalmente el Club 12 de Junio, se apersonan ante la Junta
2: Este
1: Municipal
2: don Sinésimo, ¿cómo era su apellido?
1: Recalde.
2: Bueno, y tenía un hermano de madre, vio. Espesini.
1: No.
2: ¿Sí?
1: No, no, no, espera, espera, espera. Don Sinesio es el papá de Tomasa.
2: Sí.
1: Y Don Sinesio se casa con una señora de apellido Espesini.
2: Ah, perfecto. Porque el hermano de don Sinésimo también fue uno de los fundadores del Club Coronel. Probablemente el hermano de su señora ese,
1: Y
2: o
1: puede ser. Sucede
2: Espesini,
1: que en
2: sí.
1: ese entonces, pues, ¿sabe qué es lo que pasa, Luis? No, es que cambiaban de postura o de posición. Nos encontramos, por ejemplo, con los Fusarquis,
2: Sí.
1: ¿verdad? Que uno funda el 12 y otro funda el
2: Un
1: coronel,
2: coronel.
1: ¿verdad? Y bueno, son situaciones. La misma cosa en la fundación de los partidos políticos. Nos encontramos que los que en su momento fueron colorados, en un determinado momento fueron liberales. Y
2: Pero acá,
1: así.
2: por ejemplo, el caso de los Recalde de Papachín, si vos vas a ir hilando algunas cosas, te va a dar como una hipótesis casi principal el por qué eligieron el 12. ¿Por qué? Porque el tipo acababa de venir de la guerra.
1: No, no
2: Sí.
1: solamente él, ¿verdad? Fue una decisión que
2: Sí,
1: tuvieron
2: pero
1: todos.
2: él fue el que encabezó.
1: Y bueno, yo no sé si él fue el que encabezó,
2: Pero me
1: lógicamente,
2: habrá primado
1: pero
2: por su criterio, me lo
1: por
2: pocha.
1: supuesto que habrá.
2: 6 meses después del Paz del Chaco, ¿cómo se
1: Así
2: fundó?
1: mismo, 5 de enero.
2: Sí, hace 6 meses,
1: ¿Y
2: compa.
1: dónde se funda? En la casa de la familia Flores.
2: Ahí donde, por ejemplo, ahora
1: Donde está
2: ubicamos.
1: Elvio Flores.
2: Sí.
1: Esa era la casa de él. Y ahí se juntan los vecinos. Y ahí fundan el club. Porque
2: Acá dice
1: hay.
2: Pelayo que Arasatú, Troncón y Capillita.
1: Sí, y puede ser.
2: Sí, no, ahí está Curubí. Capillita se
1: Y
2: llamaba.
1: bueno, le pido disculpas
2: Puede ser.
1: a Pelayo, a Anita, ese ya van
2: Pues
1: a.
2: está la capillita en mi cabeza.
1: Sí,
2: Porque hay muchísimo capillita.
1: y bueno, pero es lo que yo siempre le digo a la gente. Yo me había tocado a Coray y me dicen,
2: Capillita.
1: Capillita, que había. No, vamos a dejarnos de joder. Si ese es un nombre que le pusieron los indígenas. ¿Y por qué esta Tacuacora? Porque todo el Tabatirí está lleno de Tacuara. Y todo el Tacuarí está lleno de Tacuara. Al pasar, el Tacuarí, pues, ya es Tacuacora.
2: Sí.
1: No, es Capillita. Capillita no.
2: Ahí.
1: Capillita no está en
2: ¿Y
1: Nueva
2: el
1: Londres.
2: Tallao? Indígena.
1: También,
2: Sí.
1: También.
2: El Tallao.
1: Totalmente.
2: Tallao.
1: No,
2: Tallao.
1: pero hay una
2: Sí.
1: planta. ¿Verdad
2: ¿Será?
1: que sí?
2: De Tallao se llama. Porque en Mamburino voy a aprender, güey. Está Cuacoray.
1: No.
2: Tallao.
1: No, de hecho es
2: Un
1: la
2: kilómetro
1: capital.
2: cutata.
1: Y quedará a 15.
2: Cocaraico blanco, mi vieja, ya no estoy. Algo lealmente reivindicar la morochongo. Allá, vela yo. Debe reivindicar. Debe orgulloso en el morocho, agüere. Oh, no, vela yo.
3: Ajá, hoy no solamente morocho, soy lindo, ajá.
2: Sí,
3: Porque
2: claro, sí.
3: ahorita vamos a jugar la bolio. Según ese 12 de junio, papá, sí, 12 de junio, es hasta 12 la fórmula del pueblo y la unidad partidaria y tú vamos a tener un debate con otra gente en Obre 12, guau, me metes a la fórmula del trabajo que tú, los trocanos, mi rico mi estudio universitario, mi lento, ahora es Moriahu, me matan la hora 12 de junio. Dos testimonios jocosos nomás, audiencia, Papachín y Luis. Don Rubén Sanabria,
1: Sí.
3: don Sinesio Roga, esquina, hermano movimiento de Cursillo de Cristiandad, beba. Hacé la vocal de Utrecha, ¿verdad? Uno de nuestros espacios de nos encontramos Papachín y otros, es la Utrecha, los días del domingo los celebramos. A correrse la grupo fuera de oración, usted ve a topar. La de Don Rubén en Virecoche, que es increíble, la Rubén, caray Rubén, caray Rubén Sanabria al final. Ope, Monseñor Silvero, era un pastor, es un pastor que era cercano, que se le olía como pastor y él conocía el olor de las ovejas de la diócesis de Coronel Oviedo. Parece con J. Gina, vea, te conoce paciencia para Guasuevo, porque tengo y círculo virtuoso entre la. Monseñor, la ese tipo la problema, siempre para pasar la problema en la pastor, para la grupo, hace cosa San Antonio y Gerard. 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Hay potaco, si eres envidia, cuero, Alejandro, voy a ver, 15 días, a la mande está, y a ya ya se tío, se fui a la mande, eso evita la cruzillita, joven.
1: Monseñor Silvero, allá.
2: Sí, Silvero.
3: Monseñor Silvero, es un pastor que
1: no,
3: vive con la.
1: O recorremos a ese, o sea que.
2: Yo le llegué a ver.
1: De repente un agente de
2: con su crew acá.
1: sí
2: O sea,
3: ahí
2: yo
3: sotana
2: lo que recuerdo más, más o menos lo que recuerdo del monseñor Silvio. O sea, aquí lo que le recuerdo siempre así será. A este Gogorza. Gogorza era un tipo que recorría el centro de la ciudad. Un agente mandé, ojo. Y tenía su crew acá. Vos le llegaste a verme, supongo, varias veces a Gogorza, Pelayo. Pelayo, Gogorza era así probablemente como Silvero. Un tipo que
3: Monseñor
2: recorría,
3: Gogorza, español, era el director del Colegio San José de Ciudad Presidente Stroessner. Jaupe ese año por una amistad en Dive. Él se descubría que la se y Catunes, la profesora de educación física, porque preventista de Coca-Cola yo era, y en el colegio, él era el director del Colegio San José, y me iba y me controlaba él. Y acá tu estela, mi tacuera, ni sea, pues a jugar, te y media hora, colegio San José, rico que era colegio Monte Avenida, kilómetro 4 de Ciudad del Este. Plantea hacer la posibilidad, tengo mi hijo en castellano, tengo pealas de talento, pealas de pean de ese día. Otro testimonio, ver Luis, audiencia, papachí, entonces, Sinesio Recalde. Orengo la 12 de junio, mango y con las corso de carnaval, la Coco Coronel, vio bebé, carnaval, tipo de febrero, voy a llevar. 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Un momento me tenía que ver se va la mamá y fanático, la 12, la coronel dijo, vaina, se mandó más laguna, vía, güey, doña putija, güey. 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Entonces, si necio, 11.000 veces jugar o vais a tomar a un día así, entonces, Cristino. A Cristino, se te va a ver, hermano, pues una vez tú ya veas contador, papá, así, Virgilio, Virgilio,
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1: Virgilio.
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3: oiga,
1: señor.
3: señorita, ¿no?
2: Ah,
3: Señorita, ¿no? No, no
2: sí.
3: me da. Y vea, ahí se hace algo, guardeo, que se maestra, oiga, a mí no me da a la
2: Y
3: maestra,
2: por
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1: sí,
2: hola,
1: así,
2: gracias.
1: así.
3: Se dio mío, y la,
2: Pues, y tú ya
3: pero,
2: y me mandaste otro oleano.
1: Sí, así es.
3: No, peca, ahí
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3: años
2: vez.
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1: Aquí,
3: bueno, yo
1: tía
3: comí
1: de Jesús, la directora.
3: de Jesús
2: Ah,
3: Villalba,
2: o sea,
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3: ayer pone por ahí, que no añara, pobre Olga, conmigo este chaje, baño, pues está, Olga, se da, si yo tengo 12 de junio, con rojo blanco y azul, se da, mierda, y gusto, mi
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2: 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Sí.
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2: De verdad, yo, tu
3: Señor,
2: hermano jugaba del 12 de uno.
3: digno ver a Montiego, ande vengo así, primo hermano,
2: Herminio. Pero
3: Herminio,
2: Diego jugó titular del 12, lateral de derecho.
3: lateral derecho, selección, vea, ojo,
2: Ja
3: mira, 12 de junio,
2: Jandé, Jandé.
3: Jacengo, de Jacengo ñan de zurdo, yo soy
2: Oh,
3: bien zurdo.
2: sí.
3: Y comencé a, más o menos, él es el catupiro, pero no hay catu, no se la practicaba, porque Jacengo, a mañana, tarde, hay que comercio, colegio, no, no me había tiempo, porque yo hasta las 5 trabajaba con Carlos Mujica, era ayudante electricista, después electricista, Electrolube, si os quieren, no que la Carlos Mujica, vendame don si os tira allí, vete y Marilure. A pues se han bajado, o sea, entonces se mandan a ir para por Luis, otro, no sé. Se va, a la copa este hoy, o sea, se va ahí, se pirunda, se hoy. Ay, caramba, y ahí una segunda, o sea,
2: Ah,
3: mamá,
2: en
3: niña,
2: eso
3: no te
2: hueve, en eso hueve.
3: Don, a las andes,
2: Sí.
3: a pues 750 se mandan a dos, a cobrar.
2: ¿Le
3: A
2: cuál la plata? No sé,
3: ver, con la plata,
2: esa era la solución. Sí.
3: No, no, ahí va la solución, la plata la solución. Una parte, nunca
2: Ah,
3: pide.
2: sí.
3: Ser lunes, lunes primera, ahora ella llega hasta la secundaria, que ella se
2: No,
3: lo mira, pues,
2: y está el
3: tu chamba,
2: secreto. Ahí está el secreto.
3: a tu día, mejor al
2: Pero
3: lunes, a ver si
2: Nene
3: está.
2: de Guayepe cancha, pico, lateral izquierdo, pico.
3: No, en ningún club no jugué porque no tuve tiempo
2: No, pero debe
3: de
2: practicar ahí. De cómo le sean de Pucú, de una vez lo mitad y de puta algo, ve.
3: Sí, apenas me va
2: A
3: en algún
2: Bungo
3: tipo.
2: que me
3: Busque con ya, busque
2: A mí
3: Te
2: ya
3: hago
2: era porque
3: pescar.
2: 11 goles que se y porque
3: Luis. Tiene su contexto. Porque ve ya años antes y ya.
2: sí.
3: Orégono jugar la partido, pecururuna, indio y abri. O indio, bachatico,
2: Por
3: chuquerí,
2: gurú.
3: indio. 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
2: Sí, sí me han dado, sí me han
3: mandamos,
2: dado.
3: oye, una cosa, Mercedes Urunaga, Uruguay.
2: Hmm.
3: Oye, por la equipo rojo, mira, centro, veces, a la. Club Coronel, pero jugaba la fútbol de salón, ja. Se po, y pucu, hija, porque me jugaba por una vez, y se veía entre Atilio Morel, ja, entonces se me que la arco, primero pues haré el urendí, ore no ni candila pao ya, ore como un andítero, guau, yo me champió, pues, a mí, o sea, te curo la su, pues, voy a caer, así, ahora, pues, sí, va, ore, cuando es que ore de esta, y, o sea, yo no lo jugaba, si con que ser las 12 golpes, o deja, que hago más 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Cururu. 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

0: Compañero, bueno, hermano, ese vecino,
1: Él no es
0: ¿cuántos años?
1: Federico.
0: Después nomás se hizo una certificada de nacimiento de cada mamá, para ya poder que se con evidencia siempre llena.
1: Sí.
0: Francisco Solano López era de Tijuca, anda, estuve, papá, sí,
1: Sí, sí,
0: me
1: sí,
0: a ver la
1: sí.
0: juez de para la registro civil, la vida
1: Y
0: no,
1: digo,
0: ojo, la.
1: y que allá.
0: Y dijo, te, you're equivalent to Hitler.
1: How Pedro es
0: Ojo.
1: oye inscribicia.
0: Flaviano, Flaviano, joya, pues yo la hice pica nacimiento, esa buena aventura, era como hasta 30 años mismo, recojo guay que la selección fue
1: Juvenil, se mandó a ver a Cruz Cerro Porteño, bueno, más de bella apellido.
0: de
1: No creo que le haya
0: Fulgencio
1: cambiado el
0: B.
1: nombre. No, le cambió de nombre.
0: Fulgencio
1: No,
0: Federico, ¿cómo dice?
1: como mundo,
0: No, no,
1: como
0: no,
1: mitad, vende,
0: año la moya.
1: no, en el caso de Buenaventura, no me
0: Buenaventura
1: hizo
0: la
1: como
0: única.
1: Buenaventura. Hoy Purú, otro documento,
0: Pero esa es otra ficha.
1: otra
0: Pero
1: ficha.
0: lo de Puque es otra cosa.
1: No, porque es otra cosa.
0: Puque vos se le han dicho ya, veina. Ah, porque en los 67, tengo 66 años,
1: Ah, él
0: recuerdo
1: hay
0: que
1: documentos por
0: 68
1: el
0: fue.
1: neuro como 62 cuerdas,
0: Me acuerdo, me imagino. Así mandaba por ajá, porque don Ramón, imposible. Y tú acuerdas, don Ramón Espínola, Zapatero. Aparte te ve Potamio Domínguez, voy a recordar que le di
1: Sí.
0: Zapatería. Ah, imposible.
1: Bueno, estaba a ser de curir de avisar, o sea. De curimiso,
0: Ah,
1: puque y tu llave, inevitablemente.
0: Ah,
1: Sí.
0: y tú ya ves, vi según la
1: Sí.
0: semita, ves, ya usted me acuerda, como que, sí, semita, llegó si me volvés a más 15 años, ves, ay, vamos a hacer la opeja, mamá, me hace te y la cuarta vez, si lo instalo, oye, José, la si me volvés una, a los
1: Que
0: oigan, ¿no?
1: notable, pero pendeja, es importante porque ya hace un mal la cuartel. Haga
0: Oh,
1: dos invitados
0: José.
1: cañí por no, José.
0: 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Insaurarle Uruguay, güey, con el
1: Sí,
0: distrito.
1: esquina, ve.
0: O ve, Oreno hace a Oreno está ya rata ahí. El reclutamiento, bebé. Ahí había una oficina,
1: Una
0: ¿será?
1: oficina
0: Sí.
1: donde te daban el documento para ya soy coronel Rolón allá.
0: El coronel, el mundo Rolón.
1: El mundo Rolón.
0: Ah.
1: El papá del actual concejal municipal de Asunción.
0: ¿En serio, sí?
1: Sí.
0: Mira un poco. ¿Qué historia? Ah, ¿y tu primo es Herminio Montiel, veo, Pelayo?
1: Haciendo Pelayo Vera Montiel, amigo.
0: Sí. Mira un poco.
1: Para decir ya Ernesto y Pona, que sea, ay, ya que la, al cocerla Ernesto y ahí va a hacer Pona, hacerse.
0: Hermina, va,
1: Hace
0: el
1: frío.
0: cola, Nene Montiel, va, el cosera. Vos sabés que desde que salió del colegio nunca más le he visto. Ah, por andudos ese, oye, cuál te digo, el Nene, será, presidente de la FESO. La Hugo, lo mío
1: Pero el
0: que
1: Ernesto también es un nombre.
0: Ernesto también, pero se
1: Ernesto
0: le
1: conoció
0: decía
1: como Nene,
0: Nene.
1: sí.
0: Oingo, Herminio, Ernesto, Maura, Margot. Margot. Margot, ese tío Ernesto Montiel, Orecuanga, pero hija, bebé, Wilfrido Godoy, y negocio fuera de que. Ah, ese amigo, la nene, hipona, hija, pejai, monotiza,
1: Sé cuál es, chica, pues.
0: acá,
1: Sí,
0: de
1: hay cuál.
0: realmente, ah, participación, oye, y después arrebaté, por en tu baño me sube a ya por la se hace domésticos, han allá teremas en este, ya
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1: Pelayo. Hoy cuá, se han hoy cuá con Pelayo o crían de libros, o sea. ¿En serio te digo, oye? Con la mitad y hoy con la corona de los viejos, o sea. Muy cosa que me lo lleven, o eso, o sea. Porque nosotros también conocemos, por eso nomás
0: Sí,
1: también, ¿verdad? Porque
0: así es.
1: hay comunicación, hay
0: Así es,
1: colaboración, hay
0: así es,
1: aporte.
0: así es.
1: Y así nomás se llega a una conclusión.
0: Sí.
1: Por lo menos no, podemos decir dónde se acerca más la realidad, ¿verdad? ¿Por qué? Porque nosotros pues, tenemos problemas en el sentido de tener certeza, certeza. Lamentablemente tenemos una generación que se escribía.

0: poco.
1: Por eso, Luis, es importante este medio de comunicación y yo me comprometo, por un lado, a invitarle a Herminio, al doctor Herminio, y también al doctor Jorge Barrios Sosa, él es economista.
0: Y a Pánfilo también. Acá
1: A
0: me
1: Pánfilo.
0: dice don Melanio Mercado, el licenciado. Melanio está probablemente en la línea, papachín,
1: Medaño, que fue concejal.
0: y eso te iba a decir, uno
1: Ah.
0: de los pocos concejales fuera del Partido Colorado,
1: Sí.
0: liberal, ¿verdad?
1: Pero
0: Porque él entró por el Encuentro Nacional.
1: sí, excelente persona.
0: Pero
1: Hace
0: él
1: mucho que
0: es,
1: no lo
0: pero
1: veo y
0: es,
1: él le
0: pero
1: envío.
0: es de ideología liberal, él, ¿verdad? ¿O no?
1: Y no sé. Bueno, en realidad los mercados siempre
0: Sintoniza un poco más,
1: así es,
0: simpatiza.
1: así es. Pero
0: Pero él fue concejal, yo recuerdo ya eso, yo era mitad
1: cumplió una
0: y sí.
1: excelente labor él como
0: Y después
1: concejal,
0: él
1: ¿verdad?
0: estuvo en la gobernación. Él no estuvo en la gobernación con
1: Y
0: Enzo.
1: no sé, honestamente no sé.
0: ¿Eh?
1: No sé. Pero
0: Pero él me dice acá de que él no ha sido oyente. Dice acá, él estudió en Ciudad del Este, don Melanio. Y dice que el doctor Amado Ventés Gamarra fue el decano
1: Sí,
0: de la Facultad de Economía,
1: así es.
0: Ciudad del Este.
1: Sí.
0: Pescale dice que era el señor,
1: Sí.
0: sea. Honorable dice, según él, ¿verdad?
1: Sí. No,
0: Es tu
1: evidentemente
0: tío,
1: no, es
0: sí.
1: porque sea pariente de nuestro, pero realmente
0: Y Virgilio Recalde también él le ubica que está en Ciudad del Este. Dice en Ciudad del Este, dice.
1: no, el que está en Ciudad del Este no es,
0: No es Virgilio.
1: no, se
0: Es un
1: llama,
0: empresario, dice.
1: sí.
0: Un Recalde. La zona. Pero te digo nomás, hay que invitarle a Pánfilo.
1: A Pánfilo, Jorge Barrio Sosa, él es jubilado del Banco Central, estudió, él es economista, fue presidente del Club Hípico Paraguayo y hoy en día con una empresa bastante grande,
0: Reconocida.
1: sí.
0: Lo que pasa es que hay muchas cosas siempre se queda en el tintero, como se dice, porque en el que tu mañana abarca va. Acá también surgió este tema de capillita, babachi.
1: Sí.
0: Acá dice, hay capillita en Carandaytú,
1: Sí.
0: hay capillita en Tacuacorá
1: Sí.
0: y hay capillita en Nueva Londres.
1: Y también
0: Pero vos
1: Concepción y
0: dijiste
1: en
0: que allá
1: varios.
0: no hay.
1: Ay, Neo Luis, pero por eso yo les reclamo en una ocasión, justamente, mañana hice de intendente. Voy, bueno, era capillita, ¿cuál onda? Era y capillita.
0: Pero quizá a lo mejor porque había una capilla, a lo mejor por eso se le
1: Bueno,
0: decía capillita.
1: sucede que en su momento para pues, la gente pues, era más fácil decir capillita. Pero vos decís capillita, modo guacampillita,
0: Por eso
1: yo.
0: yo crecí y crecí con ese dilema.
1: Sí,
0: No, es
1: pa.
0: lo dilema, no sé cómo llamar.
1: Sí.
0: Yo no, cuando la gente, yo escuchaba capillitas hacia la zona de
1: Sí,
0: Nueva Australia.
1: sí.
0: Capillitas, oye, andamos sobre
1: Carandaytuve,
0: Carandaytú,
1: sí.
0: General Romero. Te confunde
1: Bueno,
0: todo.
1: no, y por eso hay que utilizar los nombres, ¿verdad? En este caso es Espinillo. Y que figuran los libros, ¿verdad? En este caso de la historia de Villarrica. Y por supuesto también de. Porque hoy en día se hace una de las fiestas patronales más grandes de Oviedo, está en Espinillo. En ningún momento ellos
0: O sea que
1: hablan
0: mi
1: de.
0: güireño como mi villarriqueño en especial, no, ¿a cuándo no vale la ingratuitería y la obvione?
1: Totalmente.
0: ¿Por qué? Porque se acuerda con origen ovetense.
1: Así es.
0: Del antiguo
1: Yo
0: agua ya,
1: me
0: pero.
1: acuerdo. Y muchas veces, ese es el tema que cuando muchas veces no te callas y decís lo que yo le dije, yo no niego que vinieron, ellos pues vinieron al Curuguate, se instalaron acá.
0: Sí.
1: No todos se fueron a Villarrica, se quedaron unos cuantos. Para pues usted veo unos cuantos vestidos joven de cuera y de carreta. ¿Ves? Bueno, entonces es Espinillo, no Capillita. Es Carandaytú. Carandaytú enseñaba a Don
0: Caranda era
1: Antonino.
0: porque había Caranda
1: Y no, y me imagino que sí, ¿verdad? Carandaytú y enseñaba a Don Antonino Vera Centurión, era maestro en ese
0: Ubio.
1: lugar.
0: Sí.
1: ¿Verdad? Entonces no es Capillita, Carandaytú. Y Capillita, no, esta cuáscora, ya en ese entonces los Varela decían, y figuran todos los libros, de que ahí estaba el de donde quitó el oro. Entonces es Tacuara Corá, nombre indígena.
0: Sí. Pero también, yo le conozco como capillita.
1: También.
0: Pero vos no estás de acuerdo
1: con eso. No estoy de acuerdo con ninguno que sea capillita, porque todos los pueblos, todos, ¿verdad? Primero se construía la capilla y alrededor, esa era la tradición española.
0: Sí.
1: Pero alrededor estaban las casas. Vos te vas a, estuvimos hablando la vez pasada de Juanita Pessoa. ¿Dónde queda la casa de Juanita Pessoa? Frente a una plaza. ¿Y qué es lo que había ahí? Está la iglesia, está todo. Así es. Esa es la forma de tradición de la construcción de una comunidad. Tuvo mucho que ver la iglesia católica en todo lo que representa hoy en día la los pueblos del Paraguay.
0: Y hacia la zona de Carandaytú también se menciona mucho esa palabra en este caso, sí. Y bueno, hay tantas preguntas, ¿verdad? Pero no quiero dejar de mencionar, porque se nos va el programa, papachín, mañana Santa Rosa.
1: Sí.
0: Santa Rosa.
1: Antes me permití saludarle un poco, él se operó hace poco y es un masivo oyente, me imagino que no estará escuchándolo también. Manito Zorrilla se operó hace unos días.
0: ¿Tú, más o menos ya? Pero él estaba viviendo y coleando.
1: No, tuvo una recaída.
0: Parece recaído, si yo ayer le saludé, bueno, pues ahí caminando, se estaba yendo hacia su casa.
1: Bueno, tuvo una recaída.
0: ¿Cuándo?
1: Y hace como, estuvo internado como 5 días, estuvo en Santo Domingo.
0: ¿Será?
1: Salió y volvió a
0: la pucha. ¿En serio? ¿Pero y cómo está?
1: Y supuestamente está evolucionando así como vos estás diciendo. Sucede que...
0: No, pero yo puedo equivocarme en los días, no, porque no, posiblemente yo le di a él, nos saludamos antes probablemente de su recaída. Porque él se estaba yendo hacia la casa de Atilio Godoy y eso. Sí. Estaba yendo hacia... Oh, y yo le saludé. Estaba yendo
1: no, hacia, evidentemente. Sí. Sucede que el tema de la próstata es un poco difícil y complicado, debía decir, en el sentido de que de repente no es como un problema estomacal o del corazón, de la cabeza. Y bueno, pero de todas maneras,
0: Le deseamos una pronta recuperación.
1: Así mismo.
0: Sí, sí. Bueno,
1: y nuestra condolencia a la familia Recalde Spezzini, porque son varios los Recalde. Y estoy totalmente de acuerdo contigo en que tiene que irse de por lo menos un ratito. Así como Andrés se le despidió en el Club 12 de Junio, que esté ahí, porque ella siempre fue del 12. Y por supuesto también, yo me imagino que... se irá ella en el oratorio
0: San Antonio. Claro, ahí la capilla de San Antonio y también la cancha del Club 12 de Junio, ¿verdad?
1: También.
0: Llegó la tormenta de Santa Rosa en la Encarnación, ¿sabías?
1: Sí, ayer lo ya comenzó.
0: Ya Jaribos, ¿verdad?
1: Sí. Y mañana...
0: está el rally, el mundial de rally, ¿no? Ahí.
1: Sí. Lastimosamente supuestamente vamos a tener también lluvia mañana, y se está preparando la gente de Santa Rosa del Butul.
0: Yo creo que hoy tiene su fiesta patronal, sí. ¿Verdad? Y mañana posiblemente sí. La fiesta.
1: ¿Vos sabías cómo se llamaba antes? Caraguataumí,
0: sí.
1: ¿Por qué? Porque la mayoría de los pobladores de la zona eran de ese lugar. Y ellos dependían de Ubajay.
0: Sí, luego se
1: independiza, ¿verdad? Y lleva la denominación de Santa Rosa. Sí. Luego lleva la denominación de Juan Ramón Chávez. Y posterior a eso nuevamente...
0: ¿Por qué eligieron Juan Ramón Chávez?
1: Y por la afinidad que tenía, Teodoro Lube era presidente seccional en ese entonces,
0: ¿Por qué cambiaron ese nombre al revés? Hace rato nosotros estamos hablando con los compañeros de este tema de Hugo Stroessner,
1: Sí,
0: Renan
1: escuché,
0: Aaron, Hugo Stroessner,
1: escuché.
0: ¿no? Yo no estoy de acuerdo, o sea, no. Todos vamos a tener defectos. Y
1: Totalmente.
0: también
1: Sí.
0: tendremos virtudes o lado positivo,
1: Así es.
0: sí.
1: Uno de los fundadores, escuché que estaba diciendo que era don Ricardo Smith,
0: Sí.
1: ¿verdad? Y también estaba un señor de apellido Kennedy, Juan Kennedy,
0: Sí.
1: el papá, en este caso de Mackie, y el papá también de Peter Holder.
0: Peter Holder Kennedy,
1: Ah,
0: sí.
1: y ahí vino, el papá de Peter Holder fue presidente de seccional, Colorado, de Nueva Londres.
0: ¿En serio?
1: Sí.
0: ¿El papá de Peter?
1: Sí.
0: O sea que, pero no sé, sin tener certeza, probablemente uno puede calcular, papachín, que ellos más bien era que, a lo mejor por la época, había mucho que se afiliaba al Partido Colorado y otros se afiliaban al Partido Liberal.
1: Así es.
0: Por una
1: Bueno,
0: cuestión
1: y yo te
0: política.
1: comento la virtud que tiene don Ricardo, porque estuvieron hablando aproximadamente como 10 horas, pues, para tratar de convencer de que se afilie al Partido Colorado.
0: No, yo filia, sí.
1: No,
0: ¿Eh?
1: no,
0: No.
1: y no se afilió.
0: Se filia.
1: Y ellos querían que Hume Smith sea, en este caso, el
0: Colorado.
1: Colorado. Y continuó con esa misma, con ese mismo criterio, continuó.
0: Bueno, pero yo creo que en Nueva Londres va a ser normal los chinos este tema de tener parientes de persona de otro partido, eso porque si es que nosotros vamos a hablar así de manera minuciosa, el actual, o sea, que el que vuelve a ser candidato ahora que busca su reelección, de origen colorado, de
1: Sí,
0: Solís,
1: así es.
0: su papá era colorado.
1: Sí. Yo tenía un
0: O sea que
1: amigo,
0: en Nueva York no creo que esa cosa se lleve
1: sí,
0: demasiado en cuenta, sí.
1: la hermana de Peter, estaba un señor ganadero también que está en General Morínigo, no me acuerdo por el nombre, y tenía otra, una hermana que vive en Caazapá. Este se casó con un caudillo, en el hijo de un caudillo colorado. Y en este caso, no me acuerdo por el apellido, son colorados ellos y Peter,
0: Liberado.
1: liberal, y de igual manera el que está también, Wilfrido. Wilfrido, que está también en General Morínigo, también en este caso es
0: Liberado.
1: liberal. En un determinado momento, inclusive su Mackie fue miembro de seccional, hasta que después volvió al partido liberal. Mackie fue jugador del club Nueva Londres y participaba acá en la liga Ovetense. Ellos participaban acá. Yo le he visto jugar a Mackie. De igual manera, el club 29 de septiembre, que era de Tacuacorá, que era una potencia también en ese momento y que lastimosamente hoy en día está en una situación bastante difícil y complicada. Y también te invito, Luis, que en una de esas, porque sé que te gusta pasearte por la ciudad y da gusto porque calle 8, frente a la escuela, está una cancha lleno de gente que practican deporte. Calle 12, lleno de
0: No, no, ahí
1: gente.
0: donde está un servidorcito
1: Sí,
0: chiquitito.
1: así.
0: Sí, yo suelo mirar
1: Esa es
0: ahí.
1: la calle.
0: Ahí, por ejemplo, todos los fines de semana hay partido.
1: Así es. Y ese
0: Sí.
1: señor que tiene el surtidor y que tiene ese de apellido,
0: Pintoresco es un surtidor.
1: sí,
0: Sí.
1: Velázquez.
0: Velaje es un apellido. Sí.
1: Velázquez su apellido y ellos tenían.
0: Tiene un expendio de.
1: De todo un poco tiene.
0: No, pero de combustible. Que si hay hecho surtidor, ¿verdad? Una boca no me parece que tiene, ¿verdad?
1: Sí.
0: Dos bocas parece que tiene para
1: Y
0: cargar,
1: en San
0: sí.
1: Roque está otro más o menos
0: ¿En
1: similar.
0: serio? Sí.
1: Yendo de ahí, está uno a la derecha.
0: Sí.
1: Pobre, está Coca-Cola,
0: Ah,
1: pobre, coma ahí en el surtidor.
0: Uberu. Eso me supongo que le trae un camión cisterna de combustible.
1: Y me imagino yo que sí.
0: ¿Me llena tambor
1: Sí,
0: a
1: en
0: Uruguay? Sí.
1: Coca-Cola también ya hay surtidor.
0: ¿En serio?
1: Sí.
0: Y evidentemente le
1: Hay
0: sirve eso a
1: como
0: la comunidad.
1: dos, tres. No, no, yo la comunidad. Por eso yo le comprometí la vez pasada a Evo. Yo tengo las cámaras y...
0: ¿Te fuiste para ver la cámara de Gochi? No, todavía,
1: entonces, graba, pero no graba mucho tiempo. Y llegaron la policía a pedirme grabación.
0: Y así como vinieron hoy acá.
1: Sí.
0: Por el tema del robo que hubo acá.
1: Sí. Es útil. La,
0: porque hoy vinieron ahí justo cuando estábamos
1: nosotros. Me contaban que se robó el auto, tengo entendido que fue la hija de Abilio Chamorro. ¿Verdad? Y vinieron, pero lastimosamente no tenía yo la...
0: Ajá, con ingeniero Honda sin dinero.
1: Y sucede, Luis, que hoy en día la comunicación, si vos estás en ¿cómo se llama? Nicolás Bo, sí. ¿Para qué me te vas a ir por Santa Catalina si podés venir directamente por Tacuacora?
0: Claro que sí. Así es.
1: Alemancué.
0: Sí. Que ahora, dicho sea de paso, el tramo que se va a faltar le va a beneficiar mucho más.
1: Le va a beneficiar mucho más y una vez más se demuestra lo que siempre solemos comentar, de que la ruta es importante, el camino de todo tiempo es importante. Totalmente. ¿Por qué? Porque por un lado el tema de la enfermedad, de repente uno tiene una situación desagradable o, mira, suelo estar ahí en la casa de Herminio Mancuello y es impresionante la cantidad de motos,
0: sí,
1: que viene de hacia a la Pastora, que en este caso son de la gente que trabaja ahí con Fernández.
0: Sí.
1: Y de igual manera también hoy en día, como los terrenos son muy caros acá en Coronel Oviedo, ojo, paite de Acuacorabe.
0: Sí.
1: Hasta Acuacorabe, puta, de ruta y puta, 8 kilómetros.
0: Así es. Bueno, mañana se recuerda y se conmemora también el Día de la Gente de Policía.
1: El Día de la Gente de Policía.
0: Que tiene como patrona
1: Santa Rosa, Santa la primera Rosa. Santa de América. Y enviamos nuestro saludo cordial y afectuoso a todos los agentes de policía.
0: A los buenos.
1: Y no tan buenos también. Igual no más.
0: Feliz fin de semana, Gochi.
1: Igualmente.
0: Ok, gracias. Gracias, compañero. Gracias, Evo. Gracias a la audiencia. Feliz resto de jornada para todos. Nosotros retornamos, si Dios mediante, el próximo lunes con más mañana informativa. Será hasta entonces.
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3: 12 horas, 1 minuto.

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